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2: ¡Qué ole, mis queridos chavacanos! ¡Qué hubo de! Gracias, mis carnalitos 93.3. Márquenle 83-44-93-93, 83-43-80-51, obviamente con el 81 por delante. También pueden marcarnos si ustedes gustan, desean y mandan a través del 811-6908-933. También está disponible para que nos marquen, mochangos. Laos al aire, buenas tardes. ¿Quién habla? Bueno.
3: ¿Dónde? Buenas tardes.
2: Vamos a atender al primer clientacho. ¡Qué buen puntacho! ¿Cómo te llamas?
3: ¿Dónde? Me llamo José.
2: José, ¿cómo estás, José?
3: Bien, bien, aquí andamos en el tráfico.
2: Ayer hablaste tú, ¿no, Pepe?
3: No.
2: ¿Seguro?
3: No.
2: ¿Seguro?
3: Sí, seguro.
2: Tú no te apellidas Mentecho. No eres José Mentecho, no
3: va a ser. No, es mi primo.
2: Ah, bueno. Oye, hermano, ¿qué rollo? ¿Cómo andas en clases de pajarología?
3: No, me ando como tu programa, bien empinado.
2: Este pájaro es muy raro, carnal, ¿sabes por qué?
3: A ver, ¿por qué?
2: Este pájaro es muy raro, güey, muy extraño. Este pájaro se guarda en paquetes. ¿Cuál es el pájaro que se guarda en paquetes?
3: Sí, no sé.
2: Es el pájaro en cajones. ¿Cómo es?
3: Germán, yo hablé por un enigma. Quiero que me toque el enigma.
2: ¿Cuál quieres, güey? ¿Cuál quieres?
3: Quiero el enigma de... Ay, güey, ¿cuál era? El de la canícula, ¿no?
2: El enigma de la canícula es cuando... ¿Cómo? A ver, la uno, tengo una llamadita. ¿Quién está en la uno? Bueno.
4: Adelante, Germán.
2: ¿Quién habla?
4: El Parrales de las Puedas Ochoa.
2: ¿Qué onda, carnal? ¿Cómo andas en clases de pajarología tú, mandibulín?
4: Como los otros pollos, bien empinados.
2: Este pájaro que te voy a echar es extraño. Este pájaro es raro, ¿sabes por qué, güey? ¿Tú sabes cuál es el pájaro elegante?
4: El que se para para que te
2: sientes. No, baboso, ese es el educado, ¿no? Me estás bien pendejo. El pájaro elegante, el pájaro elegante es el de corbata y saco café. Es elegante, puños. Ahora te voy a echar el enigma de la canícula. Es cuando... Dando un beso.
3: Hasta luego.
2: Vale, güey, 93.3. ¿Cuántos grados hay? 35, pues se sienten como 50, güey.

0: les pareció, hombre, esta canchonchita llamada de mi ex con todo? 93.3, la Universidad de los Medios de Comunicación. Ah, ¿verdad? 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

0: Un saludo a todos los tablajeros allá por la calle Río Mississippi, esquina con Loma de la Paz, en Balcones del Río, en Escobedo, la raza de la bonita carnicería, hombre. Aguantaría de la bonita carnicería por unos cortecitos, ¿no? Para el fin de semana. Un tiboncito, un chuletón, un ribeye, hombre. Y a mí me gusta mucho la flecha, es mi corte, pero la flechita, si bien aceite. Hace la bonita carnicería en Escobedo. Saludos, chavo, 93.3, Alejandro Fernández.
1: Y Frontera.
0: Y Frontera, órale.

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5: Vamos a continuar, mis queridos chavacanos. 93.3, caldito de res. Ah, verdad. Ah, verdad. La 1, ¿quién está en la 1? Buenas tardes, la medicina ideal. ¿Quién está en la 1? Buenas tardes, hola.
6: Llámame, compadre.
5: ¿Cómo te llamas? ¿Qué pasó, Arturito?
6: Para servirle a usted y a toda su gente.
5: ¿Cómo estás, Arturito?
6: Bien, bien.
5: Qué bueno. ¿Qué te dedicas, Arturito?
6: Aquí, a los climas, a los aires.
5: Ah, qué bueno. Oye, hermano, ¿cómo andas en clases pajarracas, en clases de pajarología?
6: No, pues bien empinado.
5: Esta pájara que te voy a decir, es una pájara. ¿Cuál es la pájara que calza del 9.5?
6: Ah, chinga.
5: ¿No?
6: No, nada.
5: La pájara que calza del 9.5 es la pájara patudona. ¿Cómo ves, mijo? ¿Cómo ves? ¿Eh?
6: No, está bueno.
5: Ahora te voy a echar otro pájaro. ¿Tú sabes cuál es el pájaro lentes? ¿Cuál es el pájaro lentes?
6: No, ninguno, sé cuál sea.
5: El pájaro lentes es el que te los pone en medio de la nariz. Y luego se oye así, así se oye, mira, así, mira. Así se oye. ¿Qué onda, brother? ¿Cuál enigma quieres tú,
6: amigo? Quiero el enigma del perro maldito, gusano, barrenador.
5: Ah, ¿cómo no? El perro desgraciado, maldito, abusivo, huevón, estafador inmobiliario, gusano, barrenador.
6: Ajá.
5: Es cuando. ¿Cómo ves, muchango? ¿Aguantarías el enigma?
6: Bueno, bueno.
5: ¿El enigma
6: de
5: qué?
6: La diarrea explosiva.
5: El enigma de la diarrea explosiva. Es cuando. La 3 al aire, muchango. La 3 al aire. Mercy DJ está en el audio. Bueno, en la producción. ¿Quién habla?
7: Imbécil.
5: El único que está hablando con un imbécil eres tú, para que sepas. ¿Cómo te llamas?
7: Omar, Omar.
5: Omar, ¿dónde hablas, Omar? ¿Dónde estás?
7: Acá en Juárez.
5: ¿En Juárez, Nuevo León?
7: Correcto.
5: ¿En Juárez, Nuevo León o en Ciudad Juárez, Chihuahua? ¿En dónde estás?
7: No, Juárez, Nuevo León.
5: Juárez, Nuevo León. ¿Qué pasó, hermano? ¿Cómo andas en clases de pajarología?
7: Bien empinado, compa.
5: ¿Tú sabes cuál es el pájaro que cuando estás haciendo fila para entrar al cine te gana tu lugar?
7: Ah, la gran.
5: Es el pájaro que se te metió en la cola. ¿Cuál enigma quieres tú, mandibulín? Mandibulín.
7: ¿Cuál tienes?
5: Pues tú dime, pues tengo, por ejemplo, el enigma de la canícula, o quieres el enigma de la diarrea explosiva.
7: ¿Cuál quieres? El de la diarrea explosiva.
5: ¿Seguro, puños?
7: Sí.
5: ¿Seguro?
7: Sí, sí.
5: Ligánate, güey. Hey.
7: ¿Qué? Sí, yo estoy aquí con mi esposa.
5: ¿Cómo se llama? Mándale saludos a tu señora, grosero.
7: Se llama Dulce Rocío.
5: Dulce Rocío, ¿cómo está, dulcecita? Dulce.
8: Bien.
5: ¿Cómo, oiga, cómo se fue a casar? ¿Cómo se casó con este menso? ¿Está resonso? ¿Eh? ¿Se le cerraron las puertas o qué? No se crea.
8: ¿Cuál pues enigma? Está bonito.
5: ¿Cuál enigma quieren?
7: La de arrastro, sí va.
5: Está fuerte, no importa.
7: Tú échalo.
5: El enigma de la diarrea explosiva es cuando. Ay, no aguantas nada. No vas a aguantar el enigma de la canícula.
7: Échalo.
5: El enigma de la canícula es... Hoy está ahogando este güey.

0: verdad, pesado, mis queridos chavacanos. Quiero mandar un saludo para la raza aquí por la calle Arteaga, 20 de noviembre, aquí en el Hotel Plaza 2020, echando patita, enclimados, papá, se antoja. Ah, verdad, aquí en el centro de la ciudad. Muchas gracias por estar sintonizando esta única y auténtica universidad de los medios de comunicación. Saludos a la raza aquí por la avenida Colón, en la Sarabia, la racita del Charco de la Rana, que nos están pidiendo una rolita ahí entre cócteles y micheladas mamalonas aquí en la Sarabia, en el Charco de la Rana. Saludos, chavos. Gracias. Tenemos un corte y ahorita regresamos.
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0: ¿Qué ole, mis queridos chavacanos? Oye, pues vamos a continuar con los enigmas de la banda, pero antes de eso, vamos a platicar con un invitado que tenemos aquí en cabina de 93.3. Tenemos a mi buen amigo Kevin Show. Kevin, el comediante bicolor. Bien. ¿Cómo estás, Kevin?
16: Ya me cambiaron el nombre, compadre.
0: ¿Cómo estás? ¿Ahora cómo eres?
16: El granjero bicolor.
0: El granjero bicolor.
16: Ya te traigo, discúlpame que te he llenado la cabina de lodo.
0: Ya de lodo y de caca de vaca.
16: Enlodado, como cuando te metes con la calle Mendoza. Acabas enlodado.
0: Acabas lleno de barro.
16: Así es, y agradecido por este espacio. ¿Cuál será el enigma de Kevin en la granja?
0: El enigma, vamos a sacarlo, fíjate, Kevin en la granja. A ver, platícanos, Kevin, ¿cómo está eso que vas a la granja? La granja VIP, ¿verdad?
16: El domingo 6 de septiembre me encierran, me anexan en una granja.
0: En la granja VIP.
16: De puros artistas, compadre, influencer, creo que hasta ahorita soy el primer comediante revelado. Ajá. No sé si vaya a haber otro, pero.
0: ¿Quiénes van a estar en la granja VIP?
16: Mira,
0: cuéntanos.
16: De entrada va Kenny Los Eléctricos, ¿te acuerdas de ella o?
0: Ay, cañón, güey.
16: La de traigo el roto el.
0: Todavía mono. Anda Kenny ahí, qué barro. Pues fíjate, güey, yo soy cincuentón y ya casi ni me acuerdo, güey, de la gente joven. Y no se acuerda,
16: Ivonne Montero.
0: Ivonne Montero, bueno, pues más o menos. ¿A quién más?
16: Cuno.
0: Uno.
16: Es de las generaciones nuevas. Está muy
0: Uno.
16: Fuerte. Tiene 35
0: Uno.
16: Millones de seguidores, imagínate.
0: A la manga. ¿Quién más?
16: Y es regio, para acabar.
0: Uno.
16: ¿Cuándo lo habíamos visto?
0: Nunca. ¿Quién más?
16: Carlos Trejo. Ese
0: Carlos
16: sí
0: Trejo.
16: Lo sabes.
0: A la mar, Carlos Trejo, bueno.
16: Fernando Lozada.
0: Lozada, no Lozano.
16: No, Lozada.
0: Fernando Lozada. ¿Y este cuate qué hace? ¿Quién?
16: Ese vato como que ya estuvo en muchos realities.
0: Así.
16: Lleva varias ganadas.
0: Así, pero ¿de dónde es él?
16: Él es de allá de la Ciudad de México.
0: Fernando Lozada. No, la verdad, no lo conozco. O sea,
16: María Caruna.
0: María Caruna, ¿cómo no? Pues la de Caló, ¿verdad? Sí, la conozco, María Caruna.
16: Y faltan todavía...
0: ¿Cuántos más?
16: 4, 8... ¡A la madre!
0: ¿Cuántos faltan?
16: Sí, falta todavía. Son 20.
0: ¡A la chen! Son muchos.
16: Entonces... La verdad es que sí, traemos la responsabilidad muy alta, compadre.
0: Oye, Kevin, ¿y cómo te invitaron? Cuéntanos.
16: Nace porque uno de los que hacen los castings fue a verme al show al Lunario del Auditorio Nacional, Kevin.
0: Ah, qué buena onda.
16: Pero pues, fue coincidencia, compadre. Es de cuenta que tu esposa le invita a una amiga a ver un comediante y dice, y vamos a llevar a los esposos.
0: Ah, ya.
16: Y entonces el vato va con su esposa sin saber qué iba a ver, me vio y dijo... Quiero a este hombre en la granja VIP.
0: Te invitó.
16: Y terminando el show me pidió el número. Yo no sabía quién era y después me di cuenta que era uno de los altos directivos de por ahí.
0: Ah, qué bueno.
16: Entonces de ahí nace el Kevin en la granja.
0: Esto es la granja VIP TV Azteca, ¿verdad?
16: Así es.
0: México.
16: TV Azteca México. Ajá. Un reality show que es la segunda temporada. Lo conduce Adal Ramones, compadre. Y pues la neta, vamos con todas las ganas.

0: Y por un siempre te digo, ¿por qué comediante bicolor? ¿Por qué esos dos colores?
1: Bueno, pues inicia cuando yo estaba más morro, me ayudaba mi hermano.
0: ¿Tu carnal?
1: En el audio.
0: Ah, muy bien.
1: Él se vestía de azul y yo de rojo.
0: Ah, muy bien.
1: Lamentablemente, pues ya falleció en el 2012.
0: No me sabes historia.
1: Y de ahí nace el traer los dos colores.
0: Y por eso agarraste como el bicolor, en honor a él. Es.
1: Y luego ya Facundo, colores. Cuando estuve en Parodiando, otro reality de Televisa. Sí. Ahí me ponen el comediante bicolor.
0: Ah, muy bien.
1: Y ahí nace.
0: Y de ahí queda ya.
1: Ahí se quedó ya.
0: Pero tú eres de aquí de Monterrey.
1: Soy de Monterrey.
0: ¿De dónde,
1: aquí,
0: mero?
1: De por eres? La Moderna, donde ay, hasta los cabrón. Perros traen cuchillo.
0: Ay, cabrón.
1: Exactamente, la colonia se llama Mariano Escobedo, pero pues muy poco la ubican.
0: Sí, ya sé, dónde está.
1: Solo está grandes en... callejeros la conocen.
0: Está en medio de la Moderna.
1: Exactamente.
0: Sí, sí la ubico.
1: Entonces, por eso digo, ahí por la Moderna hay un mezquino.
0: Que la raza la ubique.
1: Así es, como
0: oye,
1: un mezquino.
0: Oye, pues qué bueno, hombre, pues qué te puedo decir, pues que a toda madre nos dieron
1: compadre.
0: Esta oportunidad. Y pues es proyección, ¿no? Y a darle, ¿no?
1: Y voy a necesitar, compadre, que tu público... En caso de, y creo que soy de los más probables
0: sí.
1: en quedar nominados, pues voy a necesitar la votación.
0: No, nominados nada, no vamos a dejar que te nominen, vamos a dejar que apoye a la raza.
1: Para así es, hay oportunidad de salvar no y también puedo traicionar claro. allá a dos, tres cabrones de por
0: sí,
1: allá.
0: Sí, pues la idea es quedarte, o sea, en la guerra y en el amor todos.
1: Dijo Zagar, la neta, por el bien de Monterrey hay que votar para que no salga. Entonces, pues, por el motivo cual sea, si usted me odia, vote por
0: para
1: mí.
0: Que se quede. Oye, que
1: si me ama también.
0: Y que, bueno, en la granja VIP tienen actividades, ¿sí, verdad?
1: Así
0: se
1: es.
0: Ponen a hacer, o sea, les ponen a hacer cosas.
1: Hay que ir a limpiar el gallinero.
0: Porque así es una granja, ¿verdad?
1: Así es.
0: Es literal. Una granja, es una literal, es una granja.
1: De madera, de llaves afuera.
0: Y todo. Hay gallinas y animalitos.
1: Gallinas, hay que sacar los huevos que ya estén listos, órale. Cocinarlos.
0: Órale.
1: Hay
0: vaca.
1: Hay varias vacas, hay bebés vacas. El año, en la temporada pasada nació una vaca y
0: ahí
1: estaban entre todos
0: ay,
1: ayudando al parto.
0: O sea, ahí sí los ponen a hacer cosas, ¿no? Como en la casa de los famosos que no hacen nada.
1: No.
0: No más están echados ahí, no hacen
1: sí,
0: nada.
1: No, parece reclusorio ahí.
0: No más están de ociosos. Ahí
1: acá,
0: sí los ponen
1: aunque
0: hacer...
1: quieras tirar barra, hay mucho que
0: se
1: trabajar.
0: Se pueden hacer actividades.
1: Así es.
0: Y eso también depende mucho para que te vayas quedando, ¿no?
1: Exactamente, porque qué tan útil... Es el Kevin. Y yo claro. creo que siempre se necesita, compa, en una fábrica ajá. o en un trabajo, un flaquillo que se suba donde sea, que quepa donde sea también, compa.
0: Claro. Oye, hablando de flaquillo, ¿tú crees que tu físico te ha ayudado para esto de la comedia?
1: Sí, y para el amor también, compa. Porque tú sabes que flaco desnalgado, bañado. Entonces, sí, yo creo que soy de los personajes que actualmente la comedia usa mucho su físico
0: claro,
1: para provocar la risa.
0: Para provocar, muy bien. Fíjate, bueno, esta comparación te la voy a hacer, pero es un grande que yo siempre veo.
1: Claro.
0: ¿No te han dicho que te parezco a César Bono, güey?
1: A César Bono.
0: Sí, güey.
1: Y tengo una amistad con él gracias
0: ¿en serio?
1: A esa comparación en redes sociales.
0: ¿Ya te habían dicho eso? Wey.
1: Sí, y luego tengo la voz así.
0: Así como César Bono. Sí.
1: Y
0: así
1: si la
0: como
1: oye, chamaco, deja tú, Germán. La vieja tiene unas nalgas.
0: Sí, la voz
1: Frankie de... Rivers.
0: Aguardentosa la voz
1: sí,
0: de.
1: Y para mí es un honor.
0: No, pues como no, y me hace César Bono, claro. que la boca es una institución del.
1: Jurado de Parodiando.
0: Claro, de la televisión, del cine. Uy,
1: así es.
0: César, oye, pues qué bueno, mi querido Kevin. Y bueno, ¿y qué le dices al público ahorita que te está escuchando?
1: Pues que sepan que un regio se va a ir a encerrar
0: claro.
1: a la granja. Y que voy a necesitar de su ayuda, que yo prometo entretenerlos, prometo también abrirme personalmente. Germán, hay cosas que yo tengo como regla de vida, mi vida personal siempre la he mantenido muy al misterio,
0: ajá.
1: por eso también los dimes y diretes que se inventan, será verdad, será mentira, qué ajá. hizo, qué no hizo, entonces he sido funado en estos últimos años por ocultar mi vida personal,
0: o sea,
1: y
0: no.
1: llegó el momento de que me conozcan tal y como soy, con y sin los colores.
0: Oye, y en ese tipo de realities como este de la granja VIP, sí es neta o ya traen el ganador,
1: no,
0: la verdad, güey.
1: La primera cosa que me dijo el que hace ahí los castings, nomás de una vez te digo que aquí sí es real.
0: Sí.
1: Aquí sí es Es real.
0: En otra línea de que ya el ganador ya se sabe quién
1: no,
0: es.
1: No, no, no, aquí sí es juego, vámonos. O sea, ¿por qué? Porque es un juego de supervivencia, o sea, ajá, no pueden decir, Germán llega a la final y si no aguanta, no lo pueden forzar.
0: Ah, okay.
1: Entonces hay gente que se ha rendido.
0: Esto sí es de verdad, ¿verdad?
1: Lolita Ayala en la temporada pasada se rindió.
0: ¿Lolita Ayala estuvo en la temporada pasada?
1: Sí. Ay, no, Lolita Cortés.
0: No, güey, Lolita Cortés, que no la chingo, que Lolita Ayala. Lolita Ayala no puede ni con su espíritu, güey. Oh, si

0: La bañaste, me sacaste.
1: Espérate, güey. Lolita yala, Cortés, güey.
0: Lola Cortés.
1: Agarró
0: Lola.
1: Sus maletas y se fue solita, güey.
0: Ah, sí.
1: Sí.
0: No aguantó.
1: No Lola. Aguantó. Adrián Marcelo enfrente, ya sabes cómo le fue
0: sí,
1: también.
0: Sí, sí, verdad.
1: No, puede pasar de todo,
0: Ajá.
1: ¿Qué tal y si todos se rinden? Nomás donde me ven llegar a la primera semana y que
0: este
1: me quede solo.
0: Se queda. No, pues es que no. Prácticamente, bueno, es un juego.
1: Así es un juego. Pero tienen que entender, raza, que es un juego.
0: Es un juego, nada más. Y estando dentro de este juego, pues se valen estrategias. Se vale jugar. Y aparte, pues es un personaje, ¿no?
1: Exactamente.
0: El que interpretas.
1: Yo creo que sí voy a poner horarios.
0: ¿Dentro de horarios? ¿Cómo?
1: Sí, o sea, ¿saben qué? En la noche está el bicolor, pero en el día voy a ser yo.
0: ¿Ah, sí?
1: Porque va a ser muy difícil, Germán, mantener el personaje.
0: Ah, claro, sí, no, claro, no, definitivamente. Si todo el día va a estar contando chistes.
1: También eso es contraproducente.
0: Está cañón todo el día.
1: Y ni me sé tantos chistes, pero la neta sí es contraproducente. Puedo llegar al hartamiento. Y claro. Mi personaje siempre está en la línea.
0: Ajá.
1: ¿Sí te has dado cuenta que, o sea, es demasiado extravagante, demasiado extrovertido que puede llegar al hartamiento? Entonces, tengo que ir.
0: ¿Hartamiento de quién, tuyo o de la gente?
1: Yo creo que.
0: O sea, ¿tú crees que puedes hartar a la gente?
1: Sí, claro.
0: Que este güey ya está hasta la madre.
1: Ya córranlo, ya.
0: Y como fíjate que, bueno, tomando en cuenta algo, como ya tenemos el antecedente de Adrián Marcelo, es otro un cherregio y otra, me explico. Por ahí te pueden agarrar, ¿no?
1: Y así me anunciaron, ¿eh?
0: ¿Cómo?
1: Un comediante ácido, un comediante que no cualquiera aguanta su humor.
0: Ajá.
1: Irreverente y sálvese quien pueda.
0: Ándale, sí.
1: Y yo dije, o sea, sí, pero no. O sea, soy ese típico vato ocurrente, chistoso, que te da gusto que esté en la carne asada.
0: Claro.
1: Que te da gusto que esté hasta en un funeral, porque viene a nivelar. Eso huele
0: ahí la palanquita.
1: Porque viene a nivelar el momento de tristeza. Ajá. Entonces es diferente. Es que mucha gente confunde el irreverente con el irrespetuoso.
0: Ah, ya. Sí, entonces, es diferente, claro.
1: Es muy diferente.
0: Una cosa es una cosa y otra cosa es otra cosa. Dijo el cochiloco.
1: Así es. Pero no, raza. Vengo con la mejor actitud, con las ganas de entretenerlos. Es una oportunidad, Germán, de entretener a la gente 24 horas.
0: Claro.
1: Es una buena plataforma.
0: Claro, claro.
1: Y aprender de tanta trayectoria que va a estar ahí adentro.
0: Sí, no, pues sí. Ahorita con los que mencionaste que conozco, pues es muy bueno. Pero faltan más todavía.
1: ¿Tú entrarías a un reality, compadre, vigilado?
0: Pues fíjate que. Uno, los que nos dedicamos a este business del show, pues decimos que sí. Pero ya a la hora de la hora, ay cabrón, se me hace como que ya le piensa uno, ¿no?
1: Yo creo que estaría bueno hacer una. La cabina de los locutores. O el hogar de los locutores.
0: Uno piensa que
1: la cabina eterna.
0: Pero ya cuando. Ya está cañón. O sea, como dices tú, no es lo mismo ver desde afuera que estar dentro.
1: Y fíjate, ¿verdad? que saliendo de este reality, voy a comenzar. Y a mí me gusta mucho decir mis planes.
0: Ajá.
1: Porque siento que lo atraes.
0: ¿Y qué es lo que piensas hacer?
1: Se me ocurre hacer el manicomio de los chistosos.
0: Ah, ándale, muy bien. Es como un reality.
1: O sea, lo mismo, pero a meter a puros comediantes.
0: Ah, órale, muy
1: bien. Perdí una semana porque tienen bastante trabajo todos, pero imagínate, compadre, conocer a todos los exponentes de la comedia. Imagínate a Brincos, a Adrián, La Mole, Zagar, Torín, a Germán, al Cepi Boy, todos ahí.
0: No, está bien.
1: En un mes encerrados.
0: Ay, cabrón.
1: Estaría
0: bien. A ver si mi vieja me da permiso para comenzar, güey.
1: Pues mira, va a ser la primera vez que vas a ver dónde andas cuando te salgas.
0: Eso sí, bueno, eso sí le va a convenir.
1: Entonces,
0: oye,
1: no pasa nada.
0: Pues muy bien, mi querido Kevin, pues. ¿Qué te decimos? Te deseamos toda la suerte del mundo, más porque eres regiomontano.
1: Gracias.
0: Y bueno, pues ahí va otro regiomontano, ¿no?
1: Primeramente, Dios, vamos a hacer ahí lo que esté en mis manos y el tiempo que el público decida.
0: Porque lo que sé, cada quien, Adrián hizo muy buen papel.
1: Así
0: o sea,
1: es.
0: Lo que
1: sé,
0: Adrián hizo muy buen papel. Monterrey, aquí en Nuevo León, muy en alto con este cuate. A uno les cae bien, a otros les cae mal, pues es natural, no todo el mundo lo va a sacar bien. Y ahorita pues vas a ocupar como que ese espacio, ¿no?
1: Espacio en la granja,
0: espacio.
1: Aún falta más de la mitad.
0: Claro.
1: En ser revelado y traigo el chile adentro, compadre. Pero bueno, ya estoy bien primado, ya estoy bien entrado.
0: Oye, Kevin, pues qué bueno. Kevin Show.
1: ¿Eres Contreras?
0: Kevin Contreras. ¿Comienzas él? ¿Cuándo comienza?
1: 6 de septiembre.
0: 6 de septiembre, la granja VIP.
1: 8 de la noche.
0: Por TV Azteca, ¿verdad?
1: Así
0: México.
1: Es. Y de lunes a viernes, las 24 horas del
0: claro.
1: día, nos vigilan a través del sistema de Disney Plus.
0: Ah, ok.
1: Ahí nos ven.
0: Muy bien. Perfecto.
1: Porque los domingos son los chidos.
0: Pues ese es el morbo, ¿no?
1: Sí.
0: De los reality, estar viendo qué hace la raza.
1: Exactamente.
0: En cotidianamente, cómo duermen, cómo se va. Oye, güey, y el baño, ¿cómo está la onda ahí?
1: Compadre, no te dejan estar más de cierto tiempo en el baño, compadre.
0: No, ¿por qué?
1: Pues no, porque ahí es donde el único lugar donde no hay cámara.
0: Ya, entonces no hay cámara en los baños.
1: En el baño no hay, si se meten más de dos personas, se activa la cámara.
0: Vamos, cabrón.
1: Oye, o sea, como quiera te están vigilando.
0: ¿Ah, sí?
1: Sí, como quiera el vato del switcher te está viendo todos los huevos y todo. Pero...
0: O sea, que si te vas a bañar es de volada, güey.
1: Si te vas a bañar es de volada. Vámonos, lo que...
0: Órale.
1: Aparte también hay retos, o sea, no hay agua. Tienes que estar pedaleando a tu compañero.
0: Para que salga
1: el agua. Es una bomba que ve una bicicleta y...
0: Eso está chido, digo, porque aquí sí van a hacer actividad. Exactamente. Porque la otra pues más están echados, no hacen nada.
1: Es que le dan todo, están como el... Están como juniors.
0: Nada más en nada.
1: No.
0: Esa es la mecánica de...
1: Nunca había visto en la historia de la televisión que la producción regañara en vivo al conductor o a los actores.
0: Aquí pasa eso en la
1: gran... Ya lo regañaron, literal. Es la casa más aburrida, pónganse las pilas. Pero te digo, ¿qué está pasando? Pues ahora ya están trabajando a huevo. Ajá. Ya están creando líos, creo yo, ya forzados.
0: Pues es que es el rating. Entonces, acuérdate que todos los que nos dedicamos a esto de los medios de comunicación, pues es que hay que generar rating. Si estás aburrido, pues le van a cambiar y nadie te va a ver, güey. Entonces la cosa es hacer polémica, hacer algo para que prenda el show y para que la gente no le cambie, ¿no?
1: Así es.
0: Para, compadre, que no la gente no se aburra. Oye, Kevin, pues muchas gracias por venir. Y bueno, pues ahí nos mandas saludos, güey.
1: Así es, compadre.
0: Nos saludos, ahí cuando estás ahí. Saludos a Cepi, a Tomás, a Germán. Ahí no nos olvides.
1: Compadre, no me voy a olvidar de ustedes.
0: Todo.
1: Tú sabes algo que caracteriza a los regios es la unión. Y yo quiero presumir que en Monterrey apoyamos el fútbol, al futbolista, al comediante, al locutor, las estaciones, compadre. Tú sabes, aquí ustedes se reúnen en diciembre, hacen una posada de locutores, sabiendo que pudieran estar enemistados. Todas las radios se unen, cada quien hace sus fiestas, que la posada, que el día del padre, el día de la madre, todos se unen.
0: Claro. Oye, qué bien, pues felicidades, hombre, que te vaya muy bien en la granja VIP. Y pues ojalá y te quedes de ganador.
1: Así es. Oye, me llega un mensaje aquí. Saludos a mi compadre Oscar, que es escolta ahí de Monterrey.
0: Ah, ¿cómo no, Oscarito? Saludos.
1: Saludos ahí,
0: Sergio. Oye, ¿y cuál es el premio, güey, aquí, güey, en este programa?
1: 2,000,000 pesos,
0: compadre. Vamos, cabrón, menos impuestos.
1: Menos impuestos, obviamente.
0: Fíjate que te vas ganando la feria, güey.
1: Ay, Dios. La mitad me lo gasto en desmadre y el otro a lo mero loco.
0: Pues nos invitas, güey.
1: Oye, pero adentro del reality van regalando cositas.
0: Ah, sí.
1: Ponen retos y ahora un carro.
0: Que toda madre. Un carrito, con ese menos te vas pando,
1: ¿eh? Lo vendiendo las piezas y sacamos el doble.
0: Kevin, pues qué todo dar, hombre. Felicidades.
1: Gracias, Germán.
0: Kevin Contreras.
1: Primeramente Dios.
0: Primero Dios, comenzamos el
1: 6 de septiembre
0: en la granja VIP por TV Azteca.
1: Así
0: gracias,
1: es.
0: Gracias, ahí nos mandan saludos, ¿eh?
1: Primeramente Dios, ahí me voy a estar acordando. Cuando me esté bañando, voy a empezar a mandar
0: saludos. Ay, Germán Pluma. Sepi.
1: Y voy a decir, Germán, ¿cuál es el enigma?
0: ¿Cuál es la pajarología? Vamos a sacar el enigma de Kevin en la granja VIP. Para que la raza, vamos a sacar el enigma de Kevin en la granja VIP para que la raza pues te traiga y pues siga el apoyo, ¿no? La votación.
1: Gracias.
0: Cuenta con eso.
1: Gracias.
0: Gracias, Miguel. ¿Algo que quieres decirle al público?
1: Señores, hay que unirnos el 6 de septiembre para que no se pierdan la granja VIP por TV Azteca. El bicolor, el que anda siempre con brincos, el de dos colores, es el chinito ocurrente, el desmadroso, el que le pica de todo a Poncho de Nigris, va a estar ahí. Y apóyenlo, porque no queremos que regrese a Monterrey. Hay que votar por él.
0: Órale, gracias, mi querido Kevin Contreras. Vámonos, mi querido Mercy Boy.

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mis amigos los invasores de Nuevo León, de las agrupaciones del regional mexicano que tienen trayectoria y que siguen, que siguen. Esos artistas nuevos que van comenzando deben de aprender de este tipo de agrupaciones como invasores que ¿cuántos años? Y siguen. Hay muchos artistas que han comenzado y pues ya han tronado, ¿verdad? Lo importante no es llegar, sino mantenerse. Un saludo para la raza aquí en la Independencia, aquí por la calle de Michoacán y 2 de abril. A la racita ahí de Qué Carnes, haciendo presencia y escuchando la banda ahí entre cortes deliciosos aquí en la Independencia en Monterrey. ¡Qué rico, hombre! Llega Lila Downs con esto que se llama Cambias mi mundo, Cambias mi world.

saludo para la raza ahí en San Pedro Garza García, ahí por la avenida Vasconcelos, entre Santa Bárbara y Doblado, a darse el taller Embajador Mafra, de enderezado y pintura, al jefazo a la mera punta del tren. Saludos, chavos, ahí en San Pedro Garza García, todo San Pedro, este de Germán Pluma, 93.3.

0: raza. Vamos a continuar en el loco mundo de Germán Pluma en esta universidad de los medios de comunicación.
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4: En Monterrey, el municipio intensificó los operativos de limpieza en el primer cuadro de la ciudad para mantener calles y banquetas en condiciones óptimas y ofrecer una mejor imagen urbana a quienes diariamente transitan por este sector para evitar obstrucciones en rejillas y encharcamientos durante las lluvias. Bajo la coordinación del secretario de Servicios Públicos, Hugo Salinas, cuadrillas de trabajadores realizan labores durante el turno nocturno cuando disminuye la actividad comercial, esto para retirar basura, papeles, residuos vegetales y otros desechos que se generan diariamente. Un reto se encuentra en el sector del Mesón Estrella, donde entre semanas se recolectan de 25 a 30 toneladas de basura, y los fines de semana esta cantidad puede duplicarse. 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
6: Lo dijo Vince Lombardi, los ganadores nunca abandonan, y los que abandonan nunca ganan.
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0: ¿Qué onda, mis queridos chavacanos? ¡Ah, verdad! ¡Ah, verdad! Vamos a continuar. Línea número 2. ¿Quién está en la 2? Buenas tardes. En esta University de los Medios de Communication. ¿Quién eres, hermano? ¿Cómo te llamas? Bueno.
1: Bueno.
0: ¿Quién habla?
1: Dominic.
0: ¿Qué?
1: Dominic.
0: Dominic, ajá, como el de la película. Como el Rápido y Furioso. ¿A poco sí? ¿Así te llamas? ¿En serio? ¿Así te dicen?
1: Sí, así.
0: Dominic, ¿es tu nombre o así te dicen, güey?
1: ¿Mándame?
0: ¿Es tu nombre o así te dicen, Dominic?
1: Ah, no, hombre.
0: ¿A poco sí, güey? ¿Cuántos años tienes, Dominic? Dominic.
1: ¿Cómo?
0: ¿Cuántos años tienes, güey?
1: Ah, 23.
0: Ah, está bueno, no, sí, si estás chavo, sí, te queda ese nombre.
1: Tengo que dejarlo para contestar, perdiendo tiempo en el jale, nada más para que conteste.
0: Oye, güey, ¿en qué trabajas, Dominic?
1: En Sigma Alimentos.
0: Ahorita me sigues frijoleando, primeramente dime en qué trabajas, Sigma Alimentos. Oye, güey, ¿cómo andas en clases de pajarología, papi?
1: No, viene empinado.
0: ¿Cuál es el pájaro marinela? Rápido, rápido, mi Dominic. ¿Cuál es el pájaro marinela? ¿Sí o no?
1: No sé.
0: El pájaro marinela es el que te hace ver gancitos. Pero ahora me vas a decir, Dominic, ¿cuál es el pájaro gamesa? ¿Sabes o no?
1: No.
0: El pájaro gamesa es el que te hace ver galletas. Déjame dar un saludo a mi Dominic de Oro, a la raza allá por la avenida Eloy Cavazos, adelantito del fraccionamiento Galerías de Camino Real. Ahí el 13 de mayo, frente a la gala, racita ahí de tacos de carne asada, el borrado, los más virales allá en Ciudad Guadalupe. Como venden cheve ahí, imagínate, tacos de carne asada, el borrado, güey, y tu cheve, ¿qué tal, güey, ¿Qué tal? Mamalón, en Ciudad Guadalupe. A ver cuándo me invitas, güey, invítame, mija. Oye, güey, ¿en qué trabajas, dijiste?
1: En Sigma Alimentos.
0: ¿Qué haces ahí o qué?
1: Entregando el reparto.
0: ¿Qué venden ahí? Sí. ¿Qué venden ahí en Sigma? ¿Qué venden?
1: Las carnes frías de Foodie Chimex.
0: Ah, sí, cierto, güey. Deberías de traerme un salchichón, güey. ¿Eh?
1: Traigo una polaca.
0: Échamela para acá, güey. Me siento débil. Oye, brother, ¿quién está contigo ahí?
1: Es mi preventa.
0: ¿Cómo se llama?
1: Mark,
0: ese Mark. Ese Mark, cara de perro. Aliviánate, Mark. Mark, no, me está bien dormido. Aliviánate, Mark.
1: ¿Qué somos?
0: Mark.
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0: Oye, güey, ¿cuál enigma quieren, chavos?
1: El de la diarrea explosiva, compadre.
0: Ay, ostiones, está bien cañón. Aguas, el enigma de la diarrea explosiva. Es. Me pareció, güey,
1: Está bueno.
0: ¿Aguantas otro tú, mi Dominico? Ya no.
1: ¿Cuál más hay?
0: Tengo el enigma de la canícula.
1: A ver, échame ese.
0: Haz de cuenta. Quiero no más de tantos, mierda. Quizá. ¿Qué te pareció? ¿Cómo ves, mijo?
1: No, está bien.
0: ¿Cómo se llama tu camarada? ¿Cómo se llama tu cuate?
1: Mark.
0: Nunca se alivianó ese güey, ¿verdad? Nunca se alivianó. ¡Mark!
2: ¡Mucho puñetas!
0: No, me está dormido el Mark. La uno al aire, buenas tardes. No, hombre, se me va. Cuando te despiertes me avisas, güey. Quítale uno. Bueno.
3: Hermano, buenas tardes.
0: ¿Quién eres, hermano?
3: Humberto.
0: Petito, ¿cómo está mi Beto de Oro?
3: Bien, aquí atorados en el tráfico.
0: ¿Dónde mero, güey? ¿Por dónde andas? ¿Dónde?
3: Sobre Avenida Lincoln.
0: Ay, güey, no, hombre, no me. ¿Dónde vas? ¿Dónde vas?
3: En dirección a García.
0: ¡Venga tu nombre! Vas a llegar mañana a desayunar, güey. Oye, carnal, ¿cómo andas en clases de pajarología?
3: Bien empinado.
0: Este pájaro que te voy a echar es raro, carnal. ¿Sabes por qué, güey?
3: ¿Por qué?
0: Este pájaro es bien extraño, güey. Este pájaro es el pájaro taquero. ¿Cuál es el pájaro taquero?
3: El que te da tacos de trompito.
0: Y taco pirriata. Muy bien. Ahí tengo otro pájaro. Este pájaro es raro. ¿Cuál es el pájaro que viene en paquetes de verduras?
3: El pájaro en barras de calabaza.
0: Ah, muy bien. Ahí te voy a echar otro. Eres bueno para la pajarología, güey. Se ve que no haces nada todo el día en tu jala. Nomás estoy en el radio, huevón. Este pájaro es muy extraño, carnal. Este pájaro vive en el mundo de la fantasía. ¿Sabes cuál es?
3: ¿Cuál es?
0: Ese pájaro cuando aparece dice: ¡Hola, amigos! ¡Soy Mickey! ¡Mickey Mouse! ¿Sabes cuál es?
3: No, ¿cuál es?
0: Es el pájaro quema mouse.
3: Oye, es que
0: ¿qué? ¿Qué pasó?
3: Vengo con mi esposa y quiere escuchar un enigma.
0: ¿Con tu esposa? Hijo, yo diciendo enigma. Y tú hiciste que me sonrojara, güey. ¿Cómo se llama tu señora?
3: Mariana.
0: Ay, qué bonito nombre. A ver, pásame a Mariana y tú quítate. Quítate de aquí. ¿Cómo está, Marianita? Buenas tardes.
4: Hola, buenas tardes.
0: Qué bonito nombre tiene usted, oiga.
4: Gracias.
0: Qué bonito nombre. A una dama no se le pregunta la edad, yo lo sé, pero cuando es tan joven como usted sí se vale. ¿Qué edad tiene, Marianita?
4: 40 añotes.
0: Miren nomás, 40 años. Híjole, no, hombre, usted es como una... No, hombre, qué bárbaro. Guapa, preciosa, toda la experiencia del mundo, ¿verdad, Mariana?
4: Claro.
0: ¿Qué le pueden contar a usted que no sepa de las artes del amor, verdad, Mariana?
4: Pues, más o menos.
0: Oh, no, hombre, no me diga que no. 40 años, bien experimentada, bien guapota, buenota, empoderada, bien mañosa. No me diga que no, ¿verdad?
4: Ah, no, eso no.
0: Oiga, Mariana.
4: ¿Sí?
0: ¿Usted quiere un enigma, poco sí?
4: Pues nunca he escuchado uno.
0: Pues están fuertes, oiga. Yo no sé si se desmaya, no quiero que se me vaya a desmayar o se le vaya a salir el agua de piña. ¿Cómo ve? El agua de piña. Un saludo para hablar a propósito de las niñas de la AREM aquí en Madero y Carvajal y la Cueva, que están escuchando la banda Las Hermosuras de la AREM. Oiga, mi amor, mi vida.
4: Mándeme.
0: No, le digo a su marido, no sé. No cree nada. ¿Cuál enigma quiere, Mariana, para complacerla? La voy a dejar, mira, oye, carnal, hermano.
3: ¿Qué onda?
0: Te voy a dejar a Mariana al punto, te la voy a dejar afinadita, nada más para que te sirvas, carnal. ¿Estás de acuerdo?
3: De acuerdo.
0: Órale, Marianita.
4: Mande.
0: ¿Cuál enigma quiere, Mariana?
4: El que tengas, ¿cuál
0: ¿qué
4: tienes?
0: Le parecería? Mire, le voy a dar a escoger, si sabe qué escoger.
3: Sí.
0: Sí sabe. Bueno, mira, ahí le va. Tengo para escoger el enigma de la canícula, el enigma de la diarrea explosiva y el enigma del desgraciado perro maldito gusano barrenador. ¿Cuál quiere, Mariana?
4: El de la diarrea explosiva.
0: Tú no le estés diciendo nada, güey. Déjala que decida ella. Ay, no, tú bien metiche, ma. ¿Cómo se llama su marido? ¿Cómo se llama?
4: Humberto.
0: ¡Humberto! No seas metiche, güey. ¡Humberto!
3: ¿Qué onda?
2: ¡Es que puñetas!
0: No te metas. Esto es entre Mariana y yo. Oye, Marianita, ¿cuál enigma quiere? ¿Quiere el enigma de la canícula, dijo, o cuál quiere?
4: El de la diarrea explosiva.
0: Está fuerte ese enigma, no importa.
4: No importa.
0: No quiero que ande llorando, ¿eh?
4: Claro que no.
0: El enigma de la diarrea explosiva es cuando...
4: Otro.
0: Mariana, ¿qué le pareció?
4: No, sin palabras.
0: Aguanta otro, ya no, Marianita.
4: Sí.
0: Le voy a echar el enigma del gusano barrenador. No, hombre, ese está más fuerte. Ya.
4: A ver.
0: El enigma del gusano. Pero Mariana, ¿cómo la voy llevando? ¿Te fijas? Dice, a ver, fíjate, ¿cómo la voy llevando? ¿Cómo lo voy despertando el líbido? El enigma del gusano barrenador es cuando... Oiga.
4: Mándeme.
0: Ese está más fuerte, oiga, ¿eh? No importa.
4: No importa.
0: El enigma del gusano barrenador es... ¿Qué le pareció, Mariana? ¿Mariana? ¿Eh? ¿Mariana?
4: No, es fuerte.
0: Oiga, Mariana.
4: Mándeme.
0: Dígame una cosa de amigos, de camaradas. Mariana.
4: ¿Sí?
0: Mariana, ¿te estoy hablando, Mariana?
4: Sí, estoy contestando.
0: ¿Ya te han aplicado el enigma del gusano barrenador?
4: Pues no, aún no.
0: Porque no quieres, mi amor. Un beso a la pareja bonita, cuídense mucho.
3: Gracias.
0: Qué bárbaros, hombre, qué bárbaros esos muchachones. ¿Quién te habla? Buenas tardes. Bueno, 40 años la mujer, imagínate, guapísima, ¿verdad? Una milf, guapísima, hermosa, preciosa, qué rico, delicioso. Vamos a la, es que mira yo cómo me pongo. Las dos al aire, buenas tardes, hola, bueno. Bueno. ¿Quién eres?
3: ¿Yo?
0: No, tu vecino, menso, pues tú, güey.
3: Espérate, ya, ¿qué onda?
0: No, hombre, ¿cómo te llamas?
3: Jorge.
2: Mis chupuñetas.
0: No, hombre, el vato, ¿quién, yo? No, tu vecino.
3: Es que no se conectó bien en el carro, ¿qué onda?
0: ¿Qué onda, güey? ¿Qué te parece el cotorreo de la banda? ¿Qué le quitamos? ¿Qué le ponemos?
3: No, está con madre, todo el pedo, está con madre.
0: Oye, hermano, ¿qué rollo? ¿Qué onda, qué? ¿A qué te dedicas tú?
3: Nada, aquí andamos ahorita chambeándole en el Uber.
0: Ándale, andas de uberiano.
3: Sí, ya dije marcas, es correcto.
0: No importa qué tiene, pues ahí jalas en el Uber, no pasa nada. Oye, déjame decirte, hablando de marcas, quiero invitarlos este viernes 28 de agosto al General Show Center, güey. Porque ahí va a estar el concierto de los tres amigos, Giancarlo Centeno, Alex Manga. Va a estar mamalón. Y Nelson Velázquez, es el viernes 28 de agosto en el General Show Center en Escobedo, Nuevo León. ¿Cómo la ves, carnal? Va a estar mamalón. ¿Vamos o qué ojoteas, güey, eh?
3: Vamos,
0: Eres cabra, güey. Oye, güey, ¿qué onda contigo, hermano? ¿Cómo andas en clases de pajarología?
3: No, pues bien empinado.
0: Este pájaro que te voy a echar es un pájaro bastante extraño. Fíjate que sí. Este pájaro es raro, ¿sabes por qué, güey?
5: ¿Por qué?
0: Este pájaro sabe que tú eres fisicoculturista. ¿Cuál es?
5: Ah, cabrón, no, ¿quién
0: sabe?
5: Este
0: pájaro sabe que tú eres fisicoculturista. ¿Sabes cuál es?
5: ¿Cuál?
0: Es el pájaro, no, no sé. Es el pájaro que sabe que estás bien musculoso. Oye, ¿quién es? ¿Qué soy yo ahí?
5: No, es mi esposa.
0: Ah, chinga, ¿por qué le hizo así, güey?
5: Ah,
0: es que
5: es a mi bebé también.
0: Ah, tu bebé. ¿Cómo se llama tu señora? Mándale saludos, güey.
5: Aquí anda Valeria, te está escuchando.
0: ¿Cómo está, Valeria?
6: Muy bien.
0: Qué bueno, Valeria. Yo sé que una dama no se le pregunta la edad, pero cuando es tan joven como usted, sí se vale. ¿Qué edad tiene, Valeria?
6: 30.
0: Ah, 30, ay, bien nomás, hombre. Qué bien. ¿Cuántos niños tienen?
6: Uno de un bebé, de
0: nada
6: 9
0: más,
6: meses.
0: Nada más uno. ¿Qué onda? Sí. Dígale este güey que
6: empezando.
0: Van empezando. Ah, dije, no, si no cambies de colonia, ¿eh? O vengas aquí a la banda. Oiga, mi amor. Mi vida.
6: Sí.
0: No, le digo a su marido. No se cree. ¿A poco quieren un enigma?
6: Sí.
0: ¿Cuál quiere usted, mi querida? ¿Cómo se llama? Me dijo, perdóname.
6: Valeria.
0: ¿Cuál enigma le gustaría escuchar, Valeria?
6: Siempre tenemos la intriga del de Robertita.
0: Está bien, pues. Usted acaba de escoger uno de los más fuertes, oiga, en serio, ¿eh? Se lo juro.
6: Sí, pero siempre ha sido la curiosidad de saber.
0: En serio, oiga. Está fuerte el enigma, ¿no importa?
6: No, no importa.
0: Bueno, pero este enigma se lo voy a echar, pero se lo voy a echar en tres estilos. ¿Puede usted escoger el estilo? ¿Sí sabe qué escoger, Valeria?
6: Sí, sí sé.
0: Sí sabe, bueno, mire, va a escoger tres estilos, el estilo María Julia, o el estilo Payaso Globito, o el estilo Don Robert, ¿cómo lo quiere el enigma? ¿En qué estilo?
6: En María Julia.
0: ¿En serio? ¿De verdad? ¿En sí lo quiere? ¿El enigma de cuál dijo de Robertita? Oiga.
6: Sí.
0: Oiga, compañero, pues que la Valerie, oiga, ¿se acuerda de la Valerie? La muchacha esta que tiene 30 años, oiga, allá andaba barriendo con un chorcito rabón, oiga, y pasaban y le chiflaban los pelados. Oiga, vamos a un corte, vamos a un reporte, allá en la granja sanitaria encuentran al locutor chupeteado y violado allá en la granja, oiga. Oiga, ya cogió, ya comió. ¿Quieren ese enigma? ¿Lo quiero o no lo quiero?
6: Sí.
5: Échalo, échalo.
0: ¿Lista, Valerí?
6: Lista.
0: Está fuerte, no importa.
6: Va, va.
0: El enigma de Robertita Franco es cuando... ¿Qué le pareció, Valerí?
6: Está muy bueno, muy bueno.
5: Échate la diarrea, por favor.
0: El enigma de la... Tengan cuidado con... Anda fuerte la diarrea explosiva, Valerí. Tengan cuidado, ¿eh? Porque hagan de cuenta que si te les pega eso... O nos llega a pegar, no llega uno al baño, dicen que en el camino te churreteas. Ten cuidado. En serio, ten cuidado con la diarrea explosiva. ¿Están listos para el enigma de la diarrea explosiva?
6: Listos.
0: El enigma de la diarrea explosiva es
7: hacer mi próximo error.
0: ¿Qué le parecieron los enigmas, muchangos?
6: Muy buenos.
0: Muchangos y muchangas.
5: Están con madre.
0: Bueno, pues váyanse, van en el tráfico, dijeron, ¿verdad?
6: Sí.
0: ¿Por dónde van?
5: Acá, rumbo a Juárez.
0: Ándale, ¿dónde viven?
5: Aquí en el centro de Juárez.
0: ¡Hala! Ya van llegando, les falta mucho.
5: No, me nos faltan unos 10 minutos, vamos por aquí por la autopista, en la lateral, en una cabrera nueva.
0: ¿Y lo que onda? ¿Van a llegar a hacer escenar o ya llevan la cena? A la madre, que soy yo, güey,
5: La moto.
0: Oye, güey, no seas cabra, güey, prende el clima, güey, si yo sol, te voy a servir abajo, güey. Seas cuco, güey, gasta gasolina, cuco. Subió la moto, no, todo. Oye, güey.
5: Van hecho madre.
0: Oye, güey, ¿qué? ¿Llevan la cena ya o van a llegar a hacer cenar tú?
5: No, pues ahorita a ver qué nos topamos.
0: Órale, güey, una hamburguesa, unos taquitos, lo que sea, ¿no?
5: Unos taquitos.
0: Sí, dile, Valerie, que se pague la cena, este que no se cabra, güey.
6: Ya andamos en eso,
0: no. Cuídense mucho.
5: Gracias.
0: La sección titulada Canciones para hacer el quehacer. Ah, qué buena rola, mijo. 93.3.

una más en canciones para hacer el quehacer. Ah, mira nada más, Napoleón. Leña verde, órale, que no enciende. Ay, se me hizo bolas aquí el teléfono.

canciones de este cantautor Napoleón, leña verde, que no enciende árbol, que no echa raíz, solo para la raza allá por la avenida Juárez y Lázaro Cárdenas, la raza del Casino Aries. Ahí tiene un restaurante hermoso. Ahí te vas a las maquinitas, ahí el Casino Aries, enclimado, y luego te pasas al restaurante Mamalón, ahí por Riberas del Río, Ciudad Guadalupe. Salud para toda la gente allá en Santa Catarina, allá por el castillo, gracias. Ajá. Julio Iglesias. Un día tú, un día yo. Esta canción anda muy viral en TikTok, ¿eh? Julio Iglesias.

0: Es el papá de Enrique Iglesias, digo, para los chavos que de repente mejor no lo saben. Un saludo para la raza ahí por la Avenida México y la calle de Guadalajara en la Noria Sur. La raza de vida Autoclimas JR para mi calle de oro ahí en la Noria Sur, la raza Autoclimas JR. Saludos a Kevin ahí en Apodaca, Nuevo León. Muchas gracias por estar sintonizando esta única y auténtica universidad de los medios de comunicación 93.3. De verdad les agradecemos estar escuchando la banda 93. Un saludo para toda la raza aquí por la calle de Espinosa del Colegio Civil. 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Qué rico. Botanas aquí en el centro de la ciudad. Corte, volvemos.
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0: ¡Ay, las arañas! ¡Ay, las tarántulas! Vamos a continuar, usted me lo permite, mis queridos chavacanos. 93.3, la Universidad de los Medios de Comunicación. En esta tarde, pues, tarde calurosa, mucho calor, nos ha pegado fuerte. Sin duda alguna, esta canícula, ¿verdad? Este verano. ¿Cuándo termina la canícula?
8: En 10 días, dicen.
0: En 10 días, ¿verdad? Más o menos ya se termina, bueno, en teoría, los calores extremos. La 1 al aire, buenas tardes. Bueno, yo siempre he dicho que ¿sabes cuándo se empieza a sentir el cambio de temperatura así ya más fuertecito? Siempre a partir del 15 de septiembre. De hecho, siempre los días 15 es casi por lo general llueve, ¿verdad? O hay amenaza de lluvia. Y ya es cuando se empieza a sentir un cambio, pues, significativo en las temperaturas, sobre todo en la sensación térmica, porque de repente el termómetro en estos calorones te marca 33, 34 grados, 35, pero se sienten como 50. O sea, lados al aire, buenas tardes, bueno, hola. A ver, la 1, ¿quién está la 1? Bueno, buenas tardes, bueno, buenas tardes. Bueno, mandé. Hola. A ver, ¿está bloqueada la 1 qué? Bueno. Mira, hay gente ahí, pero no contesta. Bueno, la 2, vamos a la 2. Bueno, buenas tardes. Hola.
9: Buenas noches, señor.
0: Buenas noches, Pluma. ¿Quién habla?
9: La señora Marta.
0: Marta, ella se llamaba Marta. ¿Cómo está, Martita? Dígame usted.
9: Mire, yo le hablaba para una situación muy particular.
0: A ver, dígame.
9: Yo sé que su programa no es para eso.
0: No, dígame, pero... no. Somos un medio de comunicación, estamos para todo, dígame.
9: Mire, tengo una urgencia.
0: Sí.
9: Por un medicamento, porque mi hija se me puso muy mal anoche.
0: Válgame eso.
9: Yo soy una persona invidente.
0: Ajá.
9: Y tengo unas camisetas de los Rayados que ellos de su mano me las regalaron, porque yo tuve COVID y desperté con el himno de ellos, ¿no?
0: Ah, muy bien, muy bien.
9: Fui al estadio, me regalaron eso. Yo no quiero venderlas porque son el día más feliz. Pero a veces uno no tiene chance de sentarse a pensar.
0: Claro.
9: Y necesito comprarle medicamento a ella, permita anunciarla.
0: Claro que sí, pero a ver, diga adelante, por favor.
9: Pues son dos playeras de ellos, una del señor Berterame, que ya no está, son hace 2 años.
0: Ajá.
9: Y una del señor Luis Romo. Están sucias, están terminando de jugar y me las dieron. Tengo
0: claro,
9: el chor de Esteban Andrada. Y me urge mucho.
0: Claro,
9: Ella, haga de cuenta que ella ahorita casi no puede hablar por la situación que tuvo anoche.
0: Válgame Dios.
9: Imagínese, yo no veo y ella no habla.
0: Válgame Dios. ¿En qué teléfono pueden comunicarse con usted, señora?
9: Es en el 8142.
0: ¿Sí?
9: 906929.
0: ¿Sí? A ver, ¿lo repite otra vez?
9: 8142.
0: ¿Sí?
9: 6929.
0: A ver, se cortó.
9: Aquí estoy.
0: Se cortó la llamada, no lo escuchamos. Repítalo, por
9: aquí
0: favor.
9: Aquí estoy.
0: Sí, repítalo el número, por favor.
9: 8142-906929.
0: ¿Con quién? ¿Van a preguntar?
9: Señora Marta.
0: Señora Marta, perfectamente. Sabemos que le van a echar la mano, Martita. Ánimo.
9: Gracias.
0: Dios me la bendiga.
9: Igual a usted.
0: Gracias. Que junta ahí, pues, el dinerito para el medicamento. Válgame Dios. Situaciones que pasan. Este es parte de la vida, hombre. Vamos a continuar en el loco mundo de Germán Pluma en esta universidad de los medios de comunicación. Ahora es con otra llamadita, mijo. Una llamadita más, mijo. ¿Quién te habla, los bueno?
8: Hola, ¿cómo estás, Germán?
0: ¿Quién eres, hermano?
8: Aquí, Omar, el querubín.
0: Ah, ¿qué pasó, mi querido querubín? ¿Cómo estás?
8: Bien, bien. Oye, ando bien empinado, un enigma ahí.
0: Este pájaro que te voy a echar, te voy a echar un pájaro primero para que te alivianes, ¿ok?
8: Ole.
0: Este pájaro que te voy a echar es raro, carnal. ¿Cuál es el pájaro que te pone a observar montones de toros y montones de vacas? ¿Cuál es?
8: A la madre, no.
0: Este
8: no
0: pájaro
8: idea.
0: Te pone a observar montones de toros y montones de vacas. ¿Sabes cuál es?
8: No, ni idea.
0: Es el pájaro que te hace ver ganado. ¿Cómo ves, muchango? ¿Cómo ves?
8: No, está bien.
0: ¿Qué te parece el cotorreo de la banda? ¿Qué le quitamos? ¿Qué le ponemos?
8: No, todo está con madre, o sea, no le quitan nada.
0: Oye, hermano, ¿y tú dónde vives? ¿A qué trabajas? ¿Qué haces?
8: Ando de Uber aquí, Uber. De San Nicolás.
0: Ah, qué bueno, déjame mandar un saludito para la raza por la calle Génova Cruz con Avenida Monterrey en Valle de San Francisco, allá en Escobedo, hombre. La raza de Tapicería Magueyes, que cómo nos escuchan, hombre, métanse en su Face, Tapicería Magueyes, saludos chavos, allá en Escobedo, Nuevo León, están chambeando, hombre. ¿Qué onda, hermanito? ¿Qué rollo? ¿Cuál enigma quiere mi rey santo de oro?
8: El de la canícula.
0: El enigma de la canícula. ¿En cuál lo tengo? ¿En la uno o en la dos, Mercé? En la dos. El enigma de la canícula es... ¿Cómo es? ¿Qué te pareció, ¿Aguantas otro o ya no aguantas otro?
8: No, usted, echa el otro,
0: ¿Qué te parecería saber el enigma del gusano barrenador?
8: Se me ha hecho la pero mañana
0: seremos noticias. ¿Cómo ves, güey? ¿Cómo ves los enigmas, mijo? ¿Qué te pareció?
8: Están a toda madre.
0: ¿Verdad? Y te voy a echar el último, el enigma de... ¿Cuál en falta? El enigma de Robertita Franco.
8: Vale.
0: Pero este te lo voy a echar estilo Don Robert, ¿qué te parece?

Otra llamadita en la uno. Dame chancla de atender a tu clientacho. No hay clientacho. Qué mal puntacho. ¡Vámonos! Esta es la sección titulada Las joyas de Don José Tentero. Las joyas del ruco de la música disco. Dije las joyas, ¿eh? Ahí en un güey, ponte de las pollas. No, son las joyas, güey. 93.3.

les ha parecido esta rolita con Laura Branigan, Soul Control, de las joyas de Don José Tentero, el ruco de la música disco. Una más, otra joya más. Ahí está George Michael, 93.3.

¿qué les pareció, George Michael? Vamos a continuar con las joyas del grupo de la música disco, aquí por la calle de Michoacán y 2 de abril, atrás ahí de Qué Carnes, escuchando la banda y haciendo presencia aquí en la Colonia Independencia, aquí en Monterrey, atrás de Qué Carnes. Saludos, chavos, y vámonos con una más. Otra joya del ruco de la música disco, Durán Durán, The Reflex. Ah, verdad, Las joyas del ruco de la música disco, Durán Durán, The Reflex, 93.3.

mis queridos chavacanos, ¿qué les parecieron las joyitas? Las joyitas de Don José Tentero, el ruco de la música disco, mis queridos chavacanos. Con RCD en la producción de audio, Germán Pluma la voz. Saludos para toda la raza aquí por la calle Arteaga, 20 de noviembre, el Hotel Plaza 2020, echando patita en climados. ¡Qué rico, hombre! Con servicio de habitación y lache aquí frente a la Plaza Santa Isabel, centro de la ciudad. Tenemos un corte comercial y regresamos a esa University de los Medios de Comunicación 93.3.

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4: 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Quiero
5: mandar un saludo para la racita ahí de Banquetes Ramírez. Saludos, chavos. Métanse ahí a su página de Face, Tacos y Banquetes Ramírez. Ellos están allá por Valle de Lincoln, en García, Nuevo León, ahí en la calle Minerales. Muchas gracias, 93.3 en este viernesito, fin de semana, viernesukis, fin de semanuki. Gracias, mis queridos chavacanos, somos la única y auténtica universidad de los medios de comunicación. Los teléfonos siguen sonando, 8344-9393, 8343-8051, y también pueden marcarnos, si te gusta, desea y manda, a través del 811-6908-933. Y bueno, pues estamos esperando que venga el güerito Henry Barra, a ver a qué hora se le hincha nada. Ahorita viene Henry Barra. No, se siempre llega temprano, nunca falta mi güerito Henry Barra. Nunca faltar, esa es la filosofía, la piedra angular de 93.3, siempre ser presencia. Un saludo para la raza ahí de la colonia de Los Ángeles. Ah, la raza de Tacos Pipe, aquí por la calle de la avenida Pino Suárez y Arteaga. La raza de Tacos Pipe, y en toda la ciudad están estos chavos de Tacos Pipe. Un saludo, gracias, carnalitos.

no. Oigan, no se enganches, hombre. Oye, tengo el tiempo exacto para recordarles que este 28 de agosto los invito, 28 de agosto al General Show Center. 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No, ya la arena está sold out, ya la arena ya es lleno. Ya quedan algunos lugares todavía para el General Show Center, para que no se pierdan el espectáculo de los tres amigos. 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Bueno, ya vamos a alargar, ya fue demasiado, mijo, ya fue mucho. Gracias, mis queridos carnales. Somos la única y auténtica universidad de los medios de comunicación. Gracias. A continuación, el güerito Henry Barra, el príncipe de la noche. Henry Barra, órale. Ajá, ajá, merci, ajá. El mero mero de la moderna. Se fue. 93.3. ¿Eh? ¿Qué hubole? ¿Qué hubole? ¿Qué hubole? ¿Eh? Quiero mandar un saludo para la cita ahí de Andamios Celestes Monterrey. Metan su página de Face, Andamios Celestes Monterrey. Saludos en este viernes, Uki, fin de semana, 93.3, la Universidad de los Medios de Comunicación. Gracias.

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1: Al insistir en que el Partido del Trabajo buscará integrar una coalición para la jornada electoral del 2027, la diputada local Guadalupe Rodríguez señaló que el PT no quiere ser empleado de Morena, sino aliado de la Cuarta Transformación. Afirmó que si esta no se concreta, no será por decisión de su partido, ya que sostiene que el PT ha defendido siempre la unidad de la 4T. Rodríguez estuvo en una conferencia donde el abanderado petista Jesús Elizondo retó a los aspirantes a dirigir los comités de defensa de la 4T en Nuevo León para que fijen su postura sobre casos graves en los que se han visto involucrados políticos de Morena y del PAN. 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
2: La fecha número 5 se cierra este domingo con dos partidos. A las 5 de la tarde, Atlético San Luis estará midiéndose al equipo de Pachuca. El otro encuentro a las 7, los Pumas en CU juegan ante los Rayos del Necaxa. Y con eso concluye ya la fecha número 5.
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0: Claro, hey, a esa, épale, no hay espale, no hay nada, mijo, aquí en la banda 93.3. Oigan, buen viernes para todos ustedes, buen viernes, banda 93.3, pues aquí te recibe el viernes, mijo, el viernesito, viernes con sabor a viernes, viernes, merci. ¿Viernes de qué? ¿De antro? Viernes de antro, así es que hoy nos vamos a trabajar al antro, nos vamos al antro. Pues, ¿qué traes? No, se me anda cayendo. Oiga, manda. ¿Qué pacho, amigo? Venga, el WhatsApp ya está libre para que nos mandes tu nota de voz al 811-690-8933. Dime qué es lo que quieres, dime qué es lo que vas a querer el día de hoy para ponerte tu rolita. ¿Qué va a querer, qué va a llevar el día de hoy aquí en la banda 93.3? Ya sabes, mándame tu nota de voz. Tu nota de voz al 811-690-8933. ¿Qué onda? Se anda cayendo todo aquí, ya se cayó el celular, se está cayendo el micrófono, se está deshaciendo esta cabina. Oigan, viernes, ahí está, miren, ahí está el viejón aquel, ahí está ese viejón, ahí está el viejón, el Mercy DJ, y aquí está el Henry Barra. Oigan, bueno, pues viernes para toda la raza que por ahí anda ya pegándoles duro a la caguama, a la cerveza, a la carne asada en viernes, a raza que anda que por ahí trabajando también. Saluditos, muchachos, la gente que todavía se quedó ahí en el taller trabajando. Saludos, amigos, mándame tu nota de voz al 811-690-8933. Vamos a ver qué quiere la raza en las consentidas de la radio que manda. ¡Vale!
1: Mi Henry.
0: ¿Qué pues?
1: ¿Qué ha habido?
0: ¿Qué ha habido?
1: Mira, mi Henry, la del ballet de la tortuga de los hermanos Barrón.
0: Ándale, jalo.
1: Y si no hay épale, no hay rolita. Saludos, banda.
0: ¡Épale! Con un cumbión bien loco aquí en la banda 93.3. Súbele, pale.

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6: Bueno, y ahora sí ya todo acomodamos aquí. Pues estaba cayendo todo, amigo, pero ya está todo bien. Ya está bien amarrado y bien atornillado. ¡Ey! Banda, banda la que manda. ¿Qué dice la racita? Vamos a ver qué dice la banda.
7: Buenas noches, mi güerito Henry.
6: Hola,
7: saludos
6: noches
7: a mi nieta, la Huesitos. De Sotito, la pandemia. ¡Yeah! 93.3. Desde el Cerro de la Silla hasta China, Nuevo León. ¡Yeah!
6: ¿Y eso qué? ¿Y eso qué? Oigan, épale, saludos. Bueno, para la Huesito, saludos de parte de su abuelito. Épale, épale, épale, épale. No hay épale, ya sabes que no hay nada, mijo. Épale, oigan, en viernes es hora de... Pues ya sabes, en viernesito, mijo, es la hora. Es la hora exacta ahorita para caerle. Ahorita es la hora, de aquí hasta que amanezca, caerle al Lovely. Uy, uy, uy, qué rico. 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Y épale, épale, épale. Si no hay épale, no hay Lovely Hotel, muchachos. Venga, vamos a ver.
8: Buenas noches, mi güerito consentido.
6: Dígame, mijo.
8: Excelente viernes sabrosón.
6: A ver.
8: Ahí para las complacidas.
6: Sobres.
8: La de Talento en Televisión.
6: Va.
8: De Tropicalísimo Apache. Y si no hay épale, épale, épale, no hay rolita. Ánimo y un saludo a mi compadre Mercy Boy.
6: ¿Cómo no? Ahí está el Mercy Boy, que ahorita en ese momento está picándole ahí a la hamburguesa. ¡Épale, épale, épale! Dice hoy. ¡Ah, raza! Dice el Mercy que ahorita, a ver, déjame dar este aviso, que la comida es gratis en Didi, ¿verdad? 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Ahorita estamos bateando. ¡Vale! Venga, Talento en Televisión.

Tracas. Vale. Más música en la banda 93.3. Alfredito Olivas nos canta aquí en banda 93.3. Eder Muñoz y se llama Recuerdos en Común con Alfredo Olivas y Eder Muñoz aquí en banda 93.3. Es la radio que manda, banda 93.3. Vale, bandita, tu nota de voz, mándala ya. Yeah.

WhatsApp disponible, el 811-690-8933, viernesito, mijo, mucho amor. Aquí está Santos Guzmán en la banda 93.3. Ya sabes, es viernes, y el cuerpo lo sabe. Es viernes, para todos lados, menos para la casa.

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1: Qué onda, mijo? A ver, línea 1, Merci, vamos a ver qué onda por ahí, la raza que nos manda mensaje y nos marca aquí a cabina. Saludamos a la racita, buenas noches. Ay, no se oye, se cortó, como que se fue. Vamos a ver, por el WhatsApp, épale, si no hay épale, no hay rola, mijo. Oigan, aquí andamos, ya sabes, en viernesito, viernes hoy también, hoy nos toca chambear, nos vamos al Opia, saludos a la raza del Opia, aquí en Treviño y Zaragoza, bar Open Mind, ahí con el DJ Mercy y toda la cosa, y si eres Open Mind, ¿Sabes a qué me refiero? Open Mind, ya sabes, ahí hay de tocho, morocho. Aguas, amigos, aguas. Ok, línea 1, línea 2. A ver, por ahí, bueno. Bueno, chin, se corta. No se oye. Ay, es que está fallando ese teléfono, yo creo. Está fallando los teléfonos. Mira, se corta. Oigan, mijo, venga. Así es que, oigan, por ahí andamos, andamos al ciego. Al 100 y pasaditos, aquí en Banda 93. Vamos a ver qué quiere la raza el día de hoy. ¡Épale!
5: ¡Qué huele, güerito!
1: ¿Qué huele, mijo?
5: Buenas noches, aquí estamos escuchándolo aquí de San Luis, Missouri.
1: Ándale.
5: Echando una cheve aquí, descansando ya. Quería ver si puedo poner una rolilla ahí de Aurora, pues, Aurora, ¿cómo se llama? Aurora Hidalguense.
1: Ok.
5: Que aquí estamos viendo puro potosino.
1: Ándale.
5: Y mi amigo quiere escuchar una música, a ver si le complace.
1: ¿Con qué? A ver.
5: Con Llama por favor de Aurora Hidalguense, así, creo que así se llama el trío.
1: Ok. Trío.
5: Ay, porfa, güerito.
1: Eso es. Dale. Ok, vámonos, aquí está esto para toda la raza de allá de San Luis Potosí. Se llama Aurora, ¿qué? Hidalguense, se llama el grupo. Es un grupo, es como un trío, ¿no? Es un trío de guitarras, violines,

0: quiere huellos. Que Dios les bendiga. Que Dios les bendiga, hermanos. Que Dios les proteja en su camino. Hasta luego, chirigüillos.
1: Diablos, señorita.
2: La bonita Chirigüilla les manda saludos, épale, épale. Banda 93.3. Ah, bueno, se llama Pato Cas. Qué raro, épale, épale, épale.

ha habido, Pato Kass, y el tema, qué raro, el Pato Kass, banda 93.3, la arrolladora banda Limón. Si las miradas mataran, aquí está en banda 93.3. El momento ruco, bandita, ya sabes, momento ruco, y arrancamos.

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3: Oigan, ¿qué onda? Ahí, dale para allá a las redes sociales. Ahí traemos promociones muy buenas en las redes sociales de la banda 93.3. Pale. Farmear aura, raza. Pues se está haciendo más viral esa onda de andar farmear aura, que es como competencias de movimientos raros así de pareja, o sea, hacer como lo que antes era el Tecnotronic, algo así. Tectonic, o es las batallas así de, bueno, las batallas de break, las de break de hace muchos años, de los 80, las batallas de break, son muy parecidas, ¿verdad? Pero con movimientos un poquito más extraños, más raros, se llama farmear. ¿Formar qué dijo el cuate que era?
4: Farmear aura,
3: que vendría siendo formar, fabricar ahora, algo así. Bueno, pues eso es lo que anda ahorita en tendencias. Si dijimos, dame, pues ya no creo que pase. Si ustedes se acuerdan de los Terians, dijimos, no creo que pase otra cosa. No, sí. Y van a seguir cosas que van a durar 2-3 semanas, una semana, un mes, y hasta que salga en televisión, se hagan famosos los que andan haciendo y se acaba el corrido. Así es este rollo de la viralidad. La viralidad, la funada, que te dura 2 semanas, 3 semanas, y lo que sigue, porque hay que estar en la onda de la viralidad. Sale. Vamos a ver, banda, ya que andamos en esto de lo viral, vamos a ver qué quiere la raza el día de hoy aquí en el programa viral de la banda. ¡Merci!
5: ¡Buenos días! ¡Buenos días! ¡Buenas tardes, mi hermano! ¡Buenas noches!
3: ¡Otro loco!
5: ¡Ahí para las mamalonas, para las tuyas! Ahora sí, a ver si me complaces con el cazador de Remedio Delgado.
3: Ok.
5: Las lágrimas. Y si no, un monte roco que se llama La que quieras de los Terrícolas. Saludos. Okay,
3: te pongo las dos, es más, te voy a poner las dos. Hoy nomás, ¡épale! Aquí está Ramiro Delgado cuando tenía su grupo Cazadores. Aquí manda 93.3.

llegan las bendiciones. Aquí está la Treviñosa en banda 93.3. Épale, épale. Ya sabes que mañana tenemos complacidas 11 de la mañana. Épale.

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2: En García, el próximo viernes 28 de agosto comienza el festival Soy Dominio, Soy García, a partir de las 18 horas, informó el alcalde Manuel Guerra, señalando que este evento se instituirá para que se realice cada año en este municipio.
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2: Luego de que el gobernador Rubén Rocha retomó el cargo en Sinaloa, legisladores y líderes partidistas de oposición coincidieron en señalar que el narco gobierna México y es una vergüenza nacional. 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

0: Vamos, oigan, ya listos para arrancar el momento ruco, don Mercy. Momento ruco aquí en Banda 93.3. Así que ya sabes, al 811-690-8893. Manda la nota de voz y te pongo tu buena rola. Tu buena rola para el momento genruco, Mercy. Vamos a ver.
1: Señor Ibarra, bonita noche. Por favor, en el momento genruco, ¿me puede complacer con la rolita de Selena y de Diego Torres? La de, ah, no, Álvaro Torres.
0: Álvaro
1: la
0: Torres.
1: De Simplemente Amigos. La de, y épale, épale, porque si no, épale, épale, no hay rolita. Bonita noche.
0: Buenos amigos, buenos amigos.

0: noches, mi gente. Buenas noches, una rolita. Wendoli, Arandoya Saltillo, dedicada para mi esposa Verónica, que la quiero y la amo bastante, de parte de Juan de Dios, su esposo.
1: Ok.
0: Saluditos y yépale, no hay rolita.
1: ¡Pale, Wendolín! Aquí manda 93.3.

0: dentro de mí.
1: Esposo.
2: Ok.
1: Saluditos y yépale, no es Rolita.
2: Yépale, Wendolín, aquí manda 93.3.
1: Rolita.
2: Yépale, Wendolín, aquí.

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4: Mira, mi Henry.
5: ¿Qué onda, Banda?
4: Quererme casar contigo. No me abandones de la tentación. La cosa que yo tengo es de hecho una vida.
5: Parece un viejito.
4: Es saber que un día pueda perder tu corazón. Pasado de brincadeira. Ándale, así se llama, la rola. O sea, así va la rola.
5: Ok.
4: Es en portugués, a ver si se puede.
5: Todo se puede.
4: No,
5: aquí.
4: Sí, mi Henry. El día que quieras, traértelo y aquí te lo.
5: Órale, palé. ¿Qué onda? Aquí está, palé.

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1: El momento ruco, ahí quedó. Me quiero casar contigo en portugués, en portugués. Venga.
2: Henry Barra.
1: Eu.
2: Muy buenas noches, Henry. Ojitos preciosos. Oye, a gracias. Ver si me puedes complacer, por favor, con una canción de don Pedro Vargas.
3: Eso que decía, muy agradecido, muy agradecido, muy agradecido.
2: Ay, por favor, Henry. Okay. Ella tiene una canción, no recuerdo el nombre, que es con Julio Iglesias y don Pedro Vargas.
1: Felicidades.
2: Ay, por favor, si me puedes complacer con esa rolita. Y épale, épale, épale, porque sin épale no hay rolita. Saludos cordiales, mi Henry.
1: ¡Ánimo!
2: Bendiciones.
1: Gracias, mi rey. Venga.

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1: ¿Qué onda?
2: Henry, buenas noches.
1: Buenas noches, mijo.
2: Oye, para el momento, Ruco, ¿me puedes complacer con la canción de Por ti me casaré de Eros Ramazzotti?
1: Va.
2: Para Lucy Rodríguez, que el viernes pasado cumplimos 22 años de casados.
1: Ajá.
2: Muchas gracias, Henry. Okay. Saludos y épale, épale, porque sin épale no hay rolita.
1: Va. Guisero Ramazzotti, banda 93.3, merci.

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4: ¿Cómo estás? Oye, a ver si alcanzo. ¿Me puedes poner la de Te Amo de los Yonix, por favor? Y si no hay play, no hay rolita. Muchas gracias, Henry. Buenas noches a todos.
5: Hasta gracias. Luego. Aquí están los Yonix en Banda 93.3 y Te Amo. Banda 93.3 en este viernes, mijos. Los Yonix. Momento ruco.

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1: Ruco, banda.
2: ¿Cómo estás, Henry? Saludos, hermano, mi güeyito Fiu Fiu.
1: Fiu.
2: Saludarte, hermano, espero en Dios que estés bien. Oye, un favorzote, a ver si puedes poner la rolita, la de Bailando con Enrique Iglesias. Por favor, acá para toda la gente que andamos jalando el interpuerto. Andamos dándole bien recio, correteando la chule.
1: Bien hecho, bien hecho.
2: Y épale, épale, épale, porque si no hay épale, no hay rolita.
1: Claro, mijo.
2: Saludarte, hermano.
1: Órale, ánimo.

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1: ¿Qué onda, Henry? Oye, ¿me puedes poner una de Julio Iglesias?
2: A ver.
1: Si la pronunciación no me falla, es hola la amog.
2: Ok.
1: Para ponernos bien internacionales. Y épale, épale, épale, porque sin épale no hay canción.
2: ¡Ánimo! ¡Épale, épale! Es el momento ruco.

0: Buenas noches, mi Henry.
1: Buenas noches, mi rey.
0: A ver si puedes complacer con una canción de Rigo Tobar.
1: Dígame.
0: Creo que se llama la de, es la de Cuando Tu Cariño.
1: Cuando Tu Cariño.
0: Ahí, por favor, ahí para todos los que andamos jalando ahorita en las aplicaciones.
1: Órale.
0: Todos los Didis y los Uber. Y si no hay pale, no hay rolita.
1: Venga, mijo, venga, ey, es el momento ruco por Banda 93.3. Manda tu nota de voz, mándala ya, viernes.

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3: ¿Qué manda, Mercy? Venga.
4: Henry, buenas noches.
3: Buenas noches, mijo.
4: Échame la mano, ponme una rolita, la de Juanes, la de Y es por ti. Y épale, épale, épale, épale, porque sin épale no hay rolita.
3: Venga, es el momento.

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1: Buenas noches, mi güerito. Oye, ahí para
2: buenas noches.
1: Token Ruco, a ver si me puedes complacer con una villerita ahí, la de Vengo de la Casa de Ella, de Puro Movimiento.
2: Ok.
1: Para amenizar este viernes, que vamos a darnos el Didi, mi güerito. Y si no hay epale, epale, no hay rolita.
2: ¡Ánimo, mijo, venga! ¡Súbele, Mercy!

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1: Henry, buenas noches.
2: Buenas noches.
1: Ahí para las consentidas, por favor. Si me puedes poner la de Por Debajo de la Mesa de Luis Miguel.
2: ¡Piki!
1: Saluditos y épale, porque si no hay épale, no hay rolita.
2: Ánimo, mijo, venga.

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1: Genruco.
2: Buenas noches, Jerry. ¿Me puedes complacer con la de detalles de Roberto Carlos? Yépale, palé, porque si no, yépale, no hay rolita.
1: Claro, aquí está los detalles de Roberto Carlos en Banda 93.3. Cerramos el momento ruco esta noche. Cerramos, regresamos el lunes con más del momento ruco. Mañana complacidas. No.

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0: ¿sabes qué están leyendo algunos jóvenes cuando se encierran horas con el celular? No siempre son memes o videos graciosos. En ciertos rincones de internet existe un mundo donde el odio hacia las mujeres se disfraza de fraternidad masculina, donde la frustración se convierte en resentimiento organizado y donde los discursos de odio en línea ya han cruzado la pantalla para convertirse en violencia real. Ese mundo tiene nombre. Se llama Manósfera. La Manósfera es un ecosistema de foros, redes sociales y blogs donde se promueven la misoginia, el antifeminismo y una masculinidad que se siente amenazada. Dentro de ella habitan los llamados incels, que significa célibes involuntarios, hombres que se describen como incapaces de tener pareja y que culpan a las mujeres de su situación. Entre ellos, manejan un lenguaje propio. Llaman chat al hombre exitoso con las mujeres, Stacy a la mujer atractiva que consideran inalcanzable, y se llaman entre sí broncels, hermanos incels. Puede sonar a jerga inofensiva, pero no lo es. En 2018, un hombre influido por esta ideología atropelló a varias personas en Toronto, Canadá, dejando 10 víctimas mortales. En algunos de estos espacios, no solo se comparte frustración, se alienta abiertamente a la violencia. ¿Pero por qué ocurre esto? Los especialistas del Programa Universitario de Estudios sobre Democracia, Justicia y Sociedad de la UNAM identifican 3 factores. Primero, la frustración captada por los algoritmos. Las plataformas digitales detectan la dificultad de estos jóvenes para establecer vínculos afectivos y les ofrecen contenido cada vez más radical. Segundo, el mandato patriarcal, la creencia de que el hombre merece el cuerpo de la mujer y que si no hay conquista, surge el deseo de destrucción. Y tercero, el antifeminismo digital, una reacción organizada para frenar el avance de los derechos de las mujeres. Lamentablemente, el discurso de odio ha cobrado vidas en México. La tragedia en el Colegio de Ciencias y Humanidades, Plantel Sur, y la pérdida de 2 profesoras en Michoacán son llamadas de atención sobre cómo las ideologías misóginas promovidas en redes sociales se materializan en agresiones letales. La solución no puede ser solo policial. Se necesita desactivar el mandato patriarcal desde la raíz. Crear espacios de escucha colectiva para que los jóvenes transiten su dolor y su frustración sin recurrir a la agresión. Atender la salud mental de quienes están en riesgo de radicalización y de construir el mito de la conquista masculina, enseñando a gestionar el rechazo sin convertirlo en odio. La Manósfera no es un problema lejano ni ajeno. Está en el celular de nuestros hijos, alumnos, vecinos. Pregunta, escucha, observa, porque como advierte la ONU, las narrativas de estos espacios ya no se limitan a nichos de internet. Están influyendo en la forma de pensar, de votar y de tratar a los demás. El silencio no es neutralidad, es complicidad. Con información de la doctora Rosaura Martínez Ruiz, de la Facultad de Filosofía y Letras de la UNAM. Un guión de Leonardo Santiago, con información del portal Ciencia UNAM. Les saluda Mónica Genis.
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2: Son las 12:07.

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1: Esto se llama Tiene Espinas de Rosario.

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0: 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Las 12:29.

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0: 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Es la 1:01.

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2: Es la una
0: con 13 minutos.

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3: Es la una
1: con 23 minutos.

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0: 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Con 32 minutos.

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Es la una con 44 minutos.

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1: Son las 2:16.

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Son las 2:39.

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1: Soy Lester Rodríguez, toco el bajo eléctrico y soy de McAllen, Texas.
2: ¿Qué tal? Yo soy José Ángel Farías, yo soy el encargado de la animación del grupo Intocable. Pues esperemos que sigan el gusto de la gente, seguimos manteniendo el estilo, porque pues es un estilo para siempre.

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0: Ahí quedó mi piquito de oro para todos ustedes.
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Son las 3:10.

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0: 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Son las 3:31.
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0: 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Son las 3:42.
1: Este va chiquitita, preciosa y va para ti.

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0: 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Son las 3:57 minutos.

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Son las 4:11.

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Son las 4:18.

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1: Son las 4
0: con 26 minutos.

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Son las 4:48.

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0: 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Son las 5.

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3: A escasos días del inicio del nuevo ciclo escolar 2026-2027, pese a los apoyos de paquetes que están entregando los municipios, las tiendas del centro de Monterrey están registrando una gran cantidad de clientes para la adquisición de útiles escolares.
2: Noticias del país.
3: La secretaria de Gobernación, Rosa Isela Rodríguez, reclamó a Estados Unidos que esté deportando a connacionales a terceros países antes que a México. Cientos de mexicanos son enviados a Guatemala, Honduras y Costa Rica, pese a que México tiene disposición de recibir a todos sus nacionales.
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5: Por fin, después de 3 meses, el equipo de Tigres vuelve a la senda de la victoria. Vence al equipo del Atlante 2-0 con goles del Búfalo Aguirre y de Bruneta. Alzan la victoria, ganan los 3 puntos y la afición salió contenta.
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7: En este momento, mientras escuchas estas palabras, tu cerebro está haciendo algo extraordinario. Está interpretando sonidos, convirtiéndolos en lenguaje, buscándole sentido y al mismo tiempo manteniéndote respirando, parpadeando y con el corazón latiendo. Todo eso en menos de un segundo. Y lo más sorprendente, el cerebro que hace eso hoy no es el mismo que tenías hace 10 años, porque tu cerebro nunca deja de cambiar. El cerebro no es una estructura fija, sino un sistema dinámico que se transforma a lo largo de toda la vida. Todo comienza en el vientre materno, donde se forma un cableado cerebral único para cada persona, tan irrepetible como una huella digital. Este cableado es como el hardware de una computadora. Establece los circuitos básicos que nos permiten respirar, dormir y succionar apenas nacemos. Después del nacimiento llega la infancia, y ahí el cerebro se convierte en una esponja. Cada estímulo, una caricia, una canción, un juego, funciona como un programa de software que se instala sobre ese hardware inicial. Las conexiones entre neuronas se multiplican a una velocidad impresionante. Por eso, la infancia es la etapa de mayor plasticidad cerebral, la capacidad del cerebro para transformarse en respuesta a lo que vive.
8: ¡Gracias!
7: Luego viene la adolescencia, y aquí pasa algo fascinante. El cerebro empieza a afinar sus conexiones, fortalece las que más usa y elimina las que no necesita. Pero atención, el lóbulo frontal, que es donde se toman decisiones y se controlan los impulsos, todavía no está terminado. En muchos casos, no madura completamente, sino hasta después de los 21 años. Por eso, en la adolescencia, es común actuar sin medir riesgos y buscar la gratificación inmediata. No es rebeldía, es biología. En la adultez, el cerebro alcanza su mayor estabilidad. Las redes neuronales están mejor organizadas, lo que permite pensar con mayor claridad, regular las emociones y tomar decisiones complejas. Pero estable no significa estático. En esta etapa, también pueden aparecer desafíos emocionales como el estrés, la ansiedad o la depresión, porque en el cerebro siempre conviven emociones positivas y negativas. Y mantener el equilibrio depende mucho de cada persona. Y cuando llega la vejez, aunque la memoria a corto plazo puede fallar y algunas conexiones disminuyen, el cerebro sigue siendo capaz de aprender, de adaptarse, de sorprendernos. La experiencia acumulada fortalece capacidades como el juicio y la reflexión. Envejecer no es apagarse, es cambiar de ritmo. ¿Cuidar este órgano extraordinario? Existen tres claves: actividad física para oxigenar el cerebro, estimulación intelectual para forzar la neuroplasticidad y convivencia social, porque el cerebro humano está diseñado para relacionarse con otros. El aislamiento y la soledad lo dañan. La conversación, la colaboración y el afecto lo protegen. Porque entender el cerebro, como dice esta gran científica mexicana, es entendernos a nosotros mismos. Con información de la doctora Herminia Pasantes, pionera mexicana en neurociencias e investigadora emérita del Instituto de Fisiología Celular de la UNAM. Les saluda Mónica Genis.
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1: En Santiago, tras la reciente coronación de María del Carmen Rodríguez como reina del adulto mayor en este municipio, la presidenta del sistema DIF, Olga Amalia Villalón, reconoció la fortaleza, alegría y entusiasmo de las 6 participantes y destacó la convivencia que se generó durante el proceso. Hoy estamos aquí en el Club de Leones de Santiago, reconociendo a 6 bellezas de mujeres. Hoy se reconoce su fortaleza, su valentía y sobre todo el amor para su familia y para la comunidad de Santiago. Todas estas mujeres nos demuestran que existe talento, que existe la fortaleza y las ganas y la alegría de pasar al frente, de compartir la alegría con todos nosotros y sobre todo mucho amor. 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
2: Ahora, cucharaditas para el alma.
3: Sé tan fuerte que nada pueda turbar la paz de tu mente.
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Ah, que aquí está esta canción tan bonita. ¿Quién canta esto? Jennifer Peña. Ah, sí es cierto. 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
3: Señoras y señores, es el Chiquero Morning Show de sábado. Muy buenos días, los saludamos con mucho gusto esta mañana de sábado 22 de agosto ya. 22 de agosto ya de este 2026. Última semana ya de vacaciones, Coco, el lunes a sábado. Este sábado, el próximo sábado ya sería el último día de, bueno, sábado y domingo. Y la próxima semana que sigue, ¿verdad? Sería la última semana de vacaciones ya de todos los chamacos. Así es que muy atentos con todo lo que se viene, porque como es el regreso a clases, como es nuevo año, los papás quieren estar ahí en la escuela, en la entrada, haciendo doble fila. Y si hace mucho tráfico, ¿verdad? Así es que, pues bueno. Señoras y señores, muy buenos días. Me da gusto saludarles en este sábado 22 ya de agosto en el Chiquero Morning Show, 7 de la mañana con 24 minutos. Estamos totalmente en vivo en este sabadito. Ramiro Galicia, un servidor Marco Spain con ustedes. Llámeme el sexy. Marco Spain. No se oye, compadre. A ver, Ramiro sigue teniendo problemas con su micrófono, ¿verdad? A ver, Ramiro, ahí estás.
4: Sí, ya estamos allá en Monterrey.
3: Ya estamos en Monterrey, compadre. Hacemos contacto a la Sultana del Norte en este momento. Voy a hablar así como los que hacen video.
4: Claro que sí. Vamos hoy.
3: Los que graban del Corral, Western.
4: Ahí estamos.
3: El Dogo también.
4: Good morning.
3: Bueno, pues sí, última semana ya de vacaciones, compadre. Última semanita. Sí,
4: ya tiene lista la mochila, los uniformes. Todo forradito, ¿sabes? Les piden, todavía les piden forrados.
3: Algunos, otros no. Bueno, en mi colegio no.
4: A veces nada más con papel ese contact.
3: Sí, ¿verdad? Ya. Más básico.
4: Y ya a veces vienen ya con los colores incluidos, ¿verdad?
3: Escoleto.
4: Los cuadernos.
3: Escoleto.
4: Doble raya.
3: Escoleto.
4: Todos tienen doble raya, raya,
3: cuadro grande.
4: Raya
3: cuadro
4: en medio, chico. Raya en medio.
3: Cuadro grande, cuadro chico. Que la de música y que
4: sí.
3: De todo, ¿eh? Saludos al Oso y a toda la raza de tacos, el Michael. ¿Qué dice el público? Buenos días, ya estamos listos. Conéctese con nosotros. 811-6908-933.
5: Ay, buenos días, chiquero. Te quería bien sacar un buen tema. ¿Para qué será? Para buscar las mejores vialidades, ¿no? Para en cuestión de tráfico, porque se llena, por decir ahorita que ya van a entrar de regreso a clases.
3: ¿Para qué?
5: Los jóvenes y los de las escuelas, preparatorias, universidades.
4: Claro.
5: Que haya mayor tránsito, no sé, pero con la finalidad de que nos ayuden, no que nos chinguen, va.
4: Bueno, sí, creo que ya van a arreglar ese detalle de que ya te puedes ir por la banqueta. Si hay mucho tráfico, te puedes ir por la banqueta.
3: Por la banqueta, sí. ¿O por el metro?
4: ¿Por el metro?
3: Sí.
4: Por todos agarrar el ecovía.
3: Sí.
4: Hoy en el Día Mundial.
3: Faltaban 16 días.
4: Día Mundial de la Leche Vegetal.
3: Ajá.
4: De Sacazonapan.
6: Se me chiquero, buenos días. Un saludito para el negro y para el Dougli de parte de la mera punta del tren.
3: A la madre del Cepi. De parte del Cepi. Oye, hoy es Día Internacional de la Conmemoración de las Víctimas de Actos de Violencia Motivados por la Religión o las creencias, ¿verdad? A todos esos que murieron por las creencias.
4: Así es, Día del Folclor, Día para del homenajear expresiones artísticas autóctonas que reflejan las tradiciones, costumbres, sí, los rasgos culturales de diversas regiones del mundo, ¿verdad? El folclor. Uh-huh. Y también en México es Día del Bombero, ¿verdad? Día Nacional del Bombero.
3: Del Bombero. O un día como hoy, cumpleaños, Dua Lipa, compadre. Es la que sale en los Oxxos, ¿verdad?
4: Sí. No, eso es Dua Lipa.
3: Ah, Dua Lipa. No. Esta es Dua Lipa, cantante británica, 31 años, cumple hoy. Muy bien.
4: Ándale. Muy guapa Dua Lipa.
3: Dua Lipa, sí, cantante. ¿Quién más cumple años?
4: Andrés Calamaro, ¿verdad? El amigo de Bob Esponja.
3: No, ese es Calamardo. Andrés Calamaro es el de los...
4: ¿qué? El de rock, ¿eh? El argentino.
3: El argentino, ¿de dónde canta en Los Fabulosos?
4: Rock Pop, sí, creo que sí. Estuvo con Mandingo un tiempo, con el grupo Mandingo, y luego después se dedicó él solo, como solista. Pasó por varias bandas.
3: Fue miembro de Los Abuelos de la Nada y Los Rodríguez. Actualmente continúa en su carrera como solitario. Ah, entonces no era de Los Fabulosos.
4: Sí.
3: De Los Fabulosos. Saludos a los coches, Los Fabulosos, de mi compadre Sergio.
4: Lautaro Martínez, futbolista argentino, ¿verdad? Siempre quiso llegar a Tigres, pero no se le hizo el cuate. Lautaro, jugador muy
3: bueno. Un día como hoy, 3 encapuchados a punta de pistola, compadre, robaron el Museo de Munch en Oslo, Noruega, los cuadros de El Grito de Madonna y del pintor expresionista Edvard Munch. Un día como hoy. Un día como hoy, pero de 1944, fíjate, nos vamos hasta el pasado. En la Segunda Guerra Mundial, Rumania es invadida por la Unión Soviética.
4: El grito de Madonna. ¿Sí has visto El Grito de Madonna? Ese lo han utilizado mucho en Halloween, en memes.
3: ¿Cómo no?
4: De hecho, en ese cuadro del Grito de Madonna, se inspiraron para hacer la máscara de Scream.
3: Scream, exactamente.
4: Sí.
7: Buen día, chiquero. Oye, ese compa que dice que puntos de vialidad y tráficos. Yo conozco toda la ciudad, tengo más de 20 años manejando, me conozco la ciudad de pe a pa, pero últimamente por cuestiones de tráfico, me organizo y antes de salir pongo el Google Maps, ya me dice cuánto tiempo me voy a tardar y por dónde me puedo ir, que se supone que es el camino más rápido. Me ha tocado en algunas ocasiones que me avisa de tráfico y que puedo cambiar de ruta.
4: Sí.
7: Ahí te lo recomiendo, digo, cualquiera puede conocer la ciudad y se puede mover en donde sea, pero a veces, ahorita ya con tanto tráfico que hay, nos podemos apoyar por medio de las plataformas de mapas.
4: De mapas. No, y aparte aquí en El Chiquero, en la radio, ir informando, por eso tenemos esa sección para que nos echen la mano, echarnos la mano los unos a los otros.
3: Sí.
4: Oye, hay un choque, hay una desviación, está cerrado este carril.
3: Sí, señor.
4: ¿Verdad? Pues tome otra opción, pero sí tiene razón, o sea, con tiempo organizarse, esa palabra organización, y darle un margen de tiempo, a no confiarse tampoco de que en una aplicación de que es que la aplicación me dice que en 30 minutos llego a mi destino.
3: Sí, güey.
4: No te confíes como quieras.
3: No. Sí, y lo que sí hay que hacer es manejar, respetar la vialidad, respetar los límites de velocidad, con eso basta.
4: Sí. Amar al prójimo.
8: Ramiro, ¿cómo viste a mis Tigres, compadre? Nos campeonamos esta temporada.
4: Ya, denos la copa, güey.
8: El Chiche es un demonio en la lateral.
4: Ya, denos la copa.
3: El conocedor.
9: Estoy yendo por la banqueta, hombre. Buenos días.
3: Buenos días.
9: Compadre Marcos Payne, la polla, sí. Y compadre Ramiro.
3: Sí, señor.
9: Fíjate que yo mis morrillos, a mis huerquillos no les he comprado nada.
3: No manches.
9: Nada, voy a andar al último minuto comprando todas las cosas, siempre hacemos eso.
4: Sí.
9: Es bonito
4: eso, todos amontonados en las papelerías el último día, el sábado y domingo,
3: sí.
4: Próximo fin de semana, todos así amontonados y pasar largas horas en las filas.
3: Sí, señor. Pues bueno, eso es lo que resta para el día de hoy, señoras y señores. Vamos a ir con música, Coquito Garay, y volvemos esta mañana, Coco Garay en los controles.

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6: Muy bueno.

0: Bueno, pues ahí está, señoras y señores. Estamos de regreso esta mañana en el Chiquero Morning Show con historias de taxistas.
1: Ay, ese es chido.
2: El taxista, o sea, la historia historias del taxista de que taxista. No traía feria de a 500 a las 5 de la mañana.
0: Esa es tu historia, güey. ¿Qué hizo el vato?
2: O sea, nada.
0: Se la
2: pellizcó. Pues no traigo otro billete para ver cómo lo ofreces.
0: ¿Cómo le haces? Yo de aquí estoy.
2: Fueron 60 pesos, güey. Y no traía feria. ¿Cómo no vas a traer mi feria de 500 a las 5 de la mañana?
0: Vamos con historias de taxistas, ¿sale? Historias de taxistas. Cuéntenos, todos los taxistas mugrosos, cuéntenos una historia que ya sea graciosa, pueda ser.
2: Chusca.
0: Es que estaba viendo que se hizo viral un video en Colombia, compadre, donde sale una muchacha y abre la puerta del carro y acuesta a su amiga en la parte de atrás y le dice, con permiso, a un Uber. Y le dice, no, espérate, pero ¿cómo me la vas a dejar aquí? Le dijo, pues llévela a su casa, le decía a la amiga. No, pero yo no puedo llevar esto. No, ¿por qué no? Pues está el servicio. Y el vato, la morra terca que está inconsciente. Me para ahorita una policía y yo soy el culpable, sí, ¿verdad? Me van a...
2: Sí, ¿a dónde la llevas? ¿Qué tal si ya estaba muerta?
0: Y total, el vato le dijo, no, bájala. Bájamela, yo no quiero problemas. No, que te voy a reportar, repórtame, pero yo no quiero problemas. Te estoy grabando de más. La tuvieron que bajar a la chava, güey. Sí. Pero qué peligro, güey.
2: Oye, un video, está preparado el video, pero sí puede pasar. De la distracción de un chofer de esos de aplicación de... Ajá. Se sube, una señora sube al bebé.
0: Ajá.
2: A una niña la pone, sube.
0: Cierra.
2: Y como que iba a subir otras cosas, pero el chofer se arranca.
0: Sí, güey.
2: Se arranca.
0: Y se
2: luego lo alcanza una patrulla, ¿verdad? Y dice, párate, güey, párate, ¿por qué te llevas a la niña? No, pero el cuate pensó que sí se había subido la señora.
0: Sí.
2: Y nada, y
0: ya la señora se bajó, ¡ay, mi bebé, qué le pasa!
2: Pero ¿verdad? sí puede suceder esos casos, ¿verdad? Por estar distraído.
0: Pero...
2: No les, acuérdense lo que pasó hace años, cuando eran los taxistas bochos.
0: Sí.
2: Que vino un taxista... De esos de bochitos.
0: Uh-huh.
2: Y cuando eran verdes, ¿verdad? Verde con blanco.
0: Sí.
2: Y a traer, que le dejaron un bebé en la parte de atrás, en el huequito que se hace en los bochos.
0: ¿Sí? Ahí lo acostaron.
2: Ahí lo acostaron. Pues yo creo que andaban bien distraídas, bajaron a todas las cosas.
0: Ajá.
2: Las señoras.
0: Y se llevó el bebé.
2: Yo creo que pensaron que habían bajado también al bebé y no, nada.
0: Ahí iba acostadito el bebé. Ya, no, qué miedo, güey.
2: ¿Sigue purgando una condena el taxista?
0: No, no seas mentiroso, güey. Fue un error. Gracias a Dios, este señor traía una cámara, güey. El de que dices, sí. El que se arrancó con el niño atrás. Pero dice por aquí, muchachos, me pasó a mí ayer una señorita oficial de tránsito.

0: me quería pagar con un billete de 500 a las 4 de la mañana. Le dije, no traigo feria. Y me dice, échale gasolina, el carro es eléctrico.
1: Sí, hay que ser conscientes tanto los choferes de aplicación como el pasajero, ¿verdad? Si hay ciertos horarios.
0: O sea,
1: si, pues debes de traer.
0: A lo mejor la caja chica. A lo mejor hazle la parada y dile, compadre, me voy aquí adelante, pero traigo uno de 500.
1: Sí.
0: Si quieres, vamos a feriarlo primero. Andale. Y luego ya me llevas al lugar. O sea, avísale desde antes, para sí. que cuando llegas ahí.
1: Sí, no lo sorprendas, o sea, con tiempo, a veces ellos te preguntan, ¿es en efectivo o con tarjeta?
0: Sí.
1: Ah, o transferencia, o le siguen, bueno, pues sí, ahí se arreglan. Pero sí. siempre preguntar mejor antes de tiempo para que no pase eso.
0: Tenemos audios, adelante, historias de taxistas.
2: Mi historia es así, es breve. Yo recogí a una muchacha en el motel de ahí de Por Sendero.
0: Ajá.
2: Y momento de que se iba a subir, se subió casi corriendo. Yo le comento que por qué pasa, si estaba todo bien. De repente me dice, arranca. Pues cuando voy arrancando, ahí al momento de salir yo del hotel, me cierran una camioneta y pues era el esposo. El esposo casi quería bajarla del carro.
0: Ajá.
2: Y a ella me venía diciendo que supuestamente no había hecho nada y que pues ya le echó a perder su matrimonio. Y eso fue hace poquito, hace menos de un mes, que fue una infidelidad. Saluditos.
1: ¿Cómo? ¿Pero cómo? ¿Creyó que él era el amante o qué?
0: No, o sea, él la recogió en un... Y el esposo salió, güey. Ya ver, Remedios, si te torcieron.
3: Ay, chiquero, está muy bueno ese tema. Te voy a platicar acerca de lo que me pasó a mí cuando andaba de taxista.
0: Adelante.
3: Pues me andaba mudando de casa y no tenía dónde dejar la perra, una pitbull, por lo que fue mi acompañante en todo el día. Ya sabrás, los clientes se sacaban de onda al ver de copiloto a la pantera. Pero aún así, como quiera, pues, les daba el servicio.
4: No manches, casco.
1: Ese, pero no era bravo, yo creo, no. Estaba educadito.
5: Estamos agradecidos.
0: ¿Qué dice el público? ¡Buenos días!
6: Hey, ¿qué tal, chiquero? Buenos días. Y hoy en día, ese bebé que se quedó en ese bolso se llama Kazán Contreras. A ver, ¿dónde están esas historias de esa bola de güeyes que nos haces la parada y le dices, voy a recoger un carro allá a tal parte, sí. No,
0: para
6: allá no voy.
0: Sí,
1: güey. Para allá no voy.
0: ¿Otro más?
7: Buenos días, chiquero. Oye, yo tengo una historia. Yo ando jalando en el Didi, güey. Y una vez me tocó llevar una señora con un morrillo, güey. Le llevaba para allá para Sendero Lincoln. Ay, y luego de ahí agarré un viaje a uno de los motelillos que está ahí sobre Lincoln. Pues yo entré normal, va, carnal. Y en ese entonces traía mallas, güey, en los espejos. Sino que de repente la señora le quita una malla y a mí se me olvida ponérsela, va, porque el niño iba necio. Sino que saliendo del hotel, güey, estaba un carro, güey. Y ya cuando que se sube la pareja, güey, la ruca y el vato.
1: Sí.
7: Y pues ándale, que la ruca le dice al vato, es este güey, el vato de la ruca. Ah. El vato era el amante, el que subí. Y que empieza la correteadera, carnal. Hasta Valle de Lincoln. Me alcanzó, bajó al vato y le arrimó una chinga, güey, la ruca también. Ah.
0: Pero no te dolió, ¿verdad?
1: No me dolió, o sea, no. Nomás me pegó en la cara.
8: No, pues ahora en Didi se puede ocupar eso de que si no traes, ¿cómo se llama?
0: Cámara.
8: Efectivo, o no traen cambio, pues se puede pagar en el próximo viaje, pero hay vatos que ya se pasan de lanzas de que
1: tan
8: y llegas a recogerlos, ya te están mandando mensaje, oye, ¿me lo puedes dejar para el próximo viaje?
1: Oye. Es
8: que no traigo lana y ya me urge irme y pues mejor no les cancela para que pase
1: con gente. Hay algo que no sabía la gente, para que se la sepan.
0: ¿Qué cosa, compadre? Adelante, Ramiro, dinos qué.
1: Una carrera.
0: Ajá.
1: Si es menos de 200 pesos.
0: Sí.
1: Tú puedes pagar con arroz, lentejas, les puedes dar así bolsitas de arroz, frijoles, lentejas, sopitas, sopitas así de fideo,
3: ¡cállate, baboso!
1: Y en vez de dinero, wey. Si no traes dinero, dales así como despensa.
0: Si no es juego del América, güey, no.
1: Y haz de cuenta que ya, con eso ya pagaste la carrera.
0: ¡Vamos con música y regresamos!

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Manda tu historia, dinos qué te ha pasado en las calles. 811-6908-933.

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2: En Escobedo, José Antonio Quiroga Chapa, encargado del despacho de la presidencia, encabezó recientemente la graduación de la cuarta generación de la Academia Digital para Adultos Mayores y entregó los reconocimientos, por lo cual ya están capacitados. El funcionario felicitó a los graduandos y dijo que lo que aprendieron no se puede quedar en un salón de clases. La tecnología ya forma parte de ustedes, dijo Quiroga Chapa, citando que la moderna enseñanza reafirma el compromiso de esta administración de promover la inclusión, el uso de las tecnologías de información para garantizar en todo momento el ejercicio de los derechos de las personas adultas mayores y tener una ciudad más conectada. 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
0: El doble impacto del fútbol informa.
3: El equipo de los Rayados del Monterrey tuvieron un partido bastante complicado allá en León, Guanajuato. Cayeron 2-0 con goles de Cortizo, ex Rayado, y de Arcilla. La Raya se trae la segunda derrota de lo que va del torneo.
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8: Taran, tan, tan, tan, tan, tan, taran, taran, tan. Seguimos con más historias de taxistas. Ah, aunque quedaría. Ahí está, échale, súbele. Vamos de regreso, aunque quedaría la del taxista, ¿no? En este momento, señores, Ramiro DJ.
9: Súbele, súbele, DJ.
8: Te decía el taxista de Arjona.
9: Ah, ok.
8: Te decía el taxista de Arjona.
9: Esa mera, ¿verdad?
10: La lágrima negra rodaba en su mejilla.
9: ¡Eh! ¡Eh! De fin de semana.
8: Adelante.
9: En el Chiquero, a todos los taxistas, a todos los de aplicaciones, Banda 93.3 te acompaña al volante.
8: Ajá. Esta mañana. Dice el vato, mira, voy a, yo solucioné lo de la tránsito que le daba 500. Le dije, deje, llegó un banco, en una practicaja me deposité el billete de 500 y luego le retiré partes, en partes para que a esa hora Porque es ahora quien te va a andar feriando, pues sí, sí. Muy bien, compadre.
11: ¿Qué onda, chiquero? Oye, pollita, lo solucioné con la señorita de tránsito.
8: Ese. Oye, pero lo que sí es que es peligroso traer feria esa hora, ¿no?
12: ¿Por qué?
8: Te asaltan y te lo quitan, güey.
12: Para eso la plataforma les paga unas clases de defensa personal, taekwondo, jiu-jitsu, a todos los choferes. ¿O ya no les hacen eso?
8: No, ya no, compadre, ya no. Pues es que sí es peligroso, ¿no?
12: Sí, traer, pero sí, porque se sube un pilluelo.
8: Sí, ese. Mira, nada que algo pueda solucionarlo tan fácil, mira. Sáquese la chitona.
12: Y cuando no traes feria, sí, el taxista le digo, te puedo pagar con besitos.
8: Ah, la... ¿Dónde tenía que sí, güey? A ver, ¿qué dice historias de taxistas? Adelante.
13: Hola, chiquero, ¿cómo están? Muy buenos días. Bueno, yo soy conductor de aplicación. Trabajo la mayoría en Uber.
14: No, cállate, güey.
12: Sí, se te oye la voz.
13: Me tocó una carrera que era de 40 pesos. 40.
8: Ajá.
13: Total, ya llegamos y el chavo me da un billete de 1,000.
15: ¡Ya cállalo!
13: No contaban que traía feria, pero lo castigué. Le di 60 pesos de puras de a pesos y de a 50 centavos. Sí. Para completarle los 100. Y le di lo demás en de a 100 y uno de 500.
8: Ajá.
13: Y me dice, oiga, ¿por qué me mandan tanta moneda? Y que digo, ¿y tú por qué me das uno de 1,000? Saludos, chiquero.
8: Yo a esos taxistas una solución, güey.
12: ¿Cómo? Conmigo no te hagas el gracioso.
8: Conmigo no te hagas el gracioso, perro. Vámonos, Alex. ¡Órale, hijo! Como perro callejero.
12: Sí, bueno, se le aplicaba eso a los choferes de las rutas urbanas, darles puras de 10 centavos.
8: Sí, güey.
12: Y no se pueden enojar porque es dinero.
8: Un día fui a trabajar a una secundaria. Me dijeron, no, pues aquí ven a hacer desmadre. Ay, estaba trabajando haciendo desmadre, en el show party y todo, concursos y todo. Ya cuando salí, fui a la dirección. Oye, ya, ¿qué pasa la dirección? Ahí está tu sueldo. Me dieron puros día 20.
12: los azules.
8: Puros billetes de a 20, ¿no? Sí. Los nuevos rosas, esos puros billetes, güey, de a 20. Pues es lo que les cobraban a los chamacos. Sí. Me pagaron con puro día 20.
16: Buenos días, chiquero. Estoy de taxi. Ya andaba en el Uber. Oye, pues no me agarré a chingazos con los taxis piratas de ahí de Juárez. Les aventé unas patadas.
8: Oye, pero a ver, tengo una pregunta para eso, compadre. Yo he visto muchos taxistas piratas. ¿Esos qué onda? ¿A poco no hay alguien que llegue y...
12: ¿Quién les autoriza a estar ahí?
8: ¿Por qué no se regulan? ¿O no hay alguien que llegue y diga, bueno, tú estás haciendo el mal, a ver, estás detenido? A ver, explíquenme eso, por favor, porque en las Sorianas hay muchos, ¿a poco Sorianas no les dice nada?
12: Ándale. Sí, en varias tiendas de autoservicio, en diferentes sectores, que son sobre todo en las orillas, para llevarte más retirado.
8: Adelante, ¿verdad? Sí, me estoy...
12: Para llevarte más a otro lugar, porque a lo mejor no hay camiones para allá,
8: pero...
12: y se ofrecen ellos. Llevan en grupo.
8: Pero sí, pero ya estás en fila, güey.
12: Sí, sí, sí.
8: O sea, ya estás en filitas.
12: Como una base, como una base.
8: Como una base de taxis piratas, güey. O sea, ¿qué onda? A ver, explíquenme a alguien, por favor, eso. No hay alguien que les diga algo. ¿Por qué no se regulan? ¿Quién les puede decir algo? Su mamá.
12: Su mamá, la mamá de los taxistas. Sí. Hijo, pórtate bien, hijo. Andes de pirata, hijo.
8: Ay, hijo, ¿por qué andas haciendo eso? Eso está mal, mi amor.
12: Doña Penfla.
8: Dice, los taxis piratas tienen un sindicato que, por lo tanto, el sindicato viene siendo el del municipio y les paga una cuota por semana y ya con eso ellos tienen protección con movilidad. A ver, explíquenmelo.
17: Pero referente a lo que dices de los piratas, muchas bases de los piratas, tú, Ramiro, tú, Polla, pagan a un sindicato, son de sindicato, y ese sindicato se arregla con transporte, con movilidad. Por eso muchos están parados así, y no se actualizan porque son carros viejos, o no quieren pagar a Uber o a Didi.
8: A ver, atendemos.
17: ¿Verdad? Por eso mucha gente son piratas.
8: Ajá.
17: No tienen los papeles, los requisitos que se les pide, no quieren pagar. Lo quieren pagar es un sindicato, y el sindicato les paga movilidad. Y ya los tranquilos. Cuando quieren agarrar carros,
14: porque son los que agarran primero para demostrar trabajo y la mauser, ¿verdad? Pero así no hace ese rollo.
8: Okay, no soy, yo no soy, güey.
12: A ver, buenos días.
18: Buenos días.
12: Sí, hola, ¿cuál es su nombre, señor taxista?
18: No, no soy taxista, pero te voy a dar la opinión de por qué hay taxis pirata en las en los centros comerciales.
8: A ver, adelante, señor taxista.
18: Porque la mayoría de los taxistas que andan en Uber o en Didi, ellos nada más se dedican a recoger personas, al lado de personas.
8: Sí.
18: Ellos no te abren la cajuela para que tú eches mandado, ellos siempre han dicho...
8: ¿Y un pirata sí?
18: Siempre han dicho que no son para llevar bultos, vaya.
8: Simón.
18: Ellos nada más quieren levantar la persona y la dejar y se acabó. Por eso en los centros comerciales está saturado de taxis piratas. ¿Por qué? Porque la mayoría de las aplicaciones, tú pides una aplicación, te ven con bolsas de mandado y te cancelan el viaje. Ya me ha sucedido 3-4 ocasiones.
8: Ajá.
18: Es por eso que existen los taxis piratas. Y siento yo que Movilidad, pues por ese lado, agarra una fericita, va.
8: Ajá.
18: Entonces, por eso las aplicaciones no agarran personas con bulto.
8: ¿Usted no tiene carro, señor?
18: Sí, tengo carro, pero...
8: Porque dice que le ha pasado tres o cuatro...
18: servicio de Uber.
8: Pero es que dice que le ha pasado tres o cuatro veces, entonces tiene un carro que no funciona bien.
18: Porque a veces mi carro se descompone o algo y tengo que usar el servicio.
8: Ah, entonces tú eres de los que anda estorbando con un carro viejo en las calles.
12: ¿Cuál es su dirección?
18: Más o menos, ¿cuál te en pasa? El carril de alta
8: danos
18: a 20.
8: Danos tu dirección, por favor, para mandarte al municipio.
12: Voy a recoger.
18: Juárez.
8: Ay, no.
12: Ya está, pero ya entendimos que es por eso, porque no quieren subir con bultos y te cancelan el viaje. Por eso...
18: Por eso que hay muchos taxistas con, mirando ahí.
8: Entonces, con razón, a casa no lo suben, ¿verdad?
12: Porque es un bulto.
18: Si lleva mucho bulto, ¿no?
8: No, él es un bulto.
12: Muchas gracias, amigo.
8: Gracias, amigo.
18: Saludos,
8: gracias. Vamos con música y regresamos. Un tema del que hay mucha tela que cortar.
12: Poco que un taxista un día le agarró las petacas.
8: ¿A poco, Coco?
12: Iban para el rancho y
8: las maletas.
12: Dale las maletas.
8: Es que Ramiro, la mía tiene, ¿cómo se llama? Léxico de rancho, dice petacas, por ejemplo, cuando viene alguien, cuando va llegando la familia, ¿cómo le dices?
12: Pues canicambino.

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1: Sí, señor. 93. Adelante con sus comentarios estúpidos.
2: Buenos días, Chiquero.
1: Buenos días.
2: Les voy a contar, tuve tantos trabajos. Fui peón y albañil, cocinero, arbolero y cocinero. Ahora le voy a contar que cuando yo era taxista, un día un joven me abordó y me dijo, hey, chofer, písele al gas. Y tanto sin verla ya no aguanto más. Y aquel joven era un león. Y después regresó convertido en un pequeño ratón. Saludos.
3: Bueno, ¿y tú por qué te metes en lo que no te importa?
4: Los dinos, esa es la canción de los dinos.
1: Sáquese de aquí. Sáquese de aquí, vámonos.
5: Es la de los dinos, güey.
4: No me parece.
5: No, no, no, no, como Ramiro. Es que dinos es con D.
4: Esta.
5: No, es
4: la carcacha.
5: Esas son Selena y los dinos. Se llama el taxista de los dinos, ¿no?
3: Ey, chofer, písele al gas.
4: No aparece.
3: Tanto que...
6: ¿Qué onda, Chiquero? Buenos días. Yo ando trabajando en plataforma.
5: ¿Es esa?
4: Ah, es esa.
6: Y el año pasado en diciembre...
4: ¿Suele, cumbia? ¿Y suele?
5: ¿Es esa, güey?
4: Es que como dice cumbia...
5: No. ¿Saben?

0: Felicidades. Muy bien.
1: Y el año pasado, en diciembre, andaba trabajando en la madrugada, llegué por una muchacha.
0: Ajá.
1: Veníamos platicando y todo, resulta que estaba peleado con el vato. Dije, pues de aquí soy, un ajá. guiso más, un guiso menos. Pues ándale. Hoy, 22 de agosto, que es mi cumpleaños, ya estamos viviendo juntos desde hace 8 meses. Primero empecé como amante y ahorita ya soy el oficial.
2: El
1: saludos.
2: Que viva el amor.
0: Que viva el amor. Oye, que vivan los amantes.
2: Yo a veces pienso que tienen que tener mucho cuidado ahorita, en estos tiempos, el hacer arriesgarse así de... Que subes una pasajera, por así guapa, por más guapa que esté y buena onda.
0: Sí.
2: Puede ser una trampa, güey. Puede ser un plan, o sea, para esta,
0: ahora,
2: esta
0: crees...
2: parte o
0: sí. hacerte... ¿Tú crees que si conociste a tu pareja como amante, no crees que te haga lo mismo con el paso del tiempo?
2: No, se les quita, se les quita.
0: ¿Tú crees eso? Pues yo te tengo otra respuesta. Adelante con las imágenes, Coco. Yo te tengo otros datos.
2: Ella me dijo que era su amigo nomás. Me dijo que el entrenador del gym es gay.
0: ¡Sí! ¡Emoción tan grande! Bueno. Sí, bueno, ¿qué sucede?
2: Pícale. ¿Cuál es? ¿Es el tuyo? Repetimos los teléfonos. 81.
0: ¿Qué sucede? Ya se fueron.
2: 8183. No, es que
0: 81 83 43 80 51.
2: Y 81 83 44 9393.
0: Sí, señor.
3: Buenos días, chiquero. Mi historia de taxista. Soy aplicación. Ando ahorita aquí por los condominios Constitución y van Simón. Saliendo dos jotos con los huevotes de afuera. Esa es la historia de
0: Casán y Toño.
2: Son Casán y Toño.
0: Casán y Toño.
2: Andar en... Oye, sí, ahorita hay mucha gente en el Arroyo Santa Lucía, hay mucha gente que va a correr.
0: ¿Qué sucede?
4: Bueno.
0: Sí, bueno, ¿qué sucede?
4: Pues yo tengo una historia.
0: Adelante, compadre. ¿Cómo te llamas? ¿O no quieres decir tu nombre?
4: No.
0: Okay, adelante.
4: Pues a mí me da levantó una carrera como eso de las 5:30, 6 de la mañana.
0: Ajá.
4: Y ese día
0: se... Bájale el radio porque no te entiendo, güey.
4: Esas veces que anda uno bien empinado.
0: Ajá.
2: Bien cansado.
4: Y luego, y levantó una carrera como a las 6 de la mañana y luego el vato venía corriendo.
0: ¿Y luego?
4: Y luego el vato, me dijo, hombre, compadre, gracias por pararte para subirla.
0: Ajá.
4: Y luego, digo, no, ya está, compadre, no, me lo falla, empezó trabajo. Y luego el vato me dijo, no, me ahorita te voy a llenar, güey, para que te vaya bien todo el día. Y dije, ay, la carrera la mínima, son un costón.
0: Ajá.
4: Y luego el vato, no, hombre, que vato, apenas lo subí, 3-4 cuadras y se bajó. Y el vato traía una mochila abrazada, así, por enfrente.
0: Ajá.
4: Con la mochila se miraba así, llena, va, y el vato nomás abrió la mochila, metió la mano y me dio un saco de billetes. Me dio, bueno, no lo conté en ese rato, pero ya nomás lo que era que se bajara. Y yo agarré otra carrera para el centro y allá me puse a contar los billetes.
0: Ajá.
4: Y ya contando ya los billetes, pues eran puros billetes de 200, bien nuevecitos, eran 20,000 pesos.
0: Ah, la madre, ¿acaba de robar el vato o qué?
4: Pues, quién sabe, pues yo no, a mí me lo dio. Y...
0: No, pero...
4: A mí me lo dio, bájate y vámonos a las...
0: Sí, no, pues está chido, ¿verdad?
4: Pero te digo, el vato, 20,000 pesos me dio.
0: ¡Hala! ¿Por 4 cuadras?
4: Por 4 cuadras.
0: Espérate, güey, qué suerte tienen los que no
4: saben. Pero salen, ¿eh? El vato ese, antes de eso le había hablado a un vato.
0: Ajá.
4: Le marcó un vato, güey, ¿dónde estás, güey? ¿Para qué te vas, güey? Me dejas morir sola, güey, ¿dónde estás? No, dije, no, estuve bien de vaciar algo.
0: Sí.
4: Espérate, gallo, luego, para el rancho, vámonos. Antes de que te vayan a seguir o algo.
0: No, pues, y te descansaste unos 2-3 días, ¿verdad?
4: Pues, una semana.
0: Una semanita, fíjate.
2: Sí, para ver qué pasaba, porque checan cámaras.
0: ¿Y cuánto te queda? Algo. ¿Cuánto te queda de esos 20,000?
4: No, eso ya tiene rato, ya hasta lo ando buscando otra vez.
0: ¿Y para dónde vives?
4: No, es lo contrario.
2: Ánimo,
0: saludos, compadre, cuéntame. Ánimo, ya te güey, 20,000 bolas. ¿Qué harías con 20,000 pesos, Ramiro?
2: Le pongo puerta al baño.

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3: Seguimos con
4: historias de taxis.
5: Relatos historias curiosos
3: de taxis. Súbele, Ramiro.
6: Saben, tuve tantos trabajos. Fui lavaplatos, mesero y cocinero, peón y albañil, ayudante de mecánica, un mil usos cualquiera. Pero ahora les quiero contar de cuando era taxista. Un día, un joven...
5: A todos los manejadores de taxis...
7: conductores, a todos los conductores de plataforma, de taxis, en la historia de...

0: estar conscientes de que según el horario que pues que se de, le dediquen tiempo a trabajar a estas plataformas o de taxistas, pues implica ciertos riesgos. En el día, pues no tanto. Este es el caos vial o un accidente, yes, pero mañana, no. En la noche, en la madrugada, pues sí, hay ciertos
1: con
0: horarios
1: sus
0: que
1: flores.
0: Puede haber asaltantes.
1: Sí. ¿Asaltantes como cuáles?
0: Pues
1: hay, porque hay mucha gente maleante en la ¿cómo se llama? En la noche, ¿no? O sea, hay mucha gente mala, hay mucha gente que te puede hacer daño.
2: No encontrarás.
1: Esos son los asaltantes de Nuevo León, idiota.
0: ¿Pero qué te parece?
1: ¿Cómo no?

0: Los asaltantes.
1: Bueno, otra vez. Y ahora viene la sección Uno Nunca Sabe. Las historias, ¿verdad? Porque los taxistas ven todo. Amores clandestinos, borrachos, perdidos, pleitos familiares, pasajeros que se suben sin dinero y hasta historias que parecen sacadas de una película. Aquí conoceremos las anécdotas más increíbles que han vivido nuestros amigos del volante. Historias reales, historias anónimas y sobre todo, historias que no se pueden contar en la cena familiar. Así que súbanle al volumen, pónganse el cinturón y vámonos de viaje con historias de taxi.
2: ¿Qué tal? Buenos días, chiquero. Ramiro, los Ramiros. Oye, a mí pasó algo muy raro ahí cuando estaba trabajando en el Didi, allá en Terranova, donde vive el papi de papi.
1: Simón.
2: ¿Verdad? Me tocó un retén de militares, en eso tenía, me había agarrado un chavo, ¿verdad? El chavo lo agarré ahí en Sures, con su pareja, y pues se despidió de su pareja, ahí estaba la mamá, su suegra, oye. A la mente que los toca el retén de los militares, ahí en Terranova, visto del río, pues comienza a patinar el chavo, ¿verdad?
1: Sí.
2: No, pues ya sabrás. No, bájense los dos, ya comenzaron a basculear. No, los bajó los pantalones, bueno, la bermuda, los pinches militares. Ay, pues con la maldición. Porque estaba viendo y el morro todo nervioso. No, ya total, no encontraron nada y que se suben, hombre, que le pongo un topapo al guarco. ¿Para qué te ponen nervioso? Le digo, no, es que me asustó porque me lo gustó los militares. Luego, ¿qué tiene en ningún lugar? Le digo, a mí no te voy a bajar los pantalones por tu culpa. Hombre, le puse un topapo al cabrón.
1: Y lo bajaste la chica. Bájese la chica.
0: El que nada debe nada teme.
1: Sí, güey. Sí. Historias de taxis.
3: ¿Qué onda, chiquero? Buenos días. Pues yo no traigo taxi, ni carro, ni moto. Yo traigo una baica. Yo siempre ando en bici. Ya llevo más de 10 años dándole a la bici, ininterrumpidos. Obviamente cambiando de bici, ¿verdad? Cada vez una más grande porque, pues, cada vez engordo más, soy más pesado.
1: Ajá.
3: Me ha pasado de todo, he visto mucho, tanto en el día como en la noche, en el monte, en la carretera, urbano, en la ciudad, pueblos, faldas del cerro, rodadas. Pero lo que siempre me toca ver, y sin falta, es gente cagando en el monte, o bajo de los puentes, en la orilla de la carretera. Siempre me toca torcerlos cagando, pobrecitos. Sí. No me ha tocado grabarlos, pero ya pronto me voy a comprar una cámara y se lo voy a poner a la bici o al casco para grabar y quemarlos en Facebook por cagones.
1: Ya ves, güey, si te ven, Ramiro, Ramiro dice que no.
0: Yo pensé que sí me escondía bien y no, sí,
1: no.
0: Bueno, sí, a todos los taxistas, a todos los de aplicación y bueno, y a todos los automovilistas en general, ahorita hay que, también que se han dado casos de abuso de autoridad o percances, uh-huh, o pleitos con otros automovilistas, por eso traiga su cámara, ¿verdad? Inviértale ahí en, ¿cómo le llaman? ¿Sus camaritas ahí en el coche?
1: Sí, las, ahí no me acuerdo cómo se llaman, güey.
0: Chuchucam.
1: ¿Qué, Cucu? Ya nos vamos otra vez. Ah, me cocó.

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0: tenemos más audios. Más audios, échale.
1: Mira, mira, Toño. Yo digo que Cortizo es un gran jugador. Por eso ayer le metió un gran gol a los Rayados. Yo no sé por qué lo corrieron. Qué felices somos, qué felices somos.
2: El León.
0: La Fiera. La Fiera de la música tropical. Muy bien.
1: De veras.

0: A ver, dice, échale, vámonos.
1: ¿Qué onda, chiquero? Yo soy taxi de aplicación y me topan los clásicos pipiluyos.
0: Ah, mira, o sea, le mandaron un mensaje, hola papi, te doy 1,000 por sacarte la leche. Y le manda el número, este es mi WhatsApp, papi. ¿Qué dice? ¿Se podrá? A la madre. 1,000 bolas, Ramiro, porque te saquen la leche.
2: Del refri. Manden su WhatsApp 811-690-8933.
0: Adelante.
2: Relatos de ruleteros.
3: Íbamos de Coahuila a Monterrey a pasar una Navidad. Y pues de Morrillos íbamos ya a la central de autobuses a la casa a por acá. Uh-huh. Con todos los tiliches, cajas y la chingada. Ya es una caja de repostería. Y por los Morrillos nos bajamos de volada.
0: Chimón.
3: Y olvidamos la chingada caja de esa madre ahí de las reposterías. Se fue una caja de esas de huevo llena de esas madres.
0: Sí.
3: El chofer se la pasó a toda en su Navidad, se me hace, porque esa caja nunca regresó a la casa.
0: ¿Y no, si se la pasó bien, no, topa?
2: Sí. Sí, sí, nos estuvimos surtidos ahí un buen rato.
1: ¿Cómo están, chiquero? Buenos días. Lo que comentan de esos taxistas piratas, pues acuérdense que por eso existen los mentados delegados en cada municipio.
0: ¿Eh?
1: Les cobran una cuota por semana y ellos los cuidan con... Es una mafia también totalmente el tema de los taxis piratas. Por eso nunca se va a acabar.
0: Dice, por aquí Movilidad jode más a los Ubers que a los piratas de Metro Sendero, a los Orianas y a Borrerás. Muy bien.
2: Andan bravos los de Movilidad, ¿eh?
0: Sí, güey. Ojalá.
4: Buenos días, chiquero. La pregunta esa, polla, que estás haciendo es muy clara. Mira, la mayoría de esos están arreglados con CTM, con algún sindicato.
2: Ajá.
4: Entonces, como están arreglados, pues no tiene ningún problema, o sea, en trabajar, porque pues pagan a municipio. Están arreglados con los de Movilidad.
0: Sí.
4: Entonces, pues nadie les dice nada. Ellos pueden trabajar a como ellos quieran, a gusto. No va a haber quien los moleste. Por lo mismo que ya están arreglados. Están pagando una cuota. Por ejemplo, yo tengo conocidos que pagan 300 pesos a la semana. Uh-huh. Y puedes trabajar en short, en chanclas. Polarizas tu carro. Lo puedes traer sin seguro. Sí. Y estás arreglado, andas como tipo pirata, pero en la calle, ¿verdad? Que es lo mismo que hacen ellos. Están afuera de una Soriana, en un Suro viejito, que no entra ni en el modelo, pero pues están pagando, pueden trabajar tranquilamente, nadie les va a decir nada.
2: Pues,
4: por eso es de que están arreglados de esa manera. Lamentablemente la corrupción del gobierno es la que pues les permite hacer eso, ¿verdad? Pagan y el gobierno mientras le paguen. Usted dejó trabajar, no hay problema.
2: Son los que les llaman colectivos, ¿no? De que se suben, que por 10 pesitos se suben, así llenan el carro y los lleva hacia un destino. El problema es qué pasaría si hay un accidente fatal, o sea,
0: sí, güey.
2: ¿Quién responde ahí por los
0: pasajeros? Porque Uber tiene un seguro, ¿no?
2: Sí. Sí, tienen estos de aplicación y hay quien responda, pero estos taxis piratas pues ahí está el riesgo.
0: Sí. Sí, pues bueno, eso es lo que pasa. Dice, yo trabajé con uno de ellos aquí, pero aquí, a ver, yo trabajé con uno de ellos, pero aquí el chiste es que él mismo, cada vez que anda en campaña, algún movimiento o carrera, los taxistas, no es porque los queme, pero yo trabajé en la base de piratas de pesquería, así él le hacen. Sí, pues llega algún nuevo gobernante y les ofrece y les dice.
2: Y los deja jalar.
0: Al final ya los deja jalar, ¿verdad? ¿Atendemos llamados, Coco, o se fueron? Se fueron, ¿verdad?
2: Saludos, Juan Martín, y a su esposa Laura, que nos escuchan allá en el Poniente, Raza de Solidaridad, escuchando 93.3, la que manda en Monterrey.
0: 9 minutos, y dan las 10, 9 a las 10, regresamos después de la hora.

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1: En San Nicolás, el municipio continúa con la entrega de paquetes de útiles escolares a niños de educación básica. Este apoyo beneficiará a por lo menos 10,000 familias nicolaitas, dijo el alcalde Daniel Carrillo Martínez al realizar la entrega de los paquetes escolares en el salón Flor de Lis. El edil blanquiazul destacó la importancia de este apoyo que ofrece el municipio, ya que contribuyen a la economía de las familias al evitarles estos gastos. Cabe mencionar que este sábado 22 de agosto se realizará otra entrega de paquetes escolares, en esta ocasión en el Teatro de la Ciudad, ubicado en República Mexicana 1104, en Jardines de San Nicolás. El evento tendrá lugar a las 18 horas.
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2: Ahora, cucharaditas para el alma.
3: Lo dijo Leonardo da Vinci. La sabiduría es hija de la experiencia.
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6: Bueno, pues estamos de regreso, señoras y señores. El Chiquero Morning Show, sube la música. Me imagino a Mario Moreno Cantinflas bailando, ¿verdad?
7: Lleva resortes, güey.
6: Ándale, resortes.
7: Ay, mamacita. Ay, chiquito, papá.
8: Al volante te acompaña Banda 93.3, La Polla, Ramiro Galicia, en este Chiquero de sábado. Todos los que están en algún mercado rodante, muy activos ya, todos los comerciantes de Apodaca, Juárez, San Nicolás, Escobedo, Santa Catarina, ¿verdad? Escuchando la que manda en este sabadrín.
6: Este sábado de Bastadito.
9: Ajá. Si de por sí siempre estás pal que te está cerrado bajando la loma antes de llegar a Galerías.
6: Ajá.
9: Está protección civil, ambulancia, tránsito. Y está la pilota hasta el chorro. Que toma precauciones.
6: ¿Qué pasó?
9: Vengo pasando Comedey. Estoy siguiendo mis cortinas y está todo parado.
6: ¿Qué pasó en Gonzalitos? A ver si alguien nos puede avisar.
7: ¿Algún accidente vial?
6: ¿Qué pasó en Gonzalitos? Adelante, muchachos, díganos, por favor.
8: 811-6908-933. Y bueno, entre al Facebook de la banda, la radio que manda. Estoy entrando en el Chiquero, ¿no? Ah, no me deja entrar, güey.
6: ¿Por qué? Ya nos bloquearon otra vez.
8: Y bueno, la pregunta de hoy.
10: Claro que sí, compadre, lo checamos. Lo checamos y yo te aviso como quiera. Gracias.
6: La pregunta de hoy, historias de taxistas. A ver, tenemos una historia aquí que ya van 2, 4 veces que la manda este.
11: Ya pasó algo triste, una vez se me murió una señora en época de pandemia. Bueno, ya cuando estaba saliendo la gente, íbamos al San Vicente, allá al centro, y ahí en Miguel Alemán y Las Torres. Empezó a dar un olor bien feo, pero bien feo. Yo no quise voltear a ver a la señora. Yo lo primero que pensé, dije, chin, se hizo del baño.
6: Ajá.
11: La señora iba con su hijo. Total, llegamos a una clínica que está ahí en Miguel Alemán, una privada, y les pitamos y salió unas enfermeras con un doctor y lo no, pues que ya está muerta, la señora se broncoaspiró. Entonces yo volteé a ver a la señora y le salía líquido café de la boca. Entonces lo que me dijeron fue que le explotó el intestino.
12: porque traía una obstrucción intestinal y pues ya ven que, pues sí, pues la popó tiene, ajá, que salir a fuerza y pues se juntó hasta que explotó todo, por eso el líquido café le salía por su boca y pues mi carro duró sin jalar como 3 días porque el olor estaba pero fuertísimo.
6: Sí. Que se tomara pues, alguien así.
8: Historias, sí, pues lamentable.
6: Qué gacho, güey.
8: Dice,
6: a ver, alguien que nos
8: pues
6: hable
8: vive situaciones absurdas, algunas divertidas todos los días con pasajeros, ¿verdad? Que suben a sus unidades, ¿verdad? A todos los del chiquero. Dice, un pasajero discutía a gritos con el taxista sobre qué calle tomar para llegar más rápido al centro.
6: Ajá.
8: Dice, pero ahí hay tráfico, dobla a la izquierda. Le ordenaba, el cliente, el pasajero, le decía, va muy seguro.
6: Uh-huh.
8: El taxista obedeció, ¿verdad? Durante varias cuadras, al final el pasajero se bajó pagando con orgullo, ¿verdad? De que él era el GPS humano.
6: Ajá.
8: El conductor giró al asiento trasero y le dijo, bueno, al menos lo llevé a su propia casa, ¿verdad? Porque yo solo salí a dar una vuelta. O sea, nomás le dio un ray, güey.
6: Eso no es una canción.
8: Algo así, pues. Lo engañó, güey, lo piñó, güey. El pasajero, güey, no. Nomás le dijo, llévame aquí, dale por aquí, dale por acá, dale por acá. Se bajó y no le pagó.
6: ¡Don Rulo! Es que Don Rulo un día, Marcelino le dio un rayo a Don Rulo. Y le dijo, entonces, a ver, tú eres Don Rulo, güey. Y yo soy Marcelino.
8: Ah, ¿cómo le hace Don Rulo? Achis, amigo.
6: Achis, tú, pero habla como Don Rulo, güey. Todo el mundo sabe que eres tú, güey.
8: Ahí va. Achis, está coquito, ¿verdad? Achis, sobres.
6: ¿Cómo está, Don Rulo?
8: A ver, Marce, no seas gacho, dame un rayo aquí cerquita.
6: Claro que sí, Don Rulo.
8: Achis, sobres.
6: ¿A dónde va, Don Rulo?
8: Voy.
6: ¿No trajo su carro, Don Rulo?
8: No, se quedó tirado.
6: Soy Marcelino Herrera.
8: A ver, dale por aquí, compadre.
6: Soy Marcelino Herrera, ¿para dónde le doy?
8: Mira, Marce, vas a darle todo derecho.
6: ¿Todo derecho?
8: A 10 cuadras.
6: ¿Todo derecho? Todo derecho.
8: Volteas a la derecha.
6: ¿Todo derecho? Hablé como la de la canción. Y si no...
8: Sobres. Cuando abras los
6: ojos. Si me quieres. Oye,
8: sobres.
6: Es que así le dijo Don Rulo. Le dijo, llévame aquí, Marce, ¿sí? Y lo, ahí me dejas en la avenida, y le dio, y lo, dale por acá, y lo, y dale por allá. Y si quieres ahí en la segunda cuadra, mira, y dale por acá. Total, ya cuando se le dijo, pues aquí mero me quedo, Marce, y era su casa.
8: Nomás lo iba a acercar así.
6: Se la aplicó Don Ruflex. Bueno,
8: suele pasar. ¿Qué otra historia de taxista?
6: A ver. Más historias.
12: A ver, chiquero. Los taxistas piratas es un mal necesario.
6: Ajá.
12: Les guste o no les guste. Porque sí, en mi caso yo ya estuve en las dos partes, tanto en Didi y como en los piratas.
6: Simón.
12: En Didi uno se tiene que poner un poquito más estricto, escoger más los viajes.
6: Sí.
12: Que porque traen maletas muy grandes, que porque traen productos que se pueden derramar y mojar el carro, que porque si vienen borrachos y un montón de cosas más, las cuales te evitan, bueno, no hacer los viajes. Y cuando andas de pirata, puedes traer un carro del que tú quieras, obviamente estás arreglado, ¿y qué haces? Pues realmente ya tienes un escogido de tiempo, una escogida de pasajeros, y pues ya tienes tu cantidad puesta al 100%. Por ejemplo, hay lugares donde cargan de 5 personas, cobran de 20 a 25, ajá, incluso 35, y pues ya es una vuelta que vale la pena. Estás arreglado con movilidad, no te molestan, y pues así funciona. Así que es un mal necesario. Yo creo que juegan un buen papel.
8: Sí,
12: todos,
8: porque
12: tanto las plataformas como los pirates.
8: Sí, porque papel, esos compadre, cuates, esos colectivos que llevan hasta 5 pasajeros de a 20 pesitos, pues es porque realmente el pasajero lo utiliza porque no hay de otra, no hay camiones o pasa demasiado lleno el camión,
6: uh-huh,
8: las rutas urbanas, o se tarda mucho y ya lo que quieren es llegar a su destino a descansar, sí, a su casa, a su trabajo, qué sé yo. Entonces pues dicen, no, vato, pues déjame agarro el colectivo, no me importa que sea pirata.
6: El vato que me chocó en Santa, güey, ¿no te acuerdas? Sí. Se me destruyó mi carro. El vato era de esos colectivos, era un taxi colectivo verde, pero el vato venía alcoholizado y se quedó dormido y se brincó el acotamiento, el que va en medio, el camellón, el que divide las calles, se brincó, güey, y yo lo pesqué, güey. Dejé prensada a la señora, otro vato con el carro expuesto, yo con el pie atorado, mi carro fue pérdida total, el suru no se diga, se partió a la mitad. Pero todo por un taxista irresponsable que venía, que estuvo tomando todo el día y pues ya todavía seguía manejando a las 9:10 de la noche.
8: Como que dijo, déjame, me voy a jalar bajo, a sacar más para las caguamas.
6: Sí, era colectivo el vato.
8: A seguir la parranda de los, ¿sí? Ese es el riesgo, es lo que te digo. O sea, ¿quién se hace responsable ahí? O sea, si no está asegurado.
6: El seguro no le valió. Sí. A él no le valió el seguro porque el vato venía alcoholizado, y yo tuve que pagar el deducible de un daño que yo no ocasioné, ¿verdad? y las personas, la señora que quedó prensada, güey, iba a gritar en la ambulancia, yo me fui con ella y al otro chavo con el cráneo expuesto también se tuvieron que ir al hospital de aquí, la 21, la de aquí, y duraron un chorro, o sea. Nah, pues tuvieron que ellos pagar sus daños porque pues, el vato no se hizo responsable, güey.
8: Fíjate, no. Los pasajeros se hicieron pagaron ellos su propia curación.
6: Sí, o sea, su propia estabilidad. El hospital, pero ya, pues, ¿qué le quitabas al pobre ingrato ese?
8: Sí, y si no quiere pagar.
6: Sí.
8: ¿No?

Chiquero, chiquero, chiquero de la que manda. Pensé que estaba abierto. 811-6908-933, Coquito Garay, La Polla y Ramiro Galicia.

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6: Sí, señor. Sí, señor.
11: Ay, mi pregunta es esta, ¿para qué formaban este grupo? O sea, ridículos. La verdad, o sea, no se juntan, no platican, están en controversia, o sea, ¿qué pasa? No hay dinero para prestar, les digo.
6: Y a las 4 de la tarde, Ulises Alvarado.
12: El pollo no pica.
5: Raza que está ahí comentando también en el Facebook del Chiquero, saludos. Víctor, gracias. Es que ayer subimos una pregunta. Ahí en el Chiquero, el comunicado.
6: ¿Y cuando pregunto, digo que no está?
5: Dice, saludos. Irene, de parte de Gerardo, que mañana es nuestro aniversario, pero lo vamos a celebrar hoy.
6: Sí, señor.
5: 15 aniversario, 15 años de casados, felicidades.
6: Saludos, felicidades.
5: Irene, Gera e Irene, Pedro Hernández, Paco Telles, Eder, saludos, Eder. Ah, es que preguntamos ahí en el Facebook de qué prefieres cuando termina una relación, ¿qué prefieres? ¿Que te terminen por teléfono o que te terminen en la cara? ¿Tú qué prefieres?
6: Ay, no, por teléfono.
5: ¿Qué prefieres?
8: Lo que acaba de decir este camarada.
6: ¿Qué, güey, qué dices?
5: Que te terminen por teléfono o que te terminen en la cara. La mayoría dice, pues sí, frente a frente, ¿no? Sí. Que te terminen en la cara.
8: Fíjate lo que acaba de decir este camarada. Dice que no, si, selecciona los viajes. Es lo mismo que el taxista, güey. Nomás que el taxista te dice, no, güey, pues allá no voy. Y ustedes nomás simplemente no los agarran, güey. O sea, no los hacen así. Es lo mismo, güey. Se están peinando. Ay, que el taxista, que para allá no voy. El Didi y el Uber es lo mismo, güey. Es el mismo pedo. Nomás que ustedes no les dicen nada, nomás no agarran el viaje. Y acá sí les dicen, para allá no voy. Es lo mismo, güey. Entonces,

0: nos esperarán.
1: Buenos días, chiquero. Buenos días.
2: Buen día.
1: La historia que a mí me pasó fue que yo andaba manejando un día de noche. Pues traía mi bochito.
3: En mi taxi. Acá, en mi taxi.
1: Pirateando.
3: Simón.
1: Y luego ya eran las 10 de la noche y de repente vi un vestido que brillaba ahí en la calle. Pues lo subí. Era una dama que su vato la engañaba. Y pues se quería vengar. Déjame ahorita te sigo platicando toda la historia.
2: Sí. Dice saludos a Rorris para su esposa Nelly, a las manas ahí de la Progreso que están ahí en Tacos Lara escuchando la banda hasta la colonia Progreso. El chiquero de banda 93.3.
4: Es correcto. Pues bueno, vamos con música, Coco. Dice Coco que música y regresamos ya en la parte final. No, todavía le falta. Todavía le falta. Banda 93.3, 934.

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0: Coco, Pondito.
1: Por favor, súbele, Coco.
0: Sábado.
1: Bueno, como conclusión de este tema de los taxistas, yo creo que hay que quitarlos a todos.
0: Sí, yo creo que le...
1: Definitivamente todos se tienen que ir, ¿verdad?
0: Derechitos.
1: Ponerlos a estudiar, el que no quiera...
0: Tomen cursos.
1: Lo metemos a la cárcel, ¿verdad? Vamos a hacer una cárcel grande.
0: Solo para Uber.
1: Sí, llamaría. ¿Cómo se llamaría la cárcel?
0: Centro penitenciario de
1: taxistas sin omisión. Sí. El centro penitenciario de taxistas sin omisión, ¿verdad? O sea, taxistas que no quieren estudiar, güey.
0: Se van derechitos, bote, ¿eh? Sí, es que después no se enregla.
1: Desde ahora en adelante tienen que ser licenciados, arquitectos o algo. Tienen que traer carrera para ser taxistas, ¿verdad? Para trabajar en Didi, taxistas y demás.
0: Claro.
1: Eso es lo que tienen que hacer.
0: Y ahora tienen que andar en overol. O
1: sea, en overol, sí. En overol,
0: Sí, como Chabelo, en shortcito, sí. Cortito.
2: ¿Qué pasó, cuates?
0: En tiempo de calor.
1: Y los...
0: Como anda Toño en su casa.
1: Y los choferes de ruta, güey, ¿te parece si esos que anden en calzoncillos? Sí, o sea, porque como hace calor...
0: ¿verdad? No traen clima.
1: Sí, pues que anden en calzoncillos, ¿verdad?
0: Huelen bien bonito.
1: Sí, lo regular.
0: Mande su WhatsApp.
1: Y los que arreglan llantas, ¿verdad? Los que arreglan llantas, desnudos, ¿te parece?
0: vulcanizadores.
1: Los vulcanizadores, nada más que les ponemos una llanta aquí en medio. El tigre va a tener que usar una de tráiler, dice Coco.
0: Para que le tape todo el mondongo.
1: Dice que sí. Coco, pues calza del 13, güey, el tigre.
0: Sí.
1: ¡Hala!
0: Batallas para conseguirle calzado.
1: ¿Tú crees que Coco va a engañar al tigre? No. Ah, jamás, sí, va. Con del 13 y desparramado. Qué ole, ¿eh? Con razón camina zamba.
0: Buenos días.
1: Buenos días, a ver qué dice la raza.
3: Compadre, qué perrón se escucha el programa sin el Catán, la neta, compadre. Ya deberían de dejarlo, compadre.
1: Sí.
3: ¿Para qué ponen a ese güey? La neta no trae nada, no trae coto.
1: No trae coto. No, hombre, en el WhatsApp. Lo vieron en el grupo.
0: Ya lo sacamos del grupo.
4: Pero una historia que me pasó así en corto. Sí, María. Si me daban el Uber, y unos morrillos me pescaron aquí en el centro de Apodaca.
5: Sin visión.
4: Morrillos, tengo porque traían los uniformes del Cast Junior, los dos. Ajá. Y me ponen la dirección y yo vi que decía Motel 70.
1: Ajá.
4: Pues obvio, uno como carro no puede entrar porque si te ve alguien, me dice, el carro de tal persona entró en la selva y uno por evitar el chisme. Y le digo, te voy a dejar afuera. No, métenos ahí. No quiero que nos vean. Pero te damos más, total. Los metí y la chica nos pregunta, ¿habitación para tres? Pero no, nada más dejo una pareja. Ah, ¿no vienen los tres? Y yo, no. Me le digo, chavo, ya.
1: Bueno, por lo visto es mejor que se vayan a un motelito, ¿verdad?
0: Pues sí, no que anden en exhibiéndose en la calle.
1: Exactamente, pues bueno.
0: Okay, ahorita que dijo hay una pareja, dice, queremos ir, estamos en el centro de Apodaca, dice Luis, y su esposa dice, ¿qué ruta nos deja ahí en el estadio universitario? No sé.
1: Sí. ¿Cuál ruta? Sí, es cierto, güey. Pues el metro, ¿no?
0: Pues el metro.
1: No, el metro, puedes agarrar el metro.
0: Del centro de Apodaca
1: al estadio universitario.
0: No, pues debe haber unas rutas por allá.
1: Pues güey, que
0: agarre. Es que todas van por Miguel Alemán.
1: Que agarre un camión, que la traiga al centro, y de aquí del centro que agarre el metro.
0: Ándale.
1: Y se baja en universidad.
0: La línea 2, la línea 2 del metro.
1: Bueno, señores, ha terminado la semana de labores. Regresamos el próximo lunes. Muy temprano a las 6 de la mañana.

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1: En Monterrey, el municipio está invitando a las familias regias para que acudan el próximo lunes 24 y martes 25 de agosto a recoger los paquetes de útiles escolares que se estarán entregando dentro del programa Útiles Útiles en el sector Alianza. 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
2: El día de mañana sábado, partidos habrá 3 de la fecha 5. Chivas a las 5 de la tarde ante Tijuana. A las 7, Puebla se mide al Santos Laguna. Y la máquina celeste de la Cruz Azul ante el Atlas de Guadalajara.
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9: Muy buenos días. Oye, qué rico sabadrín. Estamos en este sábado ya, mi Toñito, sábado 22 de agosto del 2026, hombre, ¿eh? Sábado 22 de agosto del 2026, estamos en vivo en este sabadito y tenemos una temperatura, Toñito, déjame decirte, de 30 grados. Ay, Danita, ¿eh? ¿Qué? Oye, la máxima para hoy va a ser de 37, 38 grados hoy. A la sombra, güey, ¿eh? Así es que dijo Germán Pluma, ¡ay, nanita! Yo hasta me espanto y me da mello, ¿eh? ¡Agárrense!
10: Empezamos desde el sábado empezamos.
9: ¿Y casi qué?
10: Seguimos otro día.
9: Está la hermosura y preciosura de Coquito Garay, hoy en la consola digital y un servidor. Mi nombre es Luis Covarrubias, hoy no vino Toño el Padrote. Aquí está el viejón, viejón, también en la consola digital. Y bueno, pues ya estamos listos y preparados. Y Chihuahua, hombre, ayer el equipo de mis amores, la pandilla del Cerro de la Silla, le ponen alto a Rayados. Frena a León el accionar de Regios, que tienen su segunda derrota. Monterrey pierde 2-0 ante León, hombre. Es ahí donde les digo yo que pues te toca un equipo pichón la semana pasada como Juárez y hasta lo goleas. Y hoy vienes a enfrentarte a un León que anda jugando muy bien. Y ahí está. Ay, nanita, hay que ajustar, Toñito, ahí. Para que Monterrey siga en el camino del campeonato, Toñito, rumbo al campeonato. Y bueno, pues qué decir de los Tigres de Víctor Manuel Bucetich. Logran su primera victoria del torneo ante el Atlante. Sigue derrota 2-0 a los Potros de Hierro del Atlante. Y se hizo el primero, ¿eh? ¡Ay, no más! Oye, no, pues, ahí están las... Digo, Chihuahua, el fútbol es así. Una semana estamos contentos, otra semana estamos encabronados. Pero, ve, es fútbol, Toñito, ¿eh? Es fútbol, hombre, no pasa nada, no pasa nada, ¿verdad? ¡Yule! ¡Arriba la pandilla del Cerro de la Silla!

0: que viene para Monterrey. El martes vamos en Chicago, vamos a Chicago a la League Cup contra el Chicago Fire, el martes, y el sábado recibimos a San Luis. Ay, nanita, dijo Germán Pluma, yo hasta me espanto y me da medio ni hablar. Así es el fútbol, Toñito, ¡súbale! ¡No los oigo! ¡Más fuerte! Bueno, ni hablar, vamos a darle vuelta a la página y ¡iniciamos! El show de Zappi Boda.
1: El farol y aquel cantón. La china y el pelón están en el atracón.
0: ¿Verdad?
1: Hoy
0: nomás, un provecho a toda la gente que está en sus tacos de su preferencia. 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
0: ¡Vamos, Toño! 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Oh, vámonos a los tacos del Dandan Boys. 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Saludos al tremendo Alejandro Ugalde que está escuchándonos, hombre, ¿verdad? Que viene escuchando la banda 93.3, mejor conocido como El Cucho.
2: Mario Suacalio no es un gogo.
0: No es un gogo. Vamos a iniciar, mi Toñito, Saludos a Jackie. Ahí nos tacos el güero 2 de abril, tacos el güero 2 de abril, tacos el güero 2 de abril, tacos el güero 2 de abril. Saludos a Jackie que está reventando la bocina. ¡Vaya aquí! ¡Súbala, Jackie! What's un Gigi, no es un gogo.
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0: bobo. No es un borro.
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0: Ese es el ritmo que yo canto, no es una cumbia, se llama esto. No es una cumbia, es un gogo. Vamos a iniciar, necesitamos iniciar, vamos a arrancar. El show del Zappi Boy, Zappi Boy, Zappi Boy. Luis Covarrubias.
1: Él es Toño, Toñoto, Toño, Toño, Toñoto, Toto, Toño, Toño, Toño, el Jotón.
0: ¡Épale! Vamos a iniciar, Toñito Garay. A todos los amigos automovilistas, a todos los que andan chambeando, a todos los repartidores, a todos los albañilocos, a todos los que andan en la construcción, a todos los que andan manejando, saluditos. Ese es el show del Zappi Boy, Zappi Boy, Luis Covarrubias.
1: Oye, qué exitazazazo ayer que estuvimos con nuestros amigos de Tiendas Aztlán, ahí en Cerro de las Cumbres, y Ruiz Cortines, ahí en Valle de las Cumbres. Ah, oh, Toñito, un gential de gente, que la mató divorciado, Lalo dándole clamatitos a todos y cerveza. No, no, no, no, no, no. Qué exitazazazazazazazazazo.
3: Y las arenas doradas.
0: ¡Chave! Vamos a iniciar, Toñito, vamos a arrancar. Tenemos tres líneas de comunicación. El 81-83-44-9393. El 81-83-43-80-51. Además, del 811-6908-933.
1: Échame línea de contacto, mijo, mijo. Buenas tardes. Buenos días.
4: Buenos días.
1: Buenos días. ¿Qué traes tú, hombre? Buenos días. ¿Quién habla?
4: Ale.
1: ¿Alejandra?
4: Sí.
1: ¿Dónde andan, mi Ale?
4: Aquí en mi casa.
1: En tu casita, mi amor, qué rico. ¿Qué estás haciendo, mi amor, de almorzar? ¿Te estás preparando? ¿Qué hace, mi Ale?
4: Estoy preparando la comida porque hoy cumpleaños mi esposo y quiero que le ponga la mañanita.
1: ¡Alacrán! ¡Hoy cumpleaños el patrón!
4: Así es.
1: ¿Cómo se llama, mi amor?
4: Héctor Hernández.
1: ¿Héctor Hernández qué?
4: Sánchez.
1: Porque también tuvo madre.
4: Sí, ¿ah? Tuvo madre y padre.
1: Héctor Hernández Sánchez, el sí. Día de hoy. Muchas felicidades, hombre, que Dios me le dé larga vida, salud y muchas bendiciones, ¿eh?
4: Sí, gracias.
1: ¿Dónde anda ahorita Héctor Hernández Sánchez?
4: Aquí está conmigo, estamos preparando que al rato viene la familia aquí a festejarlo.
1: ¡Ese es mi Héctor! Muchas muchas felicidades, hermano. Órale, ¿cuántos cumple el güey este?
4: Cumple 62 años,
1: bendito Dios. ¿62 años?
4: Sí.
1: ¿Y tú cuántos tienes, Alejandra?
4: 39.
1: ¿Y es tu marido?
4: Sí, es mi esposo, mi marido. Lo amo mucho, mucho.
1: A la Berta, te gana por 23 años, amor.
4: Sí, no importa la edad.
1: Amor, no importa, en el amor no importa la edad, hombre, ¿va? Importa
4: lo que importa es el sentimiento.
1: Lo que importa es la jubilación, la pensión, mamá.
4: No, no, no.
1: El bienestar, mija, ¿va?
4: No, yo no estoy con él por eso, yo porque lo amo.
1: ¡Así! ¡Así!
4: ¡Ah, pues si me quieres creer!
1: ¡Sí, cómo no! Ay, dile a Toño, le tú un metiche, dile.
4: Metichón.
1: Oye, Alejandra, ¿dónde vives, mi amor? ¿En qué colonia?
4: Aquí en Los Pilares, Salinas Victoria.
1: En Los Pilares, ahí en Salinas Victoria. ¿Y qué están preparando de botana tú, Alejandra?
4: Unos frijolitos chavos.
1: ¡Sacuaco!
4: Un asadito, y a rato voy por el pastel.
1: Qué rico, mi amor. No, hombre, buen provecho, felicidades. ¿Cuánto tiempo tienes con Alejandro, tú? Digo, ¿cuánto tiempo tienes con Héctor?
4: Un año. Sí. Un año juntos y 4 meses de casados.
1: Doña Penas, y 4 meses de casados, ¿verdad, Toño? ¿Así está qué, Toño?
5: Así está la pensión.
1: Dile, es amor, sonso. ¿Eh? Oye, Alejandra, ¿dónde lo conociste? ¿Dónde te lo topaste?
4: Ay, es una larga historia, bien bonita.
1: ¡Que nos cuente! ¡Que nos cuente! ¡Que nos cuente! A ver, digo, es una historia... Mira. Espérame. Es una historia bien bonita. Yo trabajaba en un bar y llegó...
4: No, ¿qué te pasa?
1: Nada, es un... No. A ver, venga.
4: Lo conocí, nos conocimos en el camión.
1: Ajá.
4: Yo venía a trabajar, yo me subí primero, luego se subió él.
1: Sí.
4: Y ya agarramos plática y pues me di mi número, él me dio el tuyo y nos hablamos ya así.
1: Ah, chingada, así de fácil.
4: Sí, así de fácil.
1: Bendito Dios, hace 1 año 4 meses que no lo conocías, mi amor. Hace 1 año 4 meses que, desde hace 1 año 4 meses que eres la mujer más feliz del mundo, ¿verdad
4: así
1: que sí,
4: es,
1: mi amor?
4: Abuelito,
1: ¿verdad,
4: sí.
1: Que, ¿verdad que sí, mi amor?
4: Soy la mujer más feliz del mundo.
1: ¡Sí, cómo no! ¡Hincha metiche, dile, Alejandra!
4: ¡Metichones!
1: Yo ¿por qué? Yo no, él.
4: Ah, Toño.
1: Sí, yo cacho que yo qué. Oye, Alejandra, bueno, ¿y ya se casaron o no están juntos?
4: No, si nos casamos.
1: Eso, mami, lo amas. Oye, pero él viene, ¿qué? Él viene de un divorcio. ¿Viene de qué, Miguel?
4: Él también
1: es divorciado, mija. Dice el dicho.
4: Esta es la primera vez para mí.
1: ¡Chinga! ¿En serio?
4: Que me casé.
1: ¡Ah, que te casaste!
4: Sí.
1: Ya me he volado muchos matrimonios, muchas rejuntadas, mami.
4: Dos.
1: Oye, Alejandra, ¿y tú cuántos hijos tienes, Alejandra?
4: Tengo 2 hijas, ya soy abuela de 2 niños.
1: Oye, ¿y este Héctor cuántos tiene?
4: Muchos hijos.
1: ¿Cuántos?
4: 6 o 7, creo.
1: Oye, pues casi todos son de tu edad, ¿ya no? ¡Ah! ¿Ah?
4: ¿Uno?
1: Dicen, no, oye, uno más grande que yo. ¡Ah!
4: Ah, no sé, ¿quién sabe?
1: ¿Quién sabe? Oye, Alejandra.
4: Mande.
1: 7 hijos tiene este güey, está bien, amor. Oye, pero, sí. Pero no digo, lógicamente no hay relación con la familia de él, ¿o sí?
4: Sí, de repente.
1: Digo, no te van, ya, han de decir los hijos o las. Ay, pinche vieja logrona, mira, le vino a quitar la pensión a papá, ¿va?
4: Ah, me vale.
1: Que sí,
5: no, no lo dudo, pensión y la bienestar.
4: Sí, pero sabiendo yo y mi padre, Dios, ¿quién es así?
1: Exactamente, mi amor, mientras con tu corazoncito sepa que es por puro amor, ¿verdad que sí?
4: Sí, sí.
1: Oye, Alejandra, ¿y qué talla usas a tus 39 años, amor?
4: Soy talla 9.
1: Talla 9, está bien, amor. Y luego, pinche Héctor agarró colágeno, mami, ¿va?
4: Ay, sí.
1: Volvió a sentirse un chavillo el güey, ¿va?
5: Viejo payaso.
4: Está bien guapo, mi amor.
1: ¿Verdad que sí? ¿Qué te yo?
5: Viejo payaso, son tus ojos, mija.
4: Ay, metichón.
1: Metichón, dile, metichón, ¿va?
4: Sí.
1: Oye, nada, pues está bien, mi amor. Mira, el chiste es encontrar la felicidad a costa de lo que sea. El chiste es ser felices, amor, ¿verdad que sí?
4: Ser feliz como una lombriz.
1: Exactamente. ¿Qué dijeron tus hijas? ¿Se apoyaron?
4: Sí, no, ellas no se meten. Dijeron, mamá, tú lo que decidas, te apoyamos.
1: Mamá, tú lo que decides y tú lo que te metas es muy tuyo.
4: Sí, lo que agarren es muy pedo mío.
1: Sacuaco, le digo. Oye, mi capa, pero lo más importante es que eres feliz allá en Los Pilares, allá en Salinas Victoria, mamá.
4: Sí.
1: Qué bueno, mi amor, lo más bonito es la felicidad. ¿Y va a llegar toda la familia ahorita?
4: En la tardecita.
1: ¿Quién y quién? ¿Por parte tuya van tus 2 hijas?
4: Mami, sí, vienen mis hijas, mis nietos, mi yerno, mi mamá, mi hermano.
1: ¡Ay, lo que dijo Toño!
4: ¿Qué dijo?
5: Llega puro bate.
1: Mendigo, desgraciado, ese puro bate.
4: Cállese, Toño. ¿Eh?
1: ¿Qué estoy yo?
5: A lograr la pensión, compadre, a lograr la pensión de bienestar también.
1: ¡Cállate, menso! ¡Dile, Alejandra!
4: ¡Cállate, menso! ¡Metiche!
1: ¡Metichento! ¡Oye! ¡Oye, Alejandra! Hey. ¿Y por parte de Héctor quién va?
4: Sus hermanas. Van a venir sus hermanas, su mamá y sus dos hijos.
1: ¡Mandé!
4: Sus hijos, a lo mejor.
5: ¿A poco van tus, qué son, sus hijastros?
1: ¿Sus hijastros? ¿Qué sí tienen, mi amor? Necesitan ser felices, amor.
4: Aquí el que venga, bienvenido, y el que no, que le rumbe.
1: Exactamente, mi amorcito, eso es lo más bonito, mi amor, fíjate, eso es una gran historia de amor, te lo topaste en el camión, y lo más bonito sí es que el amor florece, preciosa, ¿va?
4: Sí, así es.
1: Esto es lo bonito, Alejandra. ¿Qué canción quiere, mi amor?
4: Pórmela de Contigo Tengo Todo.
1: Contigo Tengo Todo.
4: Dedicásela a mi amor hermoso, chulo, que me está oyendo. Qué bueno. Que lo amo con todo mi corazón.
1: Mi amor, eso es lo más bonito, mi amor, que le hagas sentir que lo quieres, que lo amas. No como el hincha Toño que piensa que lo quieres por la pensión.
4: Ah, así piensa la gente, pero me vale.
1: Dile, me vale, vea, dígalo, mami.
4: Me vale verga.
1: Dile, Toño, me vale, dile, mi amor.
4: Toño, me vale verga.
5: Malvada, ¿no? Felicidades.
1: Oye, Alejandra.
4: Hey.
1: ¿Cuál es la radio que manda, mi amor, en Los Pilares?
4: La 93.3 con el papito de Sepi Boy.
1: ¡Cinquita, mamá! ¡Vámonos! ¡Ándale, güey!
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1: Aquí está Javier López, aquí está el Cate y los Reyes, Contigo Tengo Todo. 93.3.
6: Oye, mi amor.
1: Ese es el show del Sepi Boy. Vámonos a los taquitos del Dandan Boys, cágale.
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6: 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Oye, Tito, vamos a continuar con el show del Sepi Boy. Cáigale todo el mundo allá a los tequitos del Dandan Boys, Dandan Boys, Dandan Boys, Toñito, calientitos, ricos, deliciosos. Ahí en la carretera Reynosa, afuera de Gas Ideal. Sí, afuera de Gas Ideal, ahí está el remolque de los tacos del Dandan Boys. Toñito, ¿sí o qué? ¡Vamos unos tacos, Toño! ¡Párale, carnal! ¿Coquito?
7: ¿Sí o qué? ¿Vamos o qué?
6: ¡Ah, no! ¡Estoy escuchando el tigre, va! ¡Estoy escuchando el tigre! Oye, contento el tigre porque ganamos sus tigres ayer, ¿va? ¿Sí lo vieron, Coquito? ¿Qué hizo? Carnita asada y la... Siempre que juegan los tigres, el tigre, el esposo de Coquito Garay, carne asada, pero no nomás para él, Coquito, tú, Toñito, para todos los vecinos, hace para toda la cuadra,
8: ¡Bien
6: basto! Así es de... así es de espléndido, El tigre, Juan Carlos Darriento, él hace carne asada, pero invita a todos los vecinos, ¿no, Coquito? Bendito mi Dios, que Dios lo bendiga. ¡Chale!
9: La noche ya se viste de estrellas.
6: Y a Toño le gusta la cabeza. Vamos a continuar, mi compadre Toño, el padrote de Sepi Boy. Saludos a todos los depósitos. Oye, el rey de mil coronas, Toñito, todos los depósitos. El rey de mil coronas, el rey de mil coronas, el rey de mil coronas, el rey de mil coronas, el rey de mil coronas, el rey de mil coronas. ¡Súbale, Roque! Luis Turneles en acción. Oye, saludos a la gente hermosa de Escobedo Bello, hombre. Recuerda, Mijes es Mijes, Mijes es Mijes, Mijes es Mijes, Mijes es Mijes. ¡Mijes es Mijes! ¡Por donde te fijes! Todos con Mijes, Mijes, Mijes, Mijes, Mijes, Mijes. Hoy no más.
10: Liliana, ¿qué voy a hacer?
6: Échame línea de contacto, ahorita están repiqueteando la línea. Línea número uno, línea número dos, la número dos, si es tan amable. Bueno, oye, permíteme, saludos al Noyola, hombre, allá en Los Ángeles, California. El tremendo Noyola y toda la raza chilanguística, toda la gente de Oaxaca que están chambeando allá en Los Ángeles, California. El tremendo Noyola, Noyola, Noyola, Noyola, Noyola, Noyola. Reventando la bocina con el Sepi Boy. Luis Covarrubias desde Monterrey, Nuevo León, para todo el mundo. ¡Buenos días!
11: No,
6: hola, buenos días.
11: Sí, buenos días.
6: Buenos días, ¿quién habla?
11: Liliana.
6: ¿Liliana o Iliana?
11: Liliana.
6: Liliana, hermosa mujer, vamos a mí.
11: ¿Cómo?
6: Liliana, hermosa mujer.
11: Sí, claro que sí.
6: Tienes un nombre hermoso, mi amor, ¿va?
11: Sí, ya
6: Liliana, sé. Es que sí se llama mi esposa también, Liliana. Liliana, hermosa mujer. ¿De dónde nos habla, Lili?
11: Les hablo desde Santa Catarina.
6: ¿Desde Santa Catarina? ¿En qué colonia en Santa Catacha, mami?
11: Acá en la Huasteca.
6: ¿En la Huasteca, Infonavit Huasteca?
11: Así es.
6: Infonavit Huasteca en Santa Catacha. ¿Qué andas haciendo, mi amor, en esta mañanita de sabadrín?
11: Pues ando trabajando acá en Chinga, en Pollo Centro de la Huasteca.
6: ¡Ah, estás en el KFC!
11: Así es.
6: En el KFC de la Huasteca, todos a comer pollito rico. Ahí en el KFC, ¿verdad tú, Lili?
11: No, es pollo asado.
6: Ah, mucho. Pollo asado, que no me dio, te entendí que Kentucky, pollo asado.
11: Sí, así es.
6: Pollo asado, ¿cómo se llama, mi amor?
11: Pollos Asados El Socio.
6: Pollos Asados El Socio, ¿ah?
11: La Huasteca.
6: En la Huasteca Potosina, Pollos Asados El Socio. Oye, Lili, ¿cuántos años tiene mi Lili?
11: Tengo 22.
6: ¿Cuántos?
11: 22.
6: Puro colágeno, mi amor, ¿va?
11: Sí, así es.
6: Oye, mi amor, 22 años, no, hombre, me imagino que es súper, súper, súper solterita.
11: Así es.
6: Es afirmativo, se dice, mi amor.
11: Afirmativo.
6: ¿Sí? 22 años, una talla 5, una talla 7.
11: Talla 7.
6: Hombre, mi amor, con todo el debido respeto, eres una auténtica y original chiquita mamá, ¿verdad que sí, mi amor?
11: Sí, así es,
6: ¿a ti? Oye, pero los pollos ahí, ¿trabajas tú, eres la dueña?
11: No, trabajo, soy parrillera.
6: ¿A poco?
11: Sí, así es, ahí trabajo.
6: Yo nunca he visto una mujer que esté asando pollos.
11: Pues acá la tiene.
6: Pues voy a ir hasta allá a verte, mami, a ver cómo los asas.
11: Claro, nos ubicamos en la calle Miguel Hidalgo, al frente de Sorianita Express.
6: A ver, en la calle Miguel Hidalgo.
11: Así es.
6: ¿Entre qué?
11: Al frente de Sorianita Express, la Huasteca.
6: Enfrente de Sorianita Express, la Huasteca.
11: Así es.
6: Ahí voy para allá ahorita, mendiga, verte.
11: Gracias a ti.
6: Oye, ahí imagínate. Oye, Lili, ¿pero tres novio o no tres novio, Liliana?
11: No, no traigo.
6: ¿Y eso, de dónde eres originaria, Lili?
11: Desde Chiapas.
6: Desde Chiapas, amor.
11: Sí, así es.
6: Bendito mi Dios, una chiapaneca asando pollos en Monterrey.
11: Sí, así es.
6: ¿Y cómo dice? ¿Hasta acá, mi amor?
11: Pues, por trabajo, como todos.
6: Sí, pero ¿quién te trajo? ¿Quién te recomendó? ¿Cómo fue el rollo de que llegaste desde Chiapas a sacarse a Santa Catarina?
11: Pues, mis papás me trajeron.
6: ¡Ah, tus papis!
11: Sí, así es.
6: O sea, ¿estás con toda la familia aquí, mi amor?
11: Así es.
6: Bendito mi Dios, mi amor, qué bueno, bendito mi Dios, mi amor. ¿Y no has encontrado novio, Lili?
11: No, todavía no, pero sí le quiero mandar un saludo a alguien.
6: ¡Ay, malvada! ¿Quién es?
11: A un conductor de Didi que se llama Felipe Solís.
6: El Pipe es el que te anda conquistando, mami.
11: Sí, algo así.
6: Algo así, mi amor. ¡Consíguete un sugar, mami! ¡Para que te saque a trabajar!
11: Pues apenas él.
6: ¿Verdad? Un sugar, mami, ¿va?
11: Sí.
6: Es todo, mi Lili. ¿Qué canción quiere mi Liliana?
11: ¿Cómo?
6: ¿Qué canción quiere mi Lili?
11: Ponme...
6: ¿Cuál, mi amor? ¿Cuál te gustaría?
11: Ponme la de Niña Bonita, por favor.
6: Niña Bonita del Minueva para complacerle a mi Lili y a toda la gente de Infonavit Huasteca, ¿verdad, mami?
11: Sí, así es.
6: En Pollos Asados El Socio, ¿va?
11: Así es.
6: Ahí cáiganle en la calle Miguel Hidalgo frente de Sorianita Express. Ahí están los Pollos Asados El Socio, ¿verdad, mami?
11: Sí, así es.
6: Ahí voy para allá, mi amor.
11: Está bien, mi sentido.
6: ¡Árale, la radio que manda, mi Lili!
11: La 93.3 con el papi de papi. El séptimo.
6: ¡Chiquita mamá! ¡Esa es actitud, hombre! Es todo, mi Lili. También para allá, Toño, Pollos Asados El Socio. Voy a caerle a Lili para echarme un taco de ojo. Me voy a chingar un pollito. Y aparte me voy a papear viendo a Lili, weón. ¡Chiquita mamá!

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Tu portón, hombre. Coquito Garay. Estamos comiendo taquitos, ¿eh? Qué ricos. Nos mandaron Dandan Boys, una dotación de tacos. Estamos comiendo todos aquí en cabina de la banda 93.3. Coquito Garay. Aquí está mi buen amigo Alejandro Ugalde, que él se lanzó por ellos. Y el Sabi Boy, Toño el Padrote. Estamos echándonos unos tacos del Dandan Boys, ¿eh? Riquísimos. Ay, güey, ando bien. Qué rico.

0: ¡Qué rico! ¡Que te escuche el escándalo! ¡Qué rico, Paco, que te estamos comiendo, ¿eh? Aquí en cabina de banda no se está. Los taquitos del Dan Dan Boys, qué rico. Es un globo. Déjame le echar un taquito a la coca, Toyo, porque ya me ando ahogando aquí. No es un go-go. Vamos a continuar, mi compadre Toño el Padrote. Coquito Garay. Alejandro Ugalde está aquí en cabina. El Cuchacucha. Alejandro Ugalde. ¿Qué te pides? El otro apellido Gómez. Alejandro Ugalde Gómez. El día de hoy aquí en cabina. Y Coquito Garay, ¿eh? Coquito Garay que está chiquita, mamá. Dijo,
1: pero nomás es del tigre.
0: ¿Sabes lo que dice este mendigo, Coquito? Dice hasta ahorita. ¡Súbale, carnal! 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

0: Échame líneas de contacto, Toñito. Línea número uno, línea número dos. Hola, número tres. Bueno, buenos días.
1: Excelente día, mi gente.
0: Excelente y hermoso día, hermano. ¿Quién habla?
1: Este
0: es mi Gaby.
1: Mira, Pepe, un saludo para toda la bonita que calamos en Términos, una campesería, para toda la gente de Baikon y para los condonocos y mozos de la Seca y Huehuepa.
0: ¡Y Huehuepa! ¡Súbele, carnal! ¡Bueno, buenos días!
2: El guapo de Guadalupe.
0: ¿Quién habla?
2: El Picos Colombia.
0: El tremendo Picos Colombia, la sensación de Guadalupe, de la Plaza de Guadalupe, el hombre más guapo de Guadalupe, ¿va, Picos?
2: Ah, sí.
0: Oye, Picos, ¿salud para quién, Picos?
2: Para el mercado de aquí de Soriana, la SS, pero ya me cambié de estación de radio.
0: ¿A cuál?
2: La donde ponen puras colombianas, en AM.
0: ¿La XH?
2: No, en AM, puras colombias, puras colombias.
0: ¿Eso, güey, la XH?
2: Sí, la vallenata.
0: XEH, Antología Vallenata.
2: Sí, porque cada rato lo colabora con ellos, sí, ¿eh? No sí. Me conoce.
0: Oye, tú eres hermano de Expedición Pipincles, ¿verdad, güey?
2: Ah, sí.
0: ¿Y hermano de Alejandro Ugalde?
2: Sí, porque ahí no me conocen, pero ya marqué ahí en el radio.
0: Bueno, sigue marcando para allá, ándale, güey. Márcales allá, ándale, vete para allá. Púchila, ándale, váyase para allá.
3: Uno menos,
0: ¿sabes? Uno menos, un che loco. Bueno, buenos días.
4: Muy buenos días, mi CP Boy.
0: Muy buenos días, ¿quién habla, carnal?
4: Cesarín de la Morelos, mi CP.
0: El tremendo Cesarín de la Morelos, ¿dónde estás ahorita, Cesarín?
4: Aquí en la Niño Artillero, mi CP.
0: En la Niño Pandillero.
4: Sí, reventando la bocina con el CP Boy.
0: Es todo, mi Cesarín. ¿Cómo está la onda en el mercadito? ¿Hay gente o no hay gente?
4: No, pues está calmado, mi CP, pero como que hay que darle.
0: Es que darle. Órale, para que todo el mundo le caiga ahí al mercadito de la Niño Artillero del Army Boy. ¿En qué calle se están ahí tú, Cesarín?
4: Las Ancillas del Artillero, Ancillas se llama.
0: ¡Ancillas!
4: Y Narciso Mendoza.
0: Y Narciso Mendoza, ahí para que todo el mundo caiga al mercadito y compre los accesorios con Cesarín. ¿Qué vendes tú, Cesarín? A ver.
4: Vendo fundas, cargadores, memorias, audífonos, focos. De todo tipo, mi CP Boy.
0: Qué bueno, Cesarín. Y bueno, pues que vayan con el de la fruta, la verdura, con el de los taquitos, con el de la ropa. Que vayan todos así, al mercadito, ¿eh?
4: Así es, mi CP. Pues un saludillo para el de la fruta, mi compadre Reddy, que el de, si no hay, si no quiere fruta, pues ahí está la verdura, ya sabes.
0: ¿Ese le encanta a Toño, la verdura?
4: Ah, para el Toño, va.
0: ¡Ah, anda, Toño!
4: Para el Pancho, para el compadre Chuya, también un saludo, mi CP.
0: ¡Órale, ya está, mi Cesarín! Que vendas bueno, todo, carnal.
4: Bendiciones.
0: Bendiciones, sí, para todas las que están en el mercadito. Ahí, por supuesto, escuchando la banda 93.3 en la Army Boy. ¡Bueno! Sí, buenos días, buenos días, buenos días. Échame la línea número uno, la línea número dos. ¡Buenos días!
5: Muy buenos días, Giuseppe Boy.
0: Muy buenos días, hermanito. ¿Quién habla?
5: Habla tu compadre, el de la Esperanza, compadre.
0: ¡Adelante, compadrito!
5: Pues ya sabes que para toda mi banda de Paz en García, mi camarada

0: Aquí estamos en Kimber, Hidalgo.
1: Es todo, mi chico, mándale saludos.
0: Un saludo para Ramiro.
1: Ajá.
0: Y a todos los del grupo GG, a la gente allá de Cadereyta también.
1: ¡Órale, Carlitos! ¡Saluditos y bendiciones! ¡Buenos días!
2: Muy buenos días, Happy Boy.
1: Muy buenos días, hermano. ¿Quién habla?
2: El Larry de Tierra Pepe, Happy Boy.
1: ¡Échale, mi Larry!
2: Quería darle muchas gracias, Happy Boy, por el... Pues. Por lo de ayer, muchas gracias, sí, güey. Un saludo para usted, mi novia Coquita Garay, y estoy en el palete, y huevo.
1: ¡Órale, carnal! ¡Saludos! ¡El tremendo Larry! ¡Bueno!
3: ¡Buenos días, compadrazo!
1: Muy buenos días, compadrazo. ¿Quién habla, compadrazo?
3: El campo de la Felipe, compadre.
1: ¡El campo de la Felipe de la Unión de la UDG!
3: Correcto, a todos los artistas de la Felipe Carrillo, la UDG.
1: ¡Puro mendigo marihuano, va!
3: ¡Epa!
1: Es que si se dice Unión de qué...
3: ¡Unión de grifo!
1: ¡Échale, mi capo!
3: Oye, pues un saludo para mi carnal Susa, que anda allá en Torreón, que ya viene para acá, para Escobello.
1: ¡Órale!
3: Para allá, para mi carnal el virus, allá en Buenavista, mi tío Chacho, el 4, la 220, en la Provi,
1: capo.
3: Mi
1: ¡capo!
3: ¿Qué onda, compadre?
1: Recuerda, mijes, por donde te fijes, ¿ok?
3: Aquí, órale. Es, compadre, correcto.
1: Árale, mi capo.
3: Saluditos, compadre.
1: Bendiciones, hermano, órale, súbale. Recuerden, mijes es mijes, oído. Mijes es mijes, por donde te fijes. Buenos días.
4: Buenos días.
1: Hola, buenos días. ¿Quién habla?
4: Liliana.
1: ¿Iliana?
4: La chica Didi
1: Cepi. Ah, pero ¿cómo te llamas?
4: Liliana,
1: la chica Didi. ¿Dónde anda mi Lili?
4: Acá andamos por Lincoln, por aquí Lincoln, trabajando.
1: La chica Didi, tengo a mi compadre Ugalde que dice que nada, que casi no hay jale.
4: El pinche Ugalde huevón.
1: Ese güey, aquí está conmigo, amor.
4: Hombre, el huevón, el pinche Ugalde.
1: Sí, dile, mami, pinche huevón, dile, mami.
4: Un
1: chugal
4: de huevón.
1: ¡Defiende tu galde! Oye, Lili, ¿cuántos años tiene mi Liliana?
4: Acabo de cumplir 32, Epi.
1: Bendito mi Dios, ¿cuándo los cumpliste, mi amorcito?
4: El 30 de julio.
1: Oye, felicidades, aunque sean un poquito atrasaditas, pero pone las tradicionales mañanitas, mi querido Toñito, para Liliana, que cumplió 32 años. ¡Muchas felicidades, mi amor! Que Dios me le dé larga vida, salud y muchas bendiciones, mi Lili.
4: Muchas gracias,
1: Betty. Dime, mi amor, que así sea, ¿va?
4: Así sea, primero Dios.
1: Amén. Oye, Lili.
4: ¿Qué onda?
1: ¿Y luego qué onda, mi amor? Pues, ¿cómo ves a mi amigo Ugal? Dice, nah, me casi ni hay jale de Lili.
4: Hombre, pues así es. Así fue ya.
1: Dile, así será el pinche Ugal, mami.
4: Así es. Oye, Sepi.
1: ¿Qué pasó, mi Lili? Dime.
4: Te hablo porque quiero que mandes unos saludos.
1: A ver, ¿para quién y para quién, Liliana?
4: Quiero que le mande saludos a Lorena Alday.
1: ¿A Lorena Alday?
4: Así es, siempre te escucha, Sepi, de parte de Yadira.
1: Para Lorena y para Yadira, ellas que son tuyas, mija.
4: Le vas a mandar saludos a Lorena de parte de Yadira.
1: ¿Son amigas o qué?
4: Sí, son amigas. Lorena cumplió años también el lunes, Sepi.
1: Felicidades a mi Lore. ¿Y Yadira qué? ¿Son pareja Lorena y Yadira o qué?
4: Pues ahí se andan comiéndose, tío. Con esas parejas que ya
1: sí,
4: sabes.
1: Sí, pues entra tú al quite, más que para que se entren un tribilín.
4: Que dicen que nada que ver y...
1: ¡A huevo!
4: Se comen.
1: Dice Toño que él nomás quiere ver. Pero verdura aquí en el güey. ¿Qué onda? Oye, mi Lili, ¿lo? ¿Qué onda, mi amor? ¿Tú estás casadita o solterita, mi Lili?
4: No, pues...
1: Ya ni sé.
4: Pues no casada, de firmar papelitos, pero...
1: Pero sí rejuntada.
4: Ya estoy más amarrada que nada.
1: Qué bueno, mi amor, qué bueno. ¿Cómo se llama tu pareja, mi amor?
4: Alfredillo.
1: El tremendo Alfredillo. ¿Y en qué
4: la gira? Que le mando saludos.
1: ¿En qué la gira, Alfredo?
4: Ahorita anda trabajando, Sepi. Es el mejor pollero.
1: ¡Ah! ¿Trabajan qué, mija? ¿Asando pollos o qué?
4: Sí, así es, ahorita hacen chinga en el asador.
1: ¿En dónde trabaja?
4: Para que se hacen unas caguamas bien frías.
1: ¡Ah, la crean unas banqueteras, mami!
4: Afirma.
1: Es todo, mi Lili. ¿Y ahorita por dónde andas? ¿Por qué rumbo andas tú, Liliana?
4: Acá, en San Berna.
1: En la República Hermana del San Baby.
4: Así es.
1: ¿Y qué tal la noche, Alfredo? Mija, anoche sí se dejó Cayetano, no hubo nada, mami.
4: No, me fue a parar en la mañana, Sepi.
1: Se aventó en el mañanero.
4: Ya sabes.
1: El mañanero. Ay, mendiga, has de andar toda agomeada, ¿va?
4: Yo como quiera estoy sentada, pobrecito de mi hombre, tiene que estar parando el asador.
1: Eso sí, dile. Pero como quiera, anoche también te sentiste tus sentones.
4: Pues, ¿qué más?
1: Ay, mamá.

0: camioneta ya usas tú, Lili?
1: Cada 7 es así, con 2 hijos.
0: Bien buena, mendiga, ¿va? Lili. ¡Lili!
1: ¿Qué onda?
0: ¿Sí o qué?
1: ¿Vamos o qué?
0: ¿Vamos o qué? ¡Ay, Lili! Oye, mi Lili, me encanta que andes con toda la actitud siempre, mi amor, ¿va?
1: Así es.
0: Oye, Lili.
1: ¿Qué onda?
0: ¿Y luego qué onda, mamita? ¿A qué hora le vas a dar hoy?
1: Hoy toca todo el día, Sexy, y a la noche para que caigan con madre las capamitas.
0: Dice Alejandro Ugalde que no hay trabajo.
1: Es el pinche Ugalde huevón y se las merece.
0: Le dice bien bonito, va, pinche Ugalde, ¿cómo, amor?
1: Lo dices. Pinche Ugalde huevón.
0: Ya ves. Oye, Lili.
1: ¿Qué onda?
0: ¿Cuál es la radio que manda, mi amor?
1: Sepi, espérame, no se te olviden los saludos.
0: Échale, ya le mandamos para Lorena y para Yadira.
1: Ah, bueno. Órale, te voy a pedir una canción que le dedica a mi amiga Yadira a Lorena.
0: ¿Cuál quiere?
1: La de Quiero Saber de Ti, de Los Inquietos.
0: Che, viejas tortillas, ¿va?
1: Pues, ¿qué más?
0: Juegan puros tijeretazos.
1: Así es.
0: ¡Lili!
1: ¿Qué onda?
0: La radio que manda, grita lo fuerte, Liliana.
1: La 93.3, con el papi de papis, el Steppy Boy.
0: ¿Algún mensaje para mi amigo Ugalde?
1: No, hombre, a mi amorcito, el Alfredo. Dice que lo amo mucho. Y al Ugalde.
0: Eso, y el Ugalde dice que no hay jale.
1: No, hombre, al pinche Ugalde huevón.
0: ¡Árale! Ahí se viene bien mamaloma. Pinche Ugalde huevón, dijo la niña. ¿Qué onda, güey? ¡Vámonos! Ya viene el güerito Henry Barra, Henry Barra, Henry Barra, Henry Barra. Ahorita con las consentidas del Sappy Boy, Sappy Boy, Sappy Boy. Vámonos, son las consentidas de Henry Barra. ¡Vámonos! Compadre, ¿qué vamos a hacer? ¿Dónde va mi Toñito para el mercado?
2: ¡Vámonos!
0: Tú, a trabajar, y yo, a tirar Barranquilla. ¡Vámonos! Voy a los tacos del Dandan Boys, Dandan Boys. ¡Cáigale a los tacos del Dandan Boys! Afuera de Gas Ideal, ahí en la carretera Reynosa, enfrente de la Vulca Coba.

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1: El diputado de Movimiento Ciudadano, José Luis Garza Garza el Mueblero, arrancó en San Nicolás de los Garza con la promoción del programa Ayudamos a las Mujeres, dejando en claro que la autonomía económica de las jefas de familia es el eje central de su gestión. Las mujeres de Nuevo León no están solas, fortalecemos su independencia financiera, enfatizó el legislador Naranja, quien calificó como un placer constatar el impacto positivo que estas políticas ya generan en la vida diaria de las nicolaitas. Con el grito de ¡vamos por más!, el emecista refrendó que su respaldo no es mera retórica. Las mujeres de la entidad tienen un aliado decidido para seguir avanzando hacia un Nuevo León más justo, donde las acciones concretas hablan más que los discursos. 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
3: Lo dijo Abraham Lincoln. Cada persona es tan feliz como se propone serlo.
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0: Oigan, las consentidas de la radio que manda la banda 93.3, señoras, señores, en este lunes, arrancando en este sábado, buenos días, Adita. Épale, ya sabes, gracias al papi de papi, dijo, ya se fue el señor Sepi Boy, ahí anda la concha, ahí anda la inclimada, no sé qué anda haciendo por allá. Señoras, señores, buenos días, bandita, y sabadito llevándote las consentidas. Vamos a ver con quién iniciamos, Coquito, el día de hoy. Buenos días.
1: Épale. No hay rolita.
0: Es correcto.
1: Mi güerito consentido.
0: Dígame.
1: La de Abriendo Puertas con Gloria Estefan.
0: Ándale. Aquí le ponemos, aquí la banda 93.3. Vale. Súbele, Coquito. Venga, en la banda, en la radio que manda. Ahí, aquí arranca.

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3: Las Consentidas de la Banda. ¡Épale! Coquito, venga, vamos a ver, dice la raza. Hola, buenos días.
4: Consentidas.
3: A ver, dígame.
4: Con la de Para Ti con Amor del Plan.
3: Ándale, jalo.
4: Saluditos para Carmen Báez, para Arnold, para Ale, para Renzo, para el Pato, para la Liebre Loca y para el Pit.
3: ¿Para el Pito? ¿Qué dijo? ¿Para el Pit? ¡Épale! Aquí la banda 93.3, Para Ti con Amor del Plan, en banda la que manda en Las Consentidas. Dijo la señora en Las Convalecidas, aquí de la banda 93.3, dijo el señor la semana pasada. Si no hay épale, épale, no hay rolita. Ahí anda la concha, anda bien inclinada esa concha, concha del oro. Sobres, bandita. Buenos días, échale, échame tus audios al 811-690-893-300 y barra contigo en la radio que manda. Si no hay épale, épale, no hay rolita. Y dice el plan.
5: Hola,

0: gracias, muchas gracias.
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8: ¡Épale! La banda 93.3, aquí andamos, todo al 100, al cienecito, mijo. Así es que ya sabes, la radio que manda. Buenos días, bandita. Ya sabes, mándame tu nota de voz al 811-6908-93. Así te pongo tu buena rola, tu buena consentida aquí en la banda, la que manda. Yeah, ahí está la Coquito Garay, venga.
9: Buenos días, Henry Barra, por las consentidas, póntele de la Puerta Negra y mándale un saludo a Rebeco que tiene diciembre que no se baña. Y
8: Rebeco. Rebeco, ya bañate, mijo. Que se bañe el Rebeco, épale, épale. Aquí en la banda 93 de Los Tigres del Norte y se llama La Puerta Negra.

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1: Claro, aquí la banda 93.3, Doña Coco y Don Henry Barra, aquí andamos al cierre y pasaditos. Épale, ya sabes que no hay rolitas, y es que mándame tu nota de voz al 811-690-8933.
2: ¡Épale! Oye, no me puedes complacer con la de aposté a ganar dos palominos, porque ese siempre voy y nomás no me la pone. ¡Épale!
1: Venga, aquí están los palominos, se manda 93.3. Se llama aposté a ganar y perdí. Es la radio que manda. Buenos días, bandita, ya sabes, al 811-690-8933. La radio que manda en vivo, en sabadito. ¡Épale!

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1: Buenos días, excelente sabadito.
2: Ahí gracias.
1: Puedes complacer con ese par de anillos, por favor, para toda la racita que andamos activa aquí, jalando aplicaciones. Mi Henry, yépale, pale, pale, porque si no, yépale, no hay canción.
2: No hay rol, amigo. Par de anillos, banda 93.3. Viento y sol.
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1: ¿Qué onda, mi Henry? ¿Cómo estás, Henry?
2: ¿Qué onda, carnal?
1: Buenas tardes.
2: Buenas tardes, dígame.
1: En las consentidas, si me puedes poner, por favor, una canción de Carlos Vives, La Gota Fría. Te saludo a tu amigo Charlie Silva. Henry, Dios te bendiga, compadre. Dios te cuide muchos años.
2: Ok, gracias.
1: Te mandamos un fuerte abrazo. Gracias. Y si no hay épale, épale, no hay rolita.
2: Eso.
1: Banda 93.3.
2: Ánimo, aquí está Carlos Vives, La Gota Fría, épale, la que manda.

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2: Aquí andamos, aquí en la banda 93 es al 100 Coquito con la radio que manda en esta mañana. Así es que a toda la banda que anda por ahí trabajando, saludos, épale. No hay épale, no hay nada, mijo, no hay rolita, si no está el épale. Banda, en sabadito, en esta mañanita, saludos a toda la raza aquí en Doctor Cos, entre Reforma y Colón, ahí están reventando bocinas, mis amigos del Lovely Hotel, un saludo para ellos. Hoy sabadito, vámonos al Lovely a las 11:29, ¿por qué no? ¿Qué tla? El mañanero al Lovely, épale. Racita ahí del Lovely, saludos muchachos. Sí, para toda la raza que le va a pegar hoy le pegan duro ahí al Lovely Hotel, aquí por Doctor Cos, entre Reforma y Colón.
3: Buenos días, Jerry Barra. Podría complacer con una canción de Lupillo Rivera, Prefiero la calle.
2: Ok.
3: Para las consentidas, épale, si no hay épale, no hay ruita, muchas eso. Gracias.
2: Ánimo, épale, carnalito, venga, ahí está Lupillo Rivera. Mandita, tu nota de voz al 811-690-8933.

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1: ¿Qué onda, mi Henry? Buenos días. Oye, para las consentidas, si me podrías complacer con la canción de No Que No, de Rigo Tobar.
2: ¡Jalo!
1: Saludito para acá, para mi tío, el Pancho Morquecho, para toda la raza de acá de Soli, que andamos a trabajando acá en una placa, andamos haciendo un imper.
2: ¡Órale!
1: Saludito para toda la banda. Y épale, épale, porque si no hay épale, no hay rolita. Bendiciones, mi Henry, gracias.
2: Saludos, Sergio, se reporta también el Kevin Rodríguez. Saludos, Henry, por favor, manda saludos para mi hijo Liam. Saludos, épale, épale, Rigo Tobar, venga. En la radio, ¿qué banda? Banda 93.3. Súbele coquito, si no hay épale, no hay rolita. Aquí está don Rigo, Rigo Tobar, en la radio, ¿qué manda?
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0: Siguiendo el rol, siguiendo el rol, compita.
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2: Henry, ¿qué ha habido qué?
0: ¿Qué ha habido qué?
2: El güerito fiu-fiu de la radio.
0: No, qué
2: consentidas. Todo lo paga Roberto Ruiz.
0: Ok.
2: Saludos desde Linares, Nuevo León. Y si no hay, épale, no hay rolita.
0: Hasta Linares nos vamos, mijo, la tierra del huracán. Saluditos, Henry, allá en Guadalupe. Una de temerarios, dice Nancy. Azael, saludos, güerito fiu-fiu, épale, si no hay, épale, no hay rolita, dice el Beto. Azael, corazón mágico, órale, saludos, Beto, Betín, Benito, perdón, Benito, saludos.

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6: Queremos oír. ¿Qué onda? ¿Qué onda? Tap, tap. Épale, pale. Venga.
7: Épale, pale, pale, pale, pale, okay. Pale. Si no hay épale, no hay rolita. Henry, ponme, por favor, compare mi historia entre tus dedos, compare. Para este buena mañanita, compare.
6: Saludos para los Doc Doc Sánchez, que siempre en el mero paseo de Santa Lucía, siempre te escuchamos. Gracias, dondita el Peter, desde García, cómo no, dice, pon la de sangre por sangre, dime quién, ánimo, ¿quieren oír lo que estamos hablando Coco y yo acá? Venga, paguen.

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1: Épale, épale, épale, épale, épale, épale, épale, épale, épale, épale, épale, épale, épale, épale, compadre, compadre Henry, ahí para las consentidas, una de Bon Jovi, la de Living on a Prayer, compadre, ya sabes, saludotes aquí desde Los Ángeles, escuchándote, y si no hay épale, no hay rolita, compadre.
2: Hasta Los Ángeles, aquí está Bon Jovi, es banda 93, es el Bon Jovi, Bon Jovi, Bon Jovi, es momento, ¿no es cierto? Es consentida internacional. Si no hay épale, épale, no hay rolita. Saludos al Tejanito y a toda esa raza. Saludos, mi güerito. Hoy no tenemos momento ruco, hoy no hacemos momento ruco. Aquí está, es pura consentida en la que manda banda 93.3. Épale, épale. ¿Qué dice la raza? Saludos, muchachos.

0: ¡Épale! A mis amigos allá en Venado, San Luis Potosí, escuchando la banda 93.3. ¡Épale, épale! Quiero algo de Manuel, insoportablemente bella, bella, bella. Buena música, saluditos, manda saludos, felicitaciones. Linda, claro, saludos, gracias, colega. Excelente sabadito, Henry. ¡Épale! Está chida esa rolita. Claro, están chidas todas. Es su cumpleaños de Linda, le mandamos saludos, saludos y bendiciones. Y ¡épale, épale, épale! A ver qué dice la raza. ¡Épale, Coquito, venga!
1: Buenos días, Henry.
0: Buenos días.
1: Este, ¿me podrás poner una de Sin Bandera, de Kilómetros?
0: Ok.
1: Saludos para el pique de la Fome 20 y el Chaparro Schwarzenegger.
0: Chaparro Schwarzenegger, aquí está Kilómetros. Saludos a mi querido Carlos Escobedo, la raza también allá en Dallas. Meme Gallegos, epale, epale, epale, ¿qué onda? Israel Armendariz, saludos a Willy, saludos, epale, si no hay epale, no hay rolita. Isaac, ¿qué onda, mi gente? Aquí andamos.

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1: Buenos días, buenos días.
2: Buenos días.
1: Precioso, hermoso.
2: Precioso.
1: Ahí para las consentidas, póngase la de claridad. Aquí para Marcias Alternadores, ese sea de parte del mayoneso de Smith. Y épale. Sí.
2: ¿Ya qué? No, ya se le cortó. ¡Vámonos! Esta es claridad de Manda 93.3 Menudo, en la que manda y en las consentidas.

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2: En García, para fortalecer la capacidad de respuesta ante emergencias y acercar los servicios de auxilio a las familias, el alcalde Manuel Guerra arrancó la construcción de una nueva estación de protección civil y bomberos en la colonia San Blas, obra considerada estratégica para acompañar el crecimiento urbano y poblacional. En García, con una inversión superior a los 15 millones de pesos, esta nueva estación tendrá una superficie de 662 metros cuadrados en dos niveles y se espera concluirla el próximo 31 de diciembre. Guerra Cavazos destacó que la obra es un acto de justicia para quienes integran el cuerpo de bomberos de García, quienes han respondido a situaciones de emergencia en condiciones adversas. 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
3: Víctor Manuel Bucetich, ahora técnico interino del equipo de Tigres, gana en su primer partido con el equipo felino 2-0 al Atlante. Los potros se quedaron con uno menos desde el primer tiempo. Tigres en un momento se desesperó, pero Nahuel Guzmán paró un penal. Eso elevó a los felinos, les dio el envión anímico y ganan el partido. El equipo de los Rayados del Monterrey a trabajar.
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2: Waldo Fernández aseguró sentirse contento y agradecido tras recibir el apoyo del Partido Verde Ecologista de México en su carrera como aspirante a coordinador estatal de la defensa de la transformación y la soberanía nacional en Nuevo León. En días pasados, el coordinador nacional electoral del Partido Verde, Arturo Escobar, encabezó un evento en donde militantes e integrantes del Verde mostraron su respaldo a Waldo. Yo soy resultado de un proceso de unidad. Yo no hubiera ganado el Senado sin el Verde, Morena y el PT, jalando para el mismo lado. Y es lo que va a pasar a continuación también, aseguró Waldo. Estoy muy contento con la presencia de Arturo Escobar, que vino a respaldar, a reafirmar que será la propuesta del Verde para la encuesta de Morena, Verde PT, para encabezar los trabajos de defensa de la Cuarta Transformación, dijo Waldo Fernández. 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
3: Ahora, cucharaditas para el alma.
4: Confirmado. El 97% de la gente muere sin haber vivido.
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0: Salsa Pasteles. 811-528-4190. Dile que te haga un pastel, dile que si te hace uno de vainilla, luego se lo quedas por chocolate y así cambias. Pero ¿dónde está ella? ¿Quién le digo que me recomendó a la señora de los pasteles? La 1 al aire, por favor, la 1. ¿Dónde vive? ¿En qué colonia? Está sonando el teléfono de la señora de los pasteles.
1: Bueno.
0: Buenas tardes. Buenas tardes.
1: Buenas tardes.
0: Oiga, disculpe, mire, me pasaron ese teléfono con la señora Yadira.
1: Sí.
0: ¿Cómo está, señora? Buenas tardes. Mire, es que me interesa un pastel.
1: Sí, dígame.
0: Este, ¿me puede dar el precio? Mire, ocupo un pastel para 50 gentes.
1: Sí.
0: ¿En cuánto sale, más o menos?
1: Mira, si quieres, mándame el diseño a este número.
0: Es un pastel para una despedida de soltera.
1: Sí.
0: Este, ¿pero usted hace pasteles temáticos o solamente son así los tradicionales?
1: Lo hago temático.
0: Temático, lo que pasa es para una despedida y haga de cuenta que, pues, ¿le puedo mandar la foto aquí por WhatsApp?
1: Sí, hijo, me la mandas y ya.
0: ¿Sabe por qué le digo? Porque ahorita hablé con otra persona, pero le mandé la foto y como que hasta me bloqueó, se espantó, no sé, ¿verdad? Por eso le pregunto, ¿verdad?
1: Sí.
0: Porque es para una despedida, ¿sí me entiende?
1: Sí, entiendo.
0: Se da de cuenta que, pues, o sea, quiero gente que no se vaya a asustar, porque haga de cuenta que ahorita le este teléfono tiene WhatsApp.
1: Sí.
0: A ver, mire, se lo voy a mandar. Es que es el teléfono en forma de me da pena de un pene, oiga.
1: Sí.
0: No hay problema por eso.
1: No hay problema.
0: Es para 50 gentes.
1: Sí. Y casi nunca hizo de eso. Pero si te lo puedo hacer, sí te lo hago.
0: Bueno, yo, lo que mire, la verdad es que ya estoy bien desesperado lo que usted me cobre, porque fui a una panadería de las ya, pastelería de las conocidas, y pues ahí no lo hacen.
1: Sí.
0: Entonces, este, quiero uno que tenga, es forma de un pene, ¿verdad? ¿Usted sí lo puede hacer?
1: Sí, pues envíame la foto y ya te respondo.
0: Mire, pero la foto se la voy a mandar, es la foto, mire, bueno, la foto viene completa, es de un negro.
1: Ajá.
0: Y hágate cuenta que se le ve ahí la cosota.
1: Sí.
0: Entonces yo quiero que me saque la copia igual de la cosota del negro, ¿cómo ve?
1: Sí.
0: Pero, ¿qué color le puede dar al pastel para que sea más, así más realista?
1: Si quieres, me lo envíame la foto y luego ya te digo, ¿verdad, hijo?
0: Sí, no, pero a mí me interesa mucho para ya quitarme este pendiente. ¿En cuánto me saldría para 50 gentes? ¿Cuánto me sale, más o menos?
1: Es que necesito ver el diseño.
0: Pues, ay, ¿a poco no conoce un pene?
1: No, sí lo conozco, ¿verdad? Pero
0: sí lo conoce, ¿verdad? Bien que lo conoce. ¿Perdón? No, digo, no. Claro, pues claro, digo, todos lo conocemos, digo, pero haga de cuenta que yo lo que quiero que me diga es cuánto me sale para 50 gentes, más o menos.
1: Es que necesito ver el diseño para poder decirte, no me espanto, si te lo puedo hacer.
0: Ándele, pero ¿qué le, una pregunta, pero qué le pondría, así como venitas o cómo le pondría para saber?
1: Sí, así exactamente como tú me lo digas, yo te lo puedo hacer.
0: Bueno, lo quiero decir que le pueda poner venitas.
1: Sí, está bien.
0: Haga de cuenta, muy bien. Bueno, entonces le mando el WhatsApp y ya me dice, ¿cómo le deposito la mitad o cómo lo hacemos?
1: Sí, así tú me depositas la mitad y luego ya cuando se lo entregue, ya me lo liquidas.
0: Claro que sí. Y una pregunta, ¿usted me lo traería o yo voy por él?
1: Este no, usted tendría que venir por él.
0: ¿Dónde está usted, oiga, perdóname?
1: Vivo aquí, vivo en Escobedo, por mi tiendita del ahorro.
0: Yo estoy aquí por Sendero, aquí en Nexus.
1: Ah,
0: okay. Bueno, pues yo voy por él, nada más, sería para fin de semana, para el sábado, ¿cree que sí pueda?
1: Sí, te lo puedo hacer.
0: Bueno, entonces, yo le pago, no hay ningún problema, más que me urge, porque date cuenta que fui a una pastelería, a la pastelería Yoyis, la que está aquí por centro de San Nicolás, ¿sí la ubica?
1: Ajá,
0: a la Yoyis, sí. Y me dijeron que ahí no hacían pasteles esos de riatas.
1: Ah, dale.
0: Me dijo la encargada, no, aquí de cerriatas no hacemos. ¿Cómo ve?
1: Dale. Entonces, no, sí te lo hago.
0: Usted sí me lo hace, pero que lo quiero bien realista, diga.
1: Sí, igual así, todo bien parado, como tú lo quieras.
0: Ándale, y que le salga así como arriba, como, ¿cómo le diré?
1: Como le quita.
0: Que le salga así como, ay, qué rico, ya se me antojo. Entonces, bueno, ¿cuánto sale más o menos? Para que me dé una idea, así un iris.
1: No, fíjate que es que necesito lechita. Verlo, ¿verdad? Sí. Pero pues, ¿cuántas personas doy como en 800 pesos?
0: Ay, no, pues está bien barato, oiga, yo pensé que me iba a salir en unos 2,000, oiga.
1: No,
0: mi hijo. No, pues entonces sí lo quiero, madre, sí lo quiero, o sea, si usted sabe, vale 1,000 pesos, yo se lo pago, pero yo lo quiero bien realista, así cafecito, sí. Así con las, ¿cómo se llama? Con las venitas, ¿verdad?
1: Sí.
0: Y que le salga, ¿cómo dijo usted? Que le salga
1: así, como tú quieres que salga, yo así te lo pongo.
0: Que le salga, ¿cómo dijo? Es que me da pena. Que le salga así como, ¿qué le sale?
1: Pues no sé, tú dime, ¿tú
0: pues
1: quieres?
0: Pues la milk esa, la crema.
1: Sí, lo que tú quieras, lechita o crema chantilly.
0: Ay, crema chantilly, qué rico. Oiga, pues entonces sí, no, sí, sí, sí lo quiero, ¿eh?
1: Ah, bueno.
0: Oiga, este, usted como, usted es blanquita.
1: No, fíjate, estoy gordita.
0: No, que sí es blanca, blanca de nombre, sí. No flaquita. Ah, sí. Ándele, oiga. No se crea, oiga, es una broma que le mandó a hacer su hija, Blanca.
1: Ay, fíjate.
0: Soy Germán Pluma, está usted al aire ahorita 93.3 y todo México ya se enteró lo que le va a salir al pastel.
1: Pero yo creo que te equivocaste, hijo.
0: ¿Por qué, oiga?
1: Porque yo no me llamo Blanca.
0: No, o sea, usted se llama, a ver, déjame decir, se llama usted Yadira, ¿no?
1: Sí, pero mi hija no se llama Blanca.
0: Ah, no, pues es que su hija, que parte su hija Blanca. Bueno, pues ya, está usted al aire 93.3, ¿ok?
1: Saludos.

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0: Vamos a continuar, mis queridos chavacanos, el loco mundo de Germán Pluma. Somos la universidad de los medios de comunicación. Vamos a ver, dice, tengo un detalle con mi esposa, no se quiere salir de trabajar y además descuida a los niños, a las niñas. Tenemos cuatro niñas, a la madre. Dile que eres un licenciado, que pues tiene una demanda porque pues descuida a las niñas y pues queremos que salga de trabajar ahí. Trabaja en un bar la señora. ¿En un bar? No, pues yo tampoco me saldría de trabajar, pues ahí está el cotorreo, güey. Las propinas, ¿ah? ¿Eh? Los pelados. ¿Tú crees que se va a salir de trabajar, Coquito? No, hombre, qué chingos. Ese Coco yo menos. A ver, vamos a ver. Vamos a hablar con esta señora. ¿Está sonando el teléfono? A ver. Se cortó la llamada, pero. Se llama Alma Esmeralda Mascorro González. A ver, vamos a ver. Que conteste la señora Alma Esmeralda. La uno al aire, que está sonando un poquito. No, no contesta. Bueno. Está sonando el teléfono. Está sonando, güey. Bueno.
1: Bueno.
0: Buenas tardes. Con la señora Alma Esmeralda Mascorro González.
1: ¿Quién habló?
0: Mire, habla el licenciado Felipe de la Peña, de Peña y Asociados. Si me regala un minuto de su tiempo, se lo voy a agradecer. Muchas gracias, señor. Muchas gracias. Sí. Me pasa el oficio, señorita, de la demanda de la señora Alma, por favor, señorita. Alma Esmeralda Mascorro. Buenas tardes, señorita. Bueno. ¿Con la señora Alma Esmeralda Mascorro?
1: Sí, ¿quién habla?
0: Habla el licenciado Fernando de la Peña, de Despacho de la Peña de Asociados. ¿Me puede regalar un minutito de su tiempo?
1: Sí.
0: Mire, tenemos una petición de demanda en contra suya.
1: Sí.
0: Mire, bueno, si me permite informarles, le voy a dar los pormenores. Mire, sí. El detalle de la demanda es por descuido de infantes. Tenemos aquí el reporte de una niña de nombre Ruth Valentina Torres Mascorro, que es hija de usted y de su pareja, ¿verdad? Me supongo, sí. Su esposo. Mire, la denuncia o la predemanda es porque usted descuida a los niños, a sus hijos, a sus hijas.
1: Disculpe, ¿quién puso la demanda?
0: Bueno, si me permite, vamos por partes, ¿sí? Para darle la información. ¿Tiene usted algún abogado que la defienda?
1: Por el momento no, por eso quiero saber quién me la puso.
0: Bueno, el detalle es un tanto delicado porque descuidar ahorita a un infante.
1: Pero
0: pues
1: yo
0: es
1: no
0: un,
1: los descuido porque
0: es un delito mayor.
1: Yo estoy en mi casa.
0: Bueno, aquí en la demanda, ahorita le voy a dar toda la información, si me permite. La situación es ayudarla, ¿verdad? Yo la quiero ayudar, no la quiero perjudicar porque pues la demanda se viene fuerte en contra suya, si ya se realiza como tal. Aquí se habla de que usted tiene un trabajo, pues bueno, un tanto inadecuado para el cuidado de sus niñas, ¿verdad?
1: Sí.
0: ¿Usted trabaja de mesera en un bar, es cierto?
1: Mire, yo trabajo tres días en la noche y en la noche se acaba mi esposo con ellos.
0: Ajá,
1: ya veo quién puso la demanda, la puso mi esposo.
0: Bueno, ¿me permite seguir dando la información? Porque esto es importante. También en la escuela donde la niña acude, hay también reporte ya porque pues la niña pues no tiene la atención debida. ¿La manda usted sin lonche a la niña?
1: No.
0: Porque aquí en el reporte dice que la niña pues le quita el lonche a sus compañeritas porque no lleva lonche, ¿verdad?
1: No, siempre les doy fruto, sí.
0: Yo quiero que usted me ayude a ayudarla, señora, porque yo la noto nerviosa, la noto que me está mintiendo, ¿verdad? Yo quiero ayudarla.
1: No, no estoy mintiendo, le estoy diciendo la verdad.
0: Yo quiero ayudarla porque si esto procede, bueno, no quiero llegar a la última instancia, puede haber hasta retiro de las niñas de su tutela, sí lo sabía.
1: Ajá.
0: Sí, o sea, dígame la verdad, o sea, aquí es un detalle muy importante. ¿Usted trabaja cuántos días trabaja? Porque
1: yo trabajo tres días, viernes, sábado y domingo.
0: Pero, ¿trabaja usted de noche?
1: Yo entro a las 8 de la noche y salgo como a la 1 o 2 de la mañana, o sea, yo regreso a mi casa.
0: Pues es que el detalle es, sí está delicado, señora, porque puede usted presentarse con nosotros el día de mañana. Para platicarlo,
1: pero
0: es que porque
1: necesito saber, o sea, de dónde viene o qué.
0: Bueno, aquí yo, mire, yo lo que le aconsejo, señora, con mi experiencia de abogado en ese tipo de casos familiares y demandas de infantes, que se consiga un abogado. ¿Tiene usted algún abogado? Mire, se la pongo más fácil. Si usted tiene el teléfono de su abogado, me lo pasa y yo platico con él, ¿verdad? ¿Tiene usted algún abogado que pueda ayudarla?
1: Bueno, ¿me puede decir quién me puso la demanda?
0: Bueno,
1: nada más es lo que quiero saber, nada más.
0: A ver, dígame una cosa. ¿Usted tiene problemas con su pareja?
1: Él se fue de mi casa, nos abandonó el día de ayer.
0: Bueno, la llamada la estoy grabando y esto es muy importante porque si el marido de usted la abandonó, entonces...
1: La abandoné el día de ayer, de hecho yo ahorita yo no he podido moverme porque yo quería, o sea, eso, ¿verdad? Pero ¿cómo? En ese caso de que uno se perjudica porque la llevan los niños, porque... Él
0: exactamente, es que aquí el asunto es que se descuidan los niños...
1: No, no se descuidan porque todo el día yo estoy con ellos, en la casa él llega a las 7:30, yo me voy a mi trabajo y se quedan con él. O sea,
0: bueno, una pregunta.
1: Mucha gente, ¿quién me conoce? Y yo puedo levantar firmas y que se pisaben. O sea, porque, o sea, no viene.
0: Pero dígame una cosa, si me permite comentarle. ¿Usted estaría dispuesta a salvar su matrimonio, a salvar la relación que tiene con su marido por cuidar a sus niñas?
1: Pues yo la verdad sí, o sea.
0: O de plano usted ya no quiere nada con su marido, dígame la verdad.
1: Pues yo siempre he querido estar con él.
0: ¿Y luego?
1: Él fue el que se fue de aquí.
0: ¿Él se fue? ¿Él abandonó?
1: Él me abandonó, él se fue ayer.
0: ¿Hace cuánto trabaja, cuánto tiempo viene usted trabajando en ese bar?
1: Yo ya tengo casi 2 años ahí, pero pues hay cuenta que yo, o sea, ¿cómo diré?
0: Pero pues usted no llega tomada. A ver, una pregunta, ¿usted no llega tomada ahí del bar?
1: No, claro que no, o sea, yo voy a hacer mi trabajo, yo vengo bien, o sea, yo...
0: ¿No viene tomada?
1: No,
0: ¿segura?
1: Claro que no.
0: Dígame la verdad, ¿usted no toma?
1: O sea, yo le estoy diciendo bien que yo no tomo.
0: Bueno, porque vamos a hacerle un estudio, vamos a investigarla, y si usted me está echando mentiras, yo no la voy a poder ayudar y esto va a terminar mal, señora.
1: Pero es que yo no
0: ¿no toma?
1: Tomo.
0: ¿No
1: yo
0: toma?
1: No tomo, yo voy a hacer mi trabajo, o sea... Yo voy y ¿qué? Trabajo y regreso, o sea, uh-huh. Yo no ando tomando ni nada.
0: Porque aquí,
1: o sea, no, porque aparte ese bar es familiar, o sea, no es una cantina, no es nada de eso.
0: O sea, es un bar, digamos, familiar, o sea, ahí no es feo el bar.
1: Mande, no es feo. Es un familiar, es en una plaza pública.
0: O sea, ¿cómo familiar? ¿Van niños ahí a...?
1: Van, o sea, es un bar familiar.
0: ¿Y los niños van también ahí o cómo?
1: Sí, o sea, es familiar.
0: ¿Familiar?
1: Sí.
0: Bueno, mire, vamos a hacer una cosa. Yo quiero que me ayude a ayudarla, señora, porque la verdad es que la demanda ya está avanzada y le recomiendo que se consiga un abogado.
1: Mire,
0: vamos a hacer una cosa. Usted puede venir el día de mañana aquí a mi oficina para platicar y explicarle cómo está la situación, porque esto, yo estoy aquí en la colonia Obispado, aquí en la calle José Benítez, 2425. Perdón.
1: Mire, yo sí la puedo presentar.
0: Entonces,
1: es que yo estoy sola con mis hijas. O sea, yo, porque te digo, yo
0: tengo entendido que se tiene 4 niñas.
1: Tengo 3 niñas y un bebé.
0: Válgame Dios, oye, ¿cómo le hace, señora, para trabajar de noche y descuidar al bebé, oiga?
1: No, es que no es descuidar, no
0: pues
1: es
0: dígame.
1: Descuidar. O sea, no es cierto.
0: A ver. Entonces, ¿cómo le hace, señora? ¿Cuánto?
1: No es
0: a ver, ¿cuál
1: queda?
0: A ver, a ver, a ver.
1: Papá,
0: pues sí, señora, pero un bebé, ¿qué edad tiene su bebé?
1: Tiene 2 años. Pero
0: 2 años.
1: Que quedan con el papá.
0: Por eso, señora, pero el cuidado de un padre nunca va a ser igual al cuidado de una madre,
1: pero
0: señora.
1: Ya se
0: por favor.
1: De nada, ya se quedan de todo.
0: Y usted, o sea, se va a trabajar al antro ese como si nada y los niños,
1: no,
0: si tienen,
1: hombre,
0: alguna necesidad.
1: A ver, mira.
0: ¿Qué?
1: Yo necesito saber quién me puso la demanda.
0: Yo la noto muy nerviosa, señora. Dígame la verdad. ¿Me está diciendo la verdad?
1: Solo una cosa.
0: Sí, ¿qué pasó?
1: O sea, tú me estás
0: ¿qué?
1: Hablando de mal modo.
0: No, señorita,
1: o sea,
0: yo no estoy hablando...
1: Yo no estoy para arreglar eso.
0: En ningún momento le estoy hablando de mal modo. Le estoy hablando bien, señora. Le estoy hablando bien.
1: Yo también, porque tú me estás diciendo que, o sea, que cómo lo vas a... O sea, no, eso no viene de ahí. O sea, ¿sí me entiendes?
0: Y le digo una cosa, ya para que usted se tranquilice. Ey, le digo una cosa. No se crea, es una broma, está sobre el aire 93.3, ¿no es cierto?
1: Ah.
0: Es una broma que le mandaron a hacer, soy Germán Pluma, no se crea, oiga. Es una broma. Es una broma, oiga. Oiga. Ay, güey. Señora.
1: Sí.
0: Es una broma, no se crea, está al aire 93.3, ¿no es cierto?
1: Ay, es verdad.
0: ¿Mande?
1: Es de verdad.
0: Es una broma, sí, soy Germán Pluma, prende el radio, se va a oír en la radio, ¿no es cierto? No se crea.
1: ¿Quién me la hizo?
0: ¿Quién cree? ¿Quién cree que le hizo la broma a usted? ¿Quién cree?
1: ¿Cómo se llama? ¿No le digo el nombre?
0: ¿Pero quién? ¿Pues cuántos viejos tiene?
1: Ay, no, pues nadie, pero pues es que no, o sea, ay, no sé qué va a
0: bueno, nadie. ¿Quién cree que le hizo la broma a usted? Dígame, ¿quién cree?
1: No, pues mi esposo, ¿quién más?
0: Vox Populi, Vox Day, usted sabe, ¿verdad?
1: ¿Mande?
0: ¿O tiene más viejos?
1: No, claro que no.
0: Bueno, oiga, ya sálgase a trabajar ahí, póngase a cuidar a los niños, oiga.
1: Ah.
0: Es que sí, güey, busques un trabajo de día, no ves que pues en un bar ahí, pues yo digo, ¿no? No.
1: Ay.
0: No, contésteme a mí.
1: Ya, sin palabra, ya.
0: Sálgase de ahí, póngase a cuidar a sus huercos.
2: Póngase a trabajar de día, sí, pues están en lingo, en lingo, ahí en el bar, ahí con madre, con la música, con los pelados y tomando, ¿verdad?
1: Mire, mire, no, claro que no, nada de eso, todo bien.
2: ¿Y por qué no se busca trabajo de día en una casa? Yo voy a trabajar en una casa ahí.
1: Pero ahora, oiga, porque uno les obliga a los hijos y así, pero pues estamos entre el papel, la mamá y dándonos uno al otro.
2: Sí, y en la noche trabajando usted ahí en el, ahí en el,
1: sí,
2: en el,
1: en el
2: atendiendo en un bar ahí, atendiendo
1: pues
2: los,
1: eso, a
2: los,
1: pero pues no hago nada malo.
2: Atendiendo a los hombres que vienen del mar, ¿verdad?
1: No, nada, van puras parejas con sus esposas.
2: Ah, sáquese aquí, hombre, ya, hombre, no me esté justificando, ya me dio coraje. Pues mira, fíjate nada más, esto sí es un caso de la vida real, loquito, fíjate nada más.

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0: cuñada Cindy, de parte de Alberto y Carla, trabaja en un salón de eventos. Velans, da informes. Díganle que da muy mal la, que de muy mala la gana da, que da un pésimo servicio. 813 5020. Aquí es un salón de eventos.
1: Buenas tardes.
0: Buenas tardes, Velans.
1: Sí.
0: Buenas tardes, señorita. Quería informes del salón de fiestas.
1: Sí, claro. ¿Qué tipo de evento es el que solicita?
0: Pues mire, ¿para qué capacidad es el saloncito? ¿Cuánta gente le cabe?
1: Bueno, es dependiendo del evento. Por ejemplo, si es un cumpleaños, una boda, 15 años, pues máximo algunas 80 personas, 82 personas. Uh-huh. En dado caso que fuera baby, despedida, pues tenemos capacidad. O alguna reunión, o sea, que no llegaran a hacer como baile, algunas 100 personas como
0: bueno,
1: máximo.
0: Bueno, mire, yo el salón lo quiero entre semana. Lo ocuparía más que nada para un ciclo de conferencias.
1: Uh-huh.
0: Lo ocuparía entre semanas, digamos de martes a jueves.
1: Okay.
0: De martes a jueves lo ocuparía unas 3 semanas.
1: ¿De martes a... y en qué mes sería?
0: Pues sería, a ver, pásame la agenda, por favor, licenciado. A ver, aquí la tenemos. Sería en el mes de julio.
1: Okay, déjame
0: julio, ver. Julio y agosto.
1: Okay, porque sí tengo algunos eventos entre semana, entonces ahí sería donde no se pudiera. O sea, tendríamos que hacer cambios de días, por ejemplo.
0: Sí. ¿Qué días podría ser? ¿Pero sí tiene esos días en julio y agosto?
1: Sí. O sea, tengo entre semana. Por ejemplo, tengo ahorita que estoy viendo la agenda, tengo, por ejemplo, ¿me dices de martes a jueves?
0: De martes a jueves, sí, señorita.
1: Sí, por ejemplo, puede ser del 16 al 18.
0: Ajá.
1: Del 23 al 25.
0: Muy bien.
1: Esos sí los tengo hasta ahorita.
0: ¿Cuál es el costo de cada día, señorita? Perdón.
1: Sí, me decía para cuántas personas.
0: Sería para, sí, pues no sé, un alrededor de unas 70, 80 personas sentadas, ¿verdad?
1: Ok, ¿y solamente solicita el puro lugar para la pura renta o
0: bueno,
1: desea comida?
0: Yo, exactamente, yo ocupo comida, pero más que nada refrigerios.
1: Ok.
0: ¿Verdad?
1: Entonces igual ese lo puede traer usted por fuera, o sea,
0: usted no lo
1: igual sí, se lo puedo checar con el chef a ver si nos pueden ofrecer algo.
0: ¿Qué refrigerios manejan, señorita?
1: Pues ahorita solamente le pudiera ofrecer el menú que tenemos disponible,
0: sí,
1: que
0: pero,
1: son
0: ¿qué sería?
1: Sí, sería pollo, sería
0: no, pero refrigerios, o sea, yo me refiero a refrigerios.
1: Ahorita es que usted no lo tengo a la mano, o sea,
0: no
1: tendría que tendría que checarlo, ya que normalmente cuando nos piden la renta del lugar, pues ellos ya lo pueden ingresar, ¿verdad?
0: Sí.
1: Sin problema, pero igual lo puedo checar con la chef a ver qué nos pueden ofrecer, o algún proveedor que tengamos, y ya se los puedo compartir.
0: Me parece perfecto. Mire,
1: sí.
0: Vamos a hacer una cosa, son 70, 80 gentes por día, sí, muy bien, estoy checando ahorita aquí la cantidad de gente.
1: Uh-huh.
0: Mire, las conferencias son para unos japoneses.
1: Okay.
0: Si hay instalaciones en cuanto a baños y todo esto.
1: Así es.
0: Sí,
1: igual les podemos comprar.
0: Porque ya ve que ustedes, señorita, que los japoneses son bien, bien especiales, hombre.
1: Sí,
0: son,
1: claro.
0: Son muy, muy exigentes.
1: Uh-huh.
0: Entonces, pues, sí factura, me supongo, ¿verdad?
1: También, sí.
0: ¿Cuál sería el costo de evento por día?
1: Sí, déjeme hacerlo, calculo.
0: Más o menos, deme una idea, más
1: o menos. Ok, bueno, ahorita para 50 personas, de lunes a jueves, la pura renta.
0: Sí, la pura renta.
1: 4,700.
0: Bueno, digamos que serían 80 gentes, ¿cuánto sería más o menos?
1: Sí, es lo que iba a hacer el cálculo.
0: Yo que estoy calculando unos 8,000, no sé si esté yo
1: más
0: bien.
1: Más o menos.
0: 8,000.
1: Más o menos.
0: Bueno, entonces estoy checando aquí mi agenda.
1: Uh-huh.
0: Yo estaría ocupando, a ver, déjame checar, 3, 4, se me hace que unas 3, 4, 6, como unas 12 fechas.
1: Sí, y de igual manera lo puedo compartir con la dueña. Y a lo mejor nos mejoran el precio sin problema.
0: 12 fechas, a ver, déjeme checar más o menos. 12 por 8, 80 mil. Estaremos hablando de 16 como.
1: No, es que bueno, la persona adicional estaría en 30 pesos. Entonces estaríamos hablando de que 30 pesos serían 900 más 4,700, serían 5,600.
0: Muy bien, me parece bien. ¿Cuánto sería?
1: 5,600 sería por día y hablando por 3. Estaríamos hablando de 16,800 por una semana. Les digo, pero se puede mejorar el precio.
0: Una pregunta, señorita. ¿Usted cree que cuánto se ocupa para separar las fechas?
1: Por 1,000 pesos se puede separar cada fecha.
0: 1,000 pesos para cada fecha. ¿Con quién tengo el gusto?
1: Con Cindy.
0: Cindy, muy bien, Cindy. Mire, le voy a dar el nombre de mi asistente.
1: Ok.
0: Para que me haga favor de comunicarse con él. A él le puede mandar toda la información y ya nos dice cuándo. ¿Nos mandaría usted alguna persona aquí a la oficina para hacer el pago?
1: Normalmente
0: el contrato.
1: sería físicamente en nuestras instalaciones para que de igual manera lo puedan ver, o vía transferencia, ya que ustedes les mande toda la información que ustedes decidan, se puede hacer vía transferencia.
0: Qué amable, señorita. Le voy a pasar el nombre de mi asistente, si me hace favor, porque yo pues ando ocupado en cosas, ¿verdad?
1: Sí, claro. Que
0: Es japonés, pero sí entiende el español, ¿eh? Para
1: okay,
0: que no se me vaya usted a preocupar, porque
1: okay, no
0: les digo
1: pasa
0: que
1: nada.
0: Mi asistente es japonés, ya sabe que los nombres de los japoneses parecen trabalenguas, ¿sabes?
1: Ya, sí, claro.
0: Qué amable, le agradezco tanto, señorita. Se comunica, por favor, al teléfono 8140 301-30-14-21.
1: Okay.
0: Sí, es el teléfono de mi asistente. Ese teléfono es el mío, pero yo lo traigo enrutado. Y por temas de seguridad, pues siempre lo manejo todo con mi asistente. Es que él es el que se encarga de todo esto, ¿verdad?
1: Ok.
0: Pregunta por el señor Yoko.
1: Yoko,
0: así como se escucha. Uh-huh. Sí.
1: Okay.
0: Yo el apellido se lo voy a dar porque fíjese que tengo dos asistentes que se llaman igual, Yoko. Y luego okay, me los confunden, ¿verdad? El apellido es Jomucho.
1: Jomucho.
0: Jomucho, sí, Jomucho. ¿Verdad? ¿Cuándo me estaría usted hablando? Perdón.
1: Ahorita la dueña, ya nada más que me dé ella respuesta. Sí. Ella ahorita como también tiene un trabajo externo, okay, entonces ya nada más que ella me dé
0: los precios,
1: la propuesta ya se las envío por la tarde. Yo creo que alrededor de las 6.
0: ¿Me repite el teléfono que le di, señorita, para corroborar?
1: Sí, es 8140301421.
0: ¿Y el nombre completo de mi asistente?
1: Yoko Jomucho.
0: ¿Se cortó cómo?
1: Yo cojo mucho.
0: Muy bien, entonces me hablaría como a qué horas más o menos para estar.
1: Estaría mandando un WhatsApp alrededor de las 6 de la tarde.
0: A las 6 de la tarde, muy bien. ¿Todo es como por medio suyo o sería por medio de otra persona?
1: No, por medio mío. Adelante, buenas tardes. Así es.
0: ¿Perdón?
1: Sí, por medio de WhatsApp.
0: Por medio de WhatsApp. En dado de que caso que no le conteste el ingeniero Yoko, le voy a dar otro nombre de mi segundo asistente, por favor, si gusta usted anotarlo.
1: A ver, sí, dígame.
0: Porque a veces ya sabe que andan ocupados y todo este rollo. Dígale,
1: sí, claro,
0: a su patrón.
1: ¿Usted está para asiento?
0: ¿Perdón?
1: Sí. Es que me llegó cliente. Igual si gusta le puedo mandar a este mismo número y ahorita le envío toda la información alrededor de las 6 de la tarde.
0: Nada más le voy a dar el nombre de mi segundo asistente, por favor.
1: Claro que sí.
0: Ver, le comento, dígale a su patrona que son 12 fechas.
1: Okay, perfecto.
0: Pero para entrando los meses de septiembre y octubre voy a ocupar 20 fechas. Sí, en todas entre semana, de lunes a jueves, ¿verdad? O sea, dígale que pues es un buen contrato, ¿verdad? A su patrona, ¿verdad?
1: Okay.
0: Sí, el teléfono sí lo anotó, ¿verdad?
1: Sí, así es.
0: Bueno, se comunica usted con mi segundo asistente, por favor. Sí, a ver, es que se corta, ¿sí me escucha?
1: Sí, así es, dígame.
0: Se comunica, por favor, con el señor Keber. ¿Sí? Uh-huh. Keber, el apellido es Gadazo. Con J, con G, Gadazo. ¿Sí?
1: Ok, perfecto.
0: ¿Me repite el nombre de mi segundo asistente, por favor?
1: ¿Qué vergadazo?
0: Muy bien. ¿A qué horas me hablaría?
1: A las 6, le comento.
0: Oiga, Cindy, ¿verdad?
1: Así es.
0: Entonces, sería como a las 4:30, más o menos.
1: A las 6.
0: A las 6 de la tarde, con Cindy, ¿verdad? Oiga, le digo una cosa, Cindy.
1: Sí.
0: No se crea, es una broma, está usted del aire 93.3, ¿no es cierto?
1: Me imaginaba.
0: Es una broma, ¿cómo ve?
1: Ya me imaginaba algo así.
0: Es una broma que le mandaba. ¿Y por qué se imaginaba?
1: Sí, supuse por los apellidos.
0: Sí, chistosos. ¿Me repite el nombre de mi...
1: No, ya no se lo voy a repetir.
0: ¿El del segundo?
1: No, ya no.
0: Es una broma, Cindy, no se crea. Soy Germán Pluma.
1: Hola, ¿qué tal?
0: ¿Sabe quién le mandó hacer la broma?
1: ¿Quién, mi esposo?
0: Alberto y Carla. ¿Quién es Alberto y Carla?
1: Ya. Sí, mi hermano y mi cuñado.
0: Ahorita están botados de la risa,
1: ¿verdad? Ya me imagino.
0: Oiga, ¿cómo se llama mi asistente japonés? ¿Cómo se llama?
1: Yo cojo mucho.
0: Ah, pues, qué rico.
1: No, pues sí, ya me imagino.
0: Y bastante, ¿verdad?
1: Sí, eso sí. Eso no le pongo pero.
0: ¡Ay, hija de la tostada! Gracias.
1: Nos vemos, gracias.
0: Oye, esta mujer, fíjate, nomás dice que no le pone pero, no.

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0: Bueno.
1: Buenas tardes.
0: ¿Sí?
1: ¿Es el teléfono de Jesús Herrera?
0: No.
1: A ver, no conocen a Jesús Herrera, a Chuy.
0: ¿Y quién habla?
1: Bueno, mire, yo soy el esposo de Gloria. De Gloria Marín. ¿Usted conoce a Jesús? Es que mire, sí. Le quité el teléfono a mi esposa.
0: Ajá.
1: Y yo tengo ya sospecha de que Jesús le habla a mi esposa. Le encontré algunos recados. Y mi mujer me dijo que es el teléfono de Jesús Herrera. ¿Usted es algo de Jesús?
0: Sí.
1: Porque
0: sí.
1: Yo estoy, digo, yo quiero arreglar bien las cosas. Ahorita hablé con mi mujer y le cuento teléfonos y recados y mensajes de Jesús Herrera, de Chuy, que le pone ella. Pero, ¿usted lo conoce a este hombre, a Chuy?
0: Sí, pero ¿quién es Gloria Marín, oiga?
1: Es mi esposa, es mi
0: pero,
1: mujer.
0: Entonces, ¿de dónde
1: él está, pues, ahora sí que... Pues está saliendo con mi mujer, ¿no? ¿Para qué? Para hacer eso.
0: No, no puede ser posible.
1: Entonces, yo lo que quiero, más que nada, señora, es, digo, arreglar bien las cosas, ¿verdad? ¿Usted es la esposa de él o con quién tengo el gusto? Perdóneme. Pues sí, estoy bien molesto. Yo no quiero llegar a los golpes, señora. O sea, yo estoy investigando.
0: Una broma.
1: ¿Perdón? No,
0: eso
1: señora.
0: Es una broma.
1: No estoy bromeando con esto, señora. Si usted es la esposa de él y le está permitiendo usted esto a su marido...

0: A mí se me hace una cosa muy, muy, muy, muy negativa, porque...
1: ¿Cómo va a ser mi marido si es mi hijo?
0: Ah, por eso le pregunté, señora, que con quién hablaba. O sea, yo lo que quiero es, o sea, que me dé la cara este güey, porque yo quiero hablar con él. O sea, aquí mi mujer me dice que este teléfono es el contacto de él, o sea, ya no sé, pero yo quiero hablar con él, señora.
1: Pues,
0: O sea, yo me estoy tranquilizando, no quiero irlo a buscar, porque si lo voy a buscar, vamos a terminar mal, señora, ¿sí me entiende? Entonces, usted es la mamá de este güey, de Jesús Herrera.
1: Sí.
0: Bueno, entonces, ¿dónde lo puedo localizar?
1: No, pues no, déjeme hablar con él a ver qué
0: porque,
1: está pasando.
0: Porque, digo, yo soy una persona que no me gustan los problemas, yo considero, y le hablo con todo respeto, ahora que sé que usted es la madre de este individuo, pero no se me hace correcto lo que está haciendo con mi mujer, oiga. O sea, le hace a usted correcto, digo, como madre. Sí. Yo creo que no es correcto, ¿verdad?
1: No, ahora, pues
0: yo,
1: no.
0: Yo hablé ya con mi mujer y... Yo tengo entendido que él tiene su pareja, ¿no? Su señora, no lo sé, ¿verdad? Entonces yo no sé por qué busca a mi mujer, señora, ¿verdad?
1: Sí, claro, digo, no, déjeme hablar con
0: usted
1: él.
0: Usted como madre, digo, ayúdeme porque yo no quiero tener, o sea, yo no quiero llegar a los golpes, o sea, a buscarlo, ¿verdad? Porque mi mujer me dice que él es el que le pone gorro y le pone gorro y le pone gorro. Entonces yo quiero saber, o sea, pues enfrentarme con él, ¿verdad? Para saber cuál es, saber también pues, su versión, ¿verdad? De este asunto, ¿verdad? Digo, le pido mil disculpas, señora, que discúlpeme, yo pensé que usted era la esposa de este hombre, ¿verdad?
1: No, yo voy a hablar con él, pero también hay algo muy claro aquí. Que aquí los dos son responsables.
0: Mire, señora, yo por ese lado, déjeme, me calmo y le pido una disculpa si me escuchó alterado, pero póngase en mi lugar. O sea, yo quiero salvar,
1: claro,
0: quiero salvar mi hogar.
1: Yo sé, pero también aquí los dos son responsables, tanto como su mujer como mi hijo.
0: Sí, nada más
1: aquí los dos son responsables.
0: Yo aquí tengo algunos recados que... Yo hablé ahorita con mi mujer, porque yo ya sospechaba de ella y de Jesús, ¿verdad? Yo sospechaba ya de ella. Pero es que no se me hace justo, señora. O sea, no se me hace justo, o sea, yo le doy todo a mi mujer, oiga. Y anda con este, con su hijo, señora. O sea, no es justo, señora. ¿Sí me entiende?
1: Claro.
0: O sea, perdóneme, sí. Perdóneme, pero me gana el coraje, el sentimiento, o sea, me siento muy mal.
1: Déjeme hablar con él.
0: O sea, hable con él, porque mire, yo no quiero, si lo veo, yo lo voy, o sea, vamos a terminar mal, señora. Por favor, ayúdeme con esto, señora. Quiero que usted me ayude como madre de este individuo, diga.
1: Sí, está bien, ¿verdad? Yo lo conozco.
0: Y yo le comprendo, ¿verdad? Que también mi mujer tiene la culpa, porque pues dice por ahí que el hombre llega hasta donde la mujer quiere, ¿verdad?
1: Claro.
0: Pero pues también dígale a su hijo que ya no la esté buscando, diga, porque él la busca y la busca y la busca a mi mujer, y pues yo no quiero tener problemas, señora, por favor, ayúdenme.
1: Sí, no se preocupe, yo lo conozco.
0: Digo una cosa, sinceramente, o sea, ahí está y me lo está negando, la verdad.
1: No. ¿Cómo va a estar aquí? Yo no vivo ni siquiera cerca de donde está él ahorita.
0: Pero usted sabe que su hijo así se porta, o sea, que anda con mujeres casadas, comprometidas.
1: No,
0: ¿por qué lo hace?
1: No,
0: ¿por qué lo hace?
1: Me sorprende, sorprendo.
0: ¿Por qué lo hace? O sea, ¿por qué lo hace? Porque esto puede terminar mal. O sea, imagínense que yo me enfrente a él. Vamos a llegar a los golpes, señores. De ahí vienen las tragedias. ¿Sí me explico? O sea, que no busque con mi mujer lo que tal vez en su casa lo tiene, oiga. ¿Usted me puede ayudar con esta situación, señora?
1: Sí, yo hablo con él, ahorita hablo con él.
0: Por favor, dígale que yo no quiero problemas, o sea, dígale que soy el esposo de Gloria Medina. Él sabe de quién, diga, de Joyce, él sabe de quién. O sea, cuando usted le diga sí. Gloria Medina, él la va a ubicar rápido, ¿verdad?
1: Muy bien, sí, o sea, yo lo
0: entonces,
1: con él.
0: Dígale, ¿cuándo habla con él para ya tranquilizarme y ya no buscarlo, señora? Porque me quiero calmar.
1: Ahorita,
0: yo me quiero calmar.
1: Ahorita,
0: a ver, ¿cómo que ahorita? Entonces ahí está.
1: Le voy a marcar, ¿no entendió?
0: A ver, ¿cómo? No entiendo.
1: O le voy a llamar por teléfono.
0: Bueno, pero le quiero decir una cosa también desde el corazón. ¿Me permite decirle una cosa?
1: Dígame.
0: Es una broma, oiga, no se crea, está usted al aire 93.3. No se crea, oiga, es una broma.
1: No, hombre, qué bárbaro. ¿Y por qué a mí, oiga?
0: Pues porque su hijo es un desgraciado, dijo que le hicieron una broma a su hijo. Él la pidió, ¿cómo ve? ¿Cómo ve?
1: Ah...
0: Ahorita la está oyendo el infeliz, está risa y risa, ¿cómo ve? Dice, hazle una broma a mi mamá.
1: Ay, no, dice, qué desgraciado.
0: Qué desgraciado su hijo, ¿verdad? ¿Cómo ve?
1: Ay, no, qué bañado. Oh, qué bárbaro.
0: Y su hijo es un verdadero malvado. ¿Sabe qué me dijo? Yo le cambié la versión de la broma. ¿Sabe qué me pidió?
1: Uh-huh.
0: El baboso de su hijo me dijo, háblale a mi mamá y dile que tuve un accidente. ¿Cómo ve? Está tonto, ¿verdad?
1: No, pues ni siquiera hubiera ido a verlo,
0: ¿verdad? Ah, qué mendiga, salió usted peor. Ya sé de dónde le viene lo mendigo al hijo. No se crea, es 93.3, gracias.
1: Ay, no, qué bárbaro, bye.
0: Fue víctima de las bromas de Germán Pluma, el malvado. Ahí viene Germán Pluma, ahí viene Germán la rata. Ahí viene Germán. Una rata. La rata de Germán.

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2: El alcalde de Monterrey, Adrián de la Garza Santos, anunció que la policía regia patrullará también las zonas de la ciudad en las que el Estado brinda la vigilancia con elementos de fuerza civil. No necesitamos un convenio o acuerdo porque, a final de cuentas, es dentro del municipio. Y esto lo hago como una propuesta positiva, no con el ánimo de politizar, como el Estado lo está haciendo. Esto luego de que el gobernador afirmó que Monterrey concentra los homicidios durante agosto, y Adrián sostuvo que los crímenes se han registrado en las zonas que cubre Fuerza Civil, por lo que enviará policías municipales a patrullar dichos sectores. Dijo que la policía municipal está mejor evaluada por los ciudadanos que Fuerza Civil, y agregó que en su gestión se incrementó el número de detenciones comparada con la pasada administración emesista. 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
4: No puedes tener una vida positiva en una mente negativa.
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0: pero muy buenas tardes, tengan todos ustedes, ¿cómo están? ¿Cómo va su sabadito? Son siendo...
1: ¿Cómo que como siendo?
0: Siendo las 2 de la tarde con 10 minutos de este sábado ya 22 de agosto, ¿verdad? Ya prácticamente la última semana de vacaciones, ya, Boti, la próxima, y ya se finí la vacación para los críos, para, sobre todo de primaria, secundaria, ¿no? Prepa ya entraron y facultades, pero primaria y secundaria, pues ya. Así que aprovechen, y también ustedes, papás, ¿verdad? Este consejo les doy porque su amigo Casán Contreras hoy... ¿Quién me habla esta hoy? ¿Quién me habla? ¿Quién me interrumpe, Boti? Bueno...
2: Buenas tardes, compadre.
0: Buenas tardes, apenas estoy dando la bienvenida y ya están a muele y muele.
2: Pues de una vez,
0: para ponerte gorro. ¿Qué pasó, hijo? ¿Quién habla?
2: Aarón de Tresca.
0: No te pregunté de dónde, güey, nomás de quién habla.
2: Aarón de Tresca.
0: De Tres Caminos, ¿verdad?
2: Bien, soy tu vecino.
0: No, discúlpame, güey, yo no vi. ¿Eres, a poco Tres Caminos cae en San Pedro, güey?
2: Yo vivo... ¿Ahí ves tus papás, no?
0: No, mis papás ya murieron. Ah, no, bueno, mi hermano. Bueno, la figura nada más.
2: No.
0: Oye.
2: Por ahí tienes familiares.
0: No, güey.
2: No.
0: ¿Dónde quedará Tres Caminos?
3: ¿Qué digo si no conoces?
0: No conozco. ¿Asaltan ahí?
2: Atrás del mall de Pablo Olivas.
0: Atrás del mall de Pablo Olivas. ¿Cuál es Pablo Olivas, güey? A ver, a mí dime Vasconcelos, Calzada San Pedro.
2: O sea, güey.
0: Valle Oriente, o sea. Sí, Lázaro Cárdenas. ¿De dónde
2: está el Valle, güey?
0: Mira, ¿sabes que yo batallé cuando me quitaron el David de donde estaba? Porque me orientaba con el David. ¿Qué pasó, hijo?
2: No, pues un saludo para toda la raza de Mr. Plug que está escuchándote.
0: Ajá.
2: Para toda la ratita ahí, para el Brandon, para Ricky, para todo el bandón de ahí de Mr. Plus de Avenida Juventud.
0: Muy bien, compadre. Qué bueno que están aquí.
2: Me puedes complacer, compadre.
0: ¿Cuándo dije el primer menso que me hable le voy a poner una canción? ¿Cuándo lo dije? O sea, dime y cállame el hocico. ¿Cuándo dije el primer menso que me hable le voy a poner una canción? Pero a ver, ¿cuál quieres que no te voy a poner?
2: No, pues, ¿para qué te digo si no la vas a poner?
0: Exactamente. Pero nomás por curiosidad.
2: No, mejor no.
0: A ver, dime.
2: Ya me agüitaste.
0: No, a ver, si me gusta la pongo.
2: Con una de los cadetes.
0: Cadetes de Linares, ¿como cuál te gustaría de los cadetes?
2: Nave 727.
0: Ah, la más horrible, güey. Nave 727. Ah.
2: Bueno, una de traileros, Abeja Reina, vámonos.
0: Abeja Reina. Bueno, pues todavía, porque mi compadre Arnulfo, que en paz descanse.
2: Señorón.
0: Mira nada más.
2: Ándale.
0: ¿Eh? Para la raza de Tresca.
2: Y todo Mr. Blue, salucita de la buena.
0: Hazme un favor.
2: Dígame.
0: Retírate de aquí. Quítala ya. Nada más para que se emocione el vato, ¿eh? Pero bueno, ya te puse un pedacito, güey, ya tarareala tú, ¿verdad? Bueno, estábamos hablando antes de que me interrumpiera este menso. Espero que nadie me interrumpa en estos momentos porque estoy hablando y dando la bienvenida. Déjenme dar la bienvenida, ya están llegando un chorro de mensajes, güey. Dice, Casán, saludos. Muy bien, gracias. Igual no sé quién seas, compadre. Tienes ahí unos... En tu foto viene que unos amortiguadores o qué es eso. Felipe Cadena. Gracias, Felipe. Un saludo también para... Mira, otro. ¿Cuándo dije que hablaran por teléfono? Si el locutor no dice que marquen, no marquen. Bueno... Sí, bueno.
4: Bueno.
0: Sí.
4: Casán, pon una rola.
0: ¿Cómo? ¿Cuándo dije, necesito dos mensos? Primero dos mensos que me hablen, les voy a complacer. ¿Cuándo? A ver, ¿tú de qué colonia eres? ¿Cómo te llamas?
4: Yo soy Wallace.
0: ¿Cómo?
4: Wallace.
0: Así te dicen, güey.
4: Así me dicen.
0: Nadie se llama Wallace, güey.
4: Sí, ¿cómo no?
0: Hay una película, ¿no?, de que sale Wallace.
4: Hay varias.
0: Hay una, ¿no? A ver,
4: ¿cuál?
3: Yo me acuerdo de la Calavera de Ambrosio.
0: No, pero la Calavera de Ambrosio. No, hay una película... A ver, es que me suena ese Wallace.
4: No, pues no, quién sabe. Bien alucinado.
0: Bueno, a ver, Wallace, ¿qué canción te gustaría, hijito, que no te voy a poner?
4: Ponme una cumbia.
0: A una cumbia. ¿Sabes cuántas cumbias hay en la historia de la música?
4: Son como 18,587.
0: ¿Cuál de esas quieres, animal?
4: Esa.
0: Bueno, ¿ya es todo?
4: Ya es todo, ponla, bueno, me retiro.
0: Órale, bye. Retírate, hazme un favor, retírate. ya salió, ¿eh? Ya, bueno. Dice... Ay, es que me están regañando, güey. Pero acá me están regañando.
3: Ando nefasto hoy.
0: ¿Mandé?
3: Ando nefasto hoy.
0: Me levanté con el pie izquierdo, güey. No sé por qué. O sea, sí desayuné, pero no sé, como que me cayó mal el desayuno. A ver qué dice.
5: Hola, Gordy. Diles que tú eres mi vecino. Diles que tú y yo, saliendo de Colorines y de allá de Residencia San Agustín, ya no conocemos a nadie.
0: No tienes voz de Colorines, déjame decirte, ¿eh? Dice, Corazón Valiente, Corazón Valiente, la película, sale Wallace, ya, que es si no me equivoco, ¿cómo se llama este? A ver, dime el actor también. Bueno, ando en la mensa hoy. Wallace era un escocés, si no me equivoco. Creo que es de la vida real esa película. Ajá. Mel Gibson, ya me acordé, Mel Gibson. Ah, ya está, a ver. Mel Gibson, Mel Gibson. Es cierto, ahí sale el personaje de Wallace, güey. Es un escocés, ¿verdad? Que me recuerda... ya ves que el whisky es de Escocia. Ahí andan en faldas, Poti. Aquí deberíamos... A ver, yo le voy a proponer a Sergio, nuestro director operativo, que nos deje venir en faldas, güey. Porque hace mucho calor, güey. Yo voy a venir así.
6: Animal. Si hay un Wallace, el que mató a Montana en la película de Sangre por Sangre.
0: Es otro Wallace. Sí, pero hay un Wallace de la película... ¿Cuál dijimos, güey?
3: Mel Gibson.
0: Mel Gibson. Sí, pero ya se me fue el nombre.
3: Bueno, vamos a...
0: Bueno, no, corte no. Vas a ir a música. ¿Cuál corte? ¿En serio vas a corte?
3: Claro.
0: O sea, tú decides aquí.
3: Claro.
0: ¿Quién es el locutor estrella? ¿Quién es el soldado mayor del Cepi Boy? Bueno, pues tengo que hacer lo que este animal dice.
3: Mira, soldado no serás, pero mayor sí.
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0: Aquí está con todo. Se llama Llamada de mi ex. Son las 2:20 p.m. Esta es Banda, la radio que manda en Monterrey. No quiero que nadie me hable por teléfono, no me molesten. Ando de muy pocas pulgas al día de hoy, muy pocas.

0: Escuchamos a Gasparín.
1: ¿Qué te ríes?
0: ¿Quién es el fantasma? ¿Quién era Gasparín? ¿Un fantasma, güey? ¡Qué locutor tan divertido! Me vale, ando de malas, ¿y qué?

0: gusta mucho cómo termina esa canción, así como en salsa, ¿verdad? Como bachatita. Bachatita tengas la.
1: Ese es el monito ese robótico que hace basura en el
0: Wallace.
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0: Es que yo me acuerdo, Wallace. Creo que se llama Corazón Valiente, ¿no? Esa película de Wallace. Creo que sí. ¿Verdad? Dice, ese Mikazán, saluda con sombrero ajeno, ya no falta que te hable doña Mimi. Buenas tardes a ti, a Pítames. Doña Mimi, no ha hablado doña Mimi, tengo mucho tiempo de no hablar con ella, quién sabe.
2: Buenas tardes, Kazán. Wallace es donde salía Mel Gibson en la película Corazón Valiente.
0: Corazón Valiente, ¿ya ves?
2: Ahí ponte una cancioncita.
0: ¿Cuál, compadre?
2: De Juan Ramos de
0: Juan Pirulero. Juan Pirulero.
2: Y pues, el sábado lo alivianas tú, como que un rato, aunque no te callas. Un saludote. Mario Vega.
0: Saludos, Mario. Bueno. Bueno, bueno. Es por la otra, por favor. Bueno.
3: Bueno.
0: Sí.
3: ¿Qué ha habido, señor Kazán?
0: No ha habido nada por allá. ¿Qué ha habido?
3: Pues nada, hombre.
0: Fíjate. Déjame llamar con
3: mi compadre Kazán a ver qué.
0: No ha habido nada, güey. Pues sí, aquí no hay nada. Allá.
3: No, hace puro calor, compadre.
0: ¿Quién habla?
3: Habla Adrián, compadre, del pollo.
0: ¿Qué? ¿Del pollo?
3: Exactamente, exactamente.
0: O sea, ¿vendes pollos o qué?
3: Del club.
0: Ah, del club. ¡Ah! ¿Qué onda, compadre?
3: Pues nada, hombre, aquí en friega. Aquí aguantando el calor.
0: No, hombre, y nosotros con hambre, ¿verdad, Poti?
3: ¿Dónde?
0: Y nosotros con hambre, con ganas de un pollo.
3: Pues ya sabes, ahí luego te caemos ahí con algo. No, nomás dime qué día, porque es que se come la mañana y pues en la mañana ves.
0: Se come diario, güey. No, no queda luego. Ahí luego, ¿cómo? Pues no.
3: No, ahí te caigo un sabadito.
0: Ahora, el sabadito, pues hoy casualmente hoy es sábado.
3: Sí, pero ando en Soli.
0: Ah, no, pues yo no.
3: Ando muy lejos.
0: Pues sí, compadre.
3: Pero no, el próximo sábado ahí te caigo.
0: ¿Cómo a qué horas para no tener el pendiente?
3: No, ya sabes que sí cumplo. Yo sí voy, compadre.
0: Yo sé, compadre.
3: Yo sé que sí, ya sabes que sí voy. Ahí si no te caigo, te lo mando ahí directo de la sucursal de Cuauhtémoc.
0: Porque no son pollos.
3: Son gallinas, ya sabes.
0: La verdad.
3: No, somos pollos, no gallinas.
0: Exactamente. Quiero ver si
3: oye, no, compadre, pregunta. De rayado a rayado. Ajá. ¿Qué opinas de Buse con Tigres?
0: No me gustó. Ah, ¿de Buse con Tigres? Qué bueno por los Tigres.
3: Qué bueno por los Tigres y yo creo que, pues,
0: Ayer definitivamente se vio la mano del Rey Midas.
3: Sí, la verdad, sí, muy bien para los Tigres y qué bueno que le dieron el lugar que merecía el señor, porque pues acá en Rayado pues no le...
0: Ahora sí Nahuel hizo lo que tenía que hacer, ¿verdad?
3: Exactamente.
0: Porque andaba chifladito.
3: Sí, cómo no. Pero bueno, ahí como quiera en el clásico, ahí los bajamos de su macho, como dicen.
0: Ya la va, ahí como quiera, coméntale a Willy González a ver qué te dice, Cuídate, compadre.
3: Ah, bueno, saludos, compadre, cuídese. Gracias.
0: Ánimo, dice, ay. El mejor soldado de CEPI es Germán Pluma, ¿qué? Platón, ¿qué? Que lleve cuando. Así, Germán Pluma es Germán Pluma, güey, yo, mi compadre, que por cierto le agradecemos la invitación que nos hizo a una de sus residencias, ¿verdad? Una quinta hermosa, güey. Oye, tenía ponis, güey, amaestrados. Tiene ponis amaestrados.
4: Los ponis.
0: ¿Eh?
4: Los ponis te llevaban la cena.
0: Los ponis, güey, o sea, pasaban los ponis y en el lomo traían así los manjares, güey. Y luego unos pavorreales, güey, te servían las bebidas, güey. No, ese Germán sí es muy exótico en su casa.
5: Pues no, que estabas de vacaciones, criatura. Avísame hace que llegaste bien crudel.
0: Fíjate que no, compadre.
5: Me dijo Germán, me dijo Germán. Y en la mañana también La Polla y Ramiro dijeron que andabas bien crudel.
0: Fíjate que no, ayer no, nada más fui a cenar y ya me dormí. Al contrario, hoy sí me desquito, pero ayer no.
6: Hola, Gordy.
0: Oli.
6: Diles que tú eres mi vecino, diles que tú y yo saliendo de colorines.
0: Ah, mi vecino.
7: Todo tremendo. Deberías de platicar cuando pelearon contra los Vipers.
0: No, señor.
5: No estés invocando a la bruja, Kazán. Así estamos con ganas. Contigo de mal humor y con ella, mejor.
0: No, es show. ¿Cómo creen que estoy de mal humor? Al contrario, a mí me agasaja, me encanta venir.
7: Wallace son los que le compro a mis nietos en la tienda. Wallace.
8: Buenas tardes, Kazán. Ahí ponme para los mortales un Río Tobar. Por la parte, la de Deja esa flor, la de la paloma de de Río Tobar.
0: Ya está, compadre.
8: Mi madrecita cumpliría años.
0: Estamos pensando, salvo se hace la mejor opinión de ustedes, de que las inmortales del día de hoy sean en vivo, en concierto. No sé qué les parezca. Hay casi todos los grupos tienen canciones ya en conciertos, ¿verdad? Se ha dado que graban sus discos en conciertos. Entonces, ¿cómo ven si hacemos unas inmortales sabatinas en vivo, en concierto, live? ¿Cómo ven? Es una sugerencia que les estoy haciendo, pero los que deciden definitivamente en las inmortales son ustedes. Se me está ocurriendo hacerlas en vivo.
7: Oye, Kazam, mejor avéntate un pienso. Nada te creas, mejor por música. No tres cotorreo.
0: No, tú estás con madre, güey. Platicas bien ameno.
9: Buenas tardes, Kazam. Sí. ¿Qué condición o tipo de retraso tienes?
0: ¿A qué dijo?
9: Buenas tardes, Kazam. Quería preguntarte qué condición o tipo de retraso tienes.
0: Pues primero habla muy. Trata de hablar bien primero y puedo contestarte. Se me hace que el retrasado eres tú.
10: Kazam, hay para las inmortales algo de Pegaso. Aquí andamos en el mercado de abastos. El Neymar, el Calet, mi esposa Valeria y yo. Andamos surtiendo para el mercado.
0: Muy bien, saludos.
11: Hola, Kazam. Una inmortal tejanita, el silencio de la noche de los chucos en el Tejano Music. Creo que los del Tejano Music están vivos, Rey. Échame esa consentida, complacida.
0: Bueno, vaya pensando y díganme, y hagamos y. Sí, ya, sí, Guadiano, sí, ya, por el amor de Dios, hombre. Sí, es leve, tranquilo con tus mensajes. Vaya, yo también.
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0: esa gente que dice que no traes cotorreo.
1: No te claves, güey.
0: Pues yo digo que sí, porque te están escuchando. Y se vayan para la Lupe, mejor.
1: No, pues esa raza, mira, de ahí andan, hombre, nomás que les encanta hacerme, quieren, bueno, piensan que me enojo, no, al contrario.
2: William Wallace, compadre, de Corazón Valiente.
1: Corazón Valiente.
2: El grito de libertad.
1: Cuando lo matan a William Wallace,
2: se ¿verdad? Puso la piel chinita la primera vez que vi la película.
1: Sí, William Wallace, güey, qué chulada.
3: Hola, bonita, te hace pojona, si me pueden complacer con la rolita de los Bukis, la de Quiéreme, porfis.
1: Doña Mimi. Doña Mimi se aparece por aquí.
4: Ánimo, Casal.
1: Ánimo, compadre. A ver, ¿qué dice este compadre?
4: Vale, mi guarito, mi yo.
1: Bien viejo ese mensaje. Saludos, raza. Ya vienen las inmortales, ¿eh?
5: Excelente tarde, mi cuachán. La neta que este sabadito tú lo amenizas a todo dar.
1: ¿Con tú que no?
5: Te mando un fuerte abrazo y un beso. En el no me niegues.
1: Jamás te lo voy a negar, Jodo. Pon tú que no. Pero bueno.
4: ¡Los jabatos!
1: ¿Te acuerdas cuando pregunté cómo se llamaba el otro equipo de la ciudad? Hace como 3 meses este vato todavía. ¡Los jabatos!
6: Juan Ramos, carnal.
1: ¿Quién lo busca?
6: Un saludote otra vez.
1: No es el de la carnicería.
7: Hola, Casán, soy Liliana.
1: Hola.
7: Oye, tú eres más que eso, que una mala crítica. No le hagas caso a nadie. Nadie entiende.
1: ¿Tú crees?
7: Tu sentido del humor. Y eso no te define. Saludos.
1: ¿Tú crees que a mí me importa lo que dicen 2, 3 pelajustanes? O sea, ¿tú crees que me van a agüitar mi sábado? O sea, si ya de por sí ayer me lo agüitaron los Rayados, que no daban crédito, de que nomás no la metían, 27 llegadas a gol y ninguna entró. ¿Tú crees que me va a agüitar esto? Ayer sí andaba agüitado, güey. Ayer sí, Boti, no podía creerlo, güey. Mis ojos decían, es neta. Y luego volteas a ver el otro partido, gol. Y luego otro gol. Y luego Nahuel parando penales. Dije, no, ya. Regresa, Buse, ¿por qué nos hiciste eso? Regresa a casa, por favor, regresa a casa.
8: Lo dejaron ir, güey.
1: Por un partido no puedes, no, por un partido no puedes decir nada.
8: Lo dejaron ir, güey.
1: No, lo teníamos, era nuestro y sí, lo dejaron ir. O sea, yo no, porque yo...
8: Aprovecharon a Ruiz Midas,
1: güey. Qué tristeza.
3: ¿Sí quedas? Hola, Casán, ¿cómo estás?
1: Hola.
3: Oye, te puedo pedir una complacencia para las inmortales.
1: ¿Cómo no?
3: Se llama... Arrepentida y Solo. No me acuerdo del grupo, pero pues es inmortal.

0: creo que son los Jokers, algo así. Tómala, please.
1: ¿Cómo no, güey? No tiene foto, tiene una foto de unos perritos. Pero escucha la voz otra vez. A ver, escuchen la voz y cómo se la imaginan. Para empezar, dime tu nombre, por favor, porque no vi... Ah, ya sé. Se llama Janet. Nada más voy a decir así.
2: ¿Ya?
1: Janet. A ver.
0: Hola, Cassandra. ¿Cómo estás?
1: Hola, ¿cómo estás?
0: Oye, te puedo pedir una complacencia.
1: Lo que quieras, me puedes pedir.
0: Se llama Arrepentida y Solo.
2: A mí se me hace
0: no me acuerdo del grupo, pero... Pues, es inmortal. Creo que son los Jokers, algo así. Pónmela, please.
2: Va a estar así, Casanira.
1: Ay, Dios mío.
2: Así, Casan.
1: No creo, Boti.
2: Me hace más que sí,
1: güey. Escucha otra vez.
0: Hola, Casan, ¿cómo?
1: Qué bonito, mira, escucha.
2: No, ya, ya.
1: No, no, espérate, espérate.
2: Ya, ya.
0: Hola, Casan, ¿cómo
1: estás? Espérate.
0: Hola, Casan, ¿cómo estás? Hola, Casan, ¿cómo estás? Hola, Casan, ¿cómo estás?
2: Ya, ya.
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0: ya vamos a iniciar, ya vamos a nada, ya estamos a nada de iniciar la inmortalidad. Vamos a hacer esto. Ustedes deciden, ustedes, el pueblo manda, mi querido Boti. Entonces, ustedes van a decidir, ¿verdad? Como la chava que me pidió una canción, o sea, no es porque quiera quedar bien con ella. Que, pero qué bonita voz tiene, güey. Mira, escucha.
1: ¿Cuál quieres que te pida?
0: Ay, no, pero bueno, pues mira, escucha, mira.
1: Buenos días, mi amor, me acabé de despertar. Estoy esperando a mis perritas, que las mandé con el paseador. Y voy a salir porque tengo una cita de unos masajes, luego tengo el gimnasio y tengo varias citas y pues nada, les deseo un hermoso día.
0: Imagínate que te manden un mensaje así en la mañana, güey. ¿Qué haces, Boti? Dejas de hacer lo que estás haciendo, ¿eh? Y te vas de volar. Bueno, entonces, ustedes van a decidir qué canciones vamos a tocar. Así de plano, ya. Ya me cansé, ya me harté de que me estén tirando, de que me estén echando. Ustedes deciden, ya volvemos con las inmortales.
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3: En Guadalupe, durante la semana que concluye, el gobierno municipal dio a conocer que, en materia de transparencia, la administración que encabeza el alcalde Héctor García García mantuvo una calificación perfecta de 100 en el semáforo de la transparencia del Info NL, según refleja el resultado del cuarto trimestre del 2025. Con ello, Guadalupe se mantiene en semáforo verde, afianzándose como uno de los municipios más transparentes en el acceso a datos públicos en Nuevo León, conforme a la política de rendición de cuentas que fijó él desde el inicio de su gestión, el edil mesista. 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
11: Bueno, Kazan, ponme la de celoso, la de saldré a buscar el amor.
12: Ay, Dios.
11: Y te la dedico.
13: Va a estar gorda, Kazan.
12: Cállate el hocico, güey.
13: Va a estar gorda, Kazan.
12: ¿Cómo no se lo voy a ver? Escuchen, quiero que todos escuchen esta voz.
11: Bueno, Kazan, ponme la de...
12: Hijo, güey.
11: La de celoso, la de saldré a buscar el amor.
13: Agorda, güey.
11: Y te la dedico.
13: Agorda. A estar gorda.
12: Pero me la dedica, güey.
13: A estar gorda con voz bonita, ¿verdad?
12: No, güey. Ahora, no.
13: Así como cumplió ese
12: señor. Te voy a decir que me mande una foto y te va a callar el hocico.
13: Así.
12: Pero ¿cómo no complacer a esta voz?
13: Está gorda, güey.
12: Cállate el hocico. Voy a complacer a todos, pero así voy a empezar. Escucha nada más.
11: Bueno, Kazan, ponme la de celoso, la de saldré a buscar el amor. Y te la dedico.
14: Amor, amor, amor, amor.
13: ¿También complace a los vatos, güey?
14: Amor, amor, amor, amor.
12: A todos voy a complacer, pero...
13: Es mentiroso, así complace a los...
12: Pero qué bonito te la pide, güey. Qué hermoso me la pidió, güey. Lo que quieras. Amor.

0: comprender.
1: A ver, no es que ande de no es que
2: ¿qué tal, mi casa? Buenas tardes.
1: Es que no.
2: Oye, aplácate, no seas cachondo, casa. Así complacieras a la raza también.
1: A ver, a ver. Que no se confunda la raza, güey. ¿Cómo no ponerla, güey? ¿Cómo no ponerla, hijo? Escuchaste la voz, güey. O sea, todo mundo, ahorita nos estaría todos locos esa voz, güey. ¿Sí o no, Boti?
3: Pues bueno.
1: O sea, yo complazco a todos, güey, pero qué manera de pedirte una canción, güey. No, que te la dediquen a ti, güey. Ahorita te voy a mandar una foto. Mándame una foto, mi amor, Janet.
3: Esa chava está
1: gorda. Se llama Janet, güey.
3: Janet, estás gorda.
1: No, te va a callar el hocico. Mándame una foto, Janet, nada más para que callarle el hocico a ese animal.
4: Hola, Hassan. Ponela de celoso.
1: Es que...
4: Te la dedico.
1: Es que si la piden bonita, güey, como Janet, güey, nah, pues caes, güey. ¿Tampoco no caíste, Boti?
3: Está gorda, Janet, hombre.
1: No, cállate el hocico, güey. Mira, espérate, mira, escucha.
5: Bueno, Kazan, ponme la de...
1: Qué bruta.
5: La de celoso, la de saldré a buscar el amor. Y te la dedico.
3: Está gorda.
1: No,
3: estás enamorado de una ilusión.
1: No, güey. No.

0: Bueno, pues señoras y señores, estamos en la inmortalidad. Y ahí está tu mensaje, mira.
1: ¡Ay, mandó fotos, Boti! ¿En serio que mandó fotos?
0: No, quédate ahí, no te las voy a enseñar poros, no. ¿Qué? No, ni te pares, güey. No te las voy a enseñar, no, mira, ya las escondí.
2: Ya la vi.
0: No, mira, güey.
2: No,
0: hombre, estás bien. Fíjate lo que te dice Janet, güey.
2: Gorda.
0: Cállate.
3: No estoy gorda, le puedes decir a Boti. Y si así fuera, ¿a poco Boti está muy, muy bueno?
4: Claro.
0: No, Boti.
4: Pero claro.
0: No, Boti, sí, muchachos, raza. Se llama Janet, güey, y sí, güey. Si trae con queso.
2: Me está gorda, güey.
0: Dice, ah, está bien feo el Boti. Ahorita te mando una foto del Boti, Janet, para que lo veas. Qué bárbara, Janet. Todo eso te cargas, mija. No, pues cómo no compras. Qué bueno que le puse su canción, güey. Dice, a ver, pásame una foto del Boti. Boti, estás causando sensación, Boti.
5: Yo casa, ahí sí me puedes poner una canción de Grupo Revolver, la que guste. Saludos.
0: Revolver, claro que sí. No tienes que pedírmelo así como Janet, o sea, yo complazco a toda la raza, pero hay maneras, güey.
2: Sí,
5: ay, casa, por favor, complaceme una canción. Una que se llama Amor de Dos. Por favor, casa.
6: A ver si me complaces, güey. También, ¿verdad?
2: Está gordilla, raza.
0: Nah, mira, y agarró el celular de la banda el imbécil para checar las fotos. Cuando ahorita le vas a mandar mensaje. Te conozco, Boti. Te conozco, compadre. No te conociera, Boti.
2: Ay, compadre.
0: Y al rato, no, que ya no mi chamolula. Ya volvemos con más inmortales. Es de Janet, güey, mándale saludos, güey.
2: Ah, compadre, está gorda.
0: Ya volvemos, cállate la silla.
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11: Me puedes complacer con la de tu cárcel de los Bukis. Te la dedico a ti, gordo.
2: Otra gorda también.
0: Es un vato, güey. No tienen que hacerle así, raza. O sea, no me hagan sentir mal, no me hagan sentir cachuflas.
2: No, ya no eres, güey.
0: No soy el típico locutor cachuflero.
2: La gente ya sabe.
0: Eso ya se acabaron esos locutores.
2: Ya sabe la gente.
0: Ya se acabaron los locutores cachufleros, ya no se puede, ya no existe, ya no hay.

0: ¿Viste que hacen que chumblas? Como una rola de carnal. Pónmela de... una rola de la Fusca, por favor, Casal. Que le delico. ¡Mua!
1: Vatos payasos, raza.
2: Bien, como que era así.
1: No sé.
2: Ya
1: ¿Qué, Boti?
2: Se ve medio buenona, medio buenona.
1: Sí, tiene muchas partes buenas, güey. ¿Janet? Sí, güey. Pídeme otra, te la pongo, mamacita, lo que quieras. No, lo dije y lo pensé.

0: pedimos la voz y yo, ya la voz y ya la viste bien, ¿verdad? La Janet es nuestra Janet. Sí, está muy bien.
1: Nuestra Janet.
0: Pues estamos tú y yo juntos ahorita, güey. Por eso no es a Janet, güey.
2: Morra, yo me la imagino levantándose, casa bien crudota, porque jala ya en el Mateguas, en el centro.
1: Fíjate que
0: es muy güerita, muy bien.
3: Güey, que no eran inmortales del concierto. Digo, pregunto. No,
0: las cambiamos.
3: ¿Qué tal, mi casa? Buenas tardes.
0: Sí.
3: Oye, aplácate, no seas cachondo, casa.
0: No es eso, güey.
3: Así complacieras a la raza también.
0: Sí, los estoy complaciendo, güey, a todos.
4: Ha de ser una gorda disfrazada detrás de un audio de WhatsApp.
0: La envidiosa.
4: Por eso los dejan, por viejos cachondos y cochinos como tú.
1: ¿Ya ves? Lo de las dos cosas.
0: Viejos cochinos.
1: Lo de las dos cosas sí tiene razón.
0: Pídeme otra, Janet, la que quieras, mamacita. ¿Ves? La que quieras te lo voy a poner. ¿Ves? Pídeme lo que quieras, te lo doy.

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7: ¿Podrías ponerme la de ¿Y qué le digo al corazón? Sí, de Charlito Rante, Kazán.
8: ¡Saludos, Kazán!
9: A ver, ¿por qué me están tachando de cachuflas, Boti?
10: Es que sí eres, güey.
9: Ya se acabó esa época. Esa época ya murió, güey. Ya los locutores no somos así.
10: La muchachita está gorda y tú la quieres ver, güey.
9: Los locutores ya no somos así.
10: La muchachita está gorda y tú la
9: quieres ver. No, ya no.

0: onda, Tarzán? Ponme una canción.
1: No tienen que hablar así.
0: Del grupo Mandingo.
1: No tienen que hablar cachuflas.
0: Y deja, termino aquí de hacer del baño. Porque, ay, cabrón. Estoy estreñido.

0: Mandingo, y ahora sí, señor, sí, señor, los traje, sí, qué buena onda. Wendy Marisol, adelante. ¿Te acuerdas de los programas de mi gran amigo Jesús Soltero? ¿Amigo? Sí, güey, toda la vida. ¿Jesús Soltero? Sí, güey.
1: ¿Desde Cono?
0: Desde ahí era de mi papá, güey. No, ya después lo conocí yo. O sea, es amigo de mi papá y ya lo conocí yo desde que yo era un niño. Es que si te cuento la historia, güey. Cuento la historia de la radio.
1: Vamos a pasar otro audio.
0: Pasemos otro audio. A ver, está mandando un audio Janet. No puede ser posible.
1: Otra vez.
0: Boti.
1: Otra vez Janet.
0: Janet, güey. Si es Janet, es Janet, güey. A ver.
2: Ponme la de pesado, llegó el amor. Por favor, casancito.
0: Espérate. Otra vez. ¿Qué dijiste, corazón?
2: Ponme la de pesado, llegó el amor. Por favor, casancito.
0: ¿Y esa tiene alguna dedicación, Janet? Me pregunto yo, no sé.
1: Qué raro.
2: Ponme la de pesado, llegó el amor. Por favor, casancito. Ponme la de pesado, llegó el amor.
1: Está bien que sí, pero ya.
2: Casancito.
0: Ya. Casancito.

0: Excelente, mi Boti, Boti Boy, en la producción de la inmortalidad sabatina con Casan Contreras.
1: Sí. La bronca que te va a hacer recuento a doña Peote, doña Mimi. Ahí va a ser la bronca con las dos monstruas, a ver cómo lo vas a hacer, güey.
0: Las dos monstruas. No, no, nada que ver, güey, yo soy bien respetuoso, acuérdate. Decía la figura y decía bien, no te puedes meter con la clientela, güey. Con la clientela no, Boti. Jamás, güey. No, no, no.
2: Buenas tardes, mi cachuflero. A ver si me puedes complacer con una de Bronco. Cualquiera de Bronco de las antiguas.
0: Ahorita ponemos algo de Bronco, compi. No, güey, no me tachen así, güey. No me hagan el fin de semana triste, güey. Feo. O sea, ¿cómo voy a prender el carbón al ratito, güey? Todo tenso. ¿Cómo voy a destapar la primera cheve, güey? Todo tenso, güey, porque la raza me está demandando malas vibras que cachuflas y cachuflero, güey.
3: Está bien triste, güey, seguramente.
0: Está bien triste. Sí. Cuando abra el Don Julio 70, güey, cristalino, ¿qué voy a hacer? ¿Qué? ¿Qué voy a hacer? A ver, Boti. ¿Qué voy a hacer? ¿Qué voy a hacer? No, güey.
4: Hola, buenas tardes.
0: ¿Eh?
4: Casan, me presto un placer con el porro de Jaime, especialmente para escucharla, por favor.
0: Ok.
4: Ándale,
0: gordo. No me traten de cachuflas.
5: Hola, casa. Control. Chiquito papá. Complázame con una canción de Los Temerarios, La Mujer que Soñé. Esa te la dedico, corazón de melón.
6: Chiquito papá.
0: Era Coco, no.
7: Casan, soy William Wallace. Con una cumbia.
0: Soy William Wallace. Cómprate calzones,
8: gordo. Me puedes poner la de rodilla, gordo. Para que te asomes, para que veas cómo estoy de buenota.
9: Ya, pon rolas, traumado. Te traumas, hombre.
3: Lo que les digo.
0: No, ¿cuál traumado, güey? O sea, es que no la han visto, Boti. Tú ya la viste.
10: Como que complaciendo, Casan. Sigo esperando mi rola de grupo Revolver.
0: Ah, Revolver, ese güey me pidió. A ver quién, a lo mejor es Janet, güey. Contéstale rápido, bueno. Pues la otra animal, bueno.
3: ¿Es Janet tú? ¿Janet?
0: No, no es Janet, güey.
3: ¿Janet,
0: eres tú? ¿Estás ahí?
11: ¿Qué onda, Casan? Oye, la escucho y se me hace gorda,
3: güey. Y sí está gorda, güey.
0: Que nah, güey.
3: No,
0: está llenita. No, está tampoco.
12: Calenturiento, te encargo la de Gerardo y su cuarta dimensión. Palabras.
0: Ah,
12: cachuflis.
0: Gerardo. No, no. Raza, les voy a pedir algo. Mi familia está escuchando, güey. Me viene valiendo 3 hectáreas.
13: Hola, señor Casán. Muy buenas tardes. ¿Sí me puede complacer para las inmortales la canción En Tus Manos del grupo Los Bibis? ¿Sale? Gracias. Besos.
0: ¿Vale?
14: Bueno.
0: Sí, ahí está. ¿Hay alguien ahí? ¿Hola? ¿Sí? ¿Janet, eres tú?
14: Que conteste.
0: ¿Qué pasó, hijo?
14: Habla Janet. Saludos,
0: Casán. Adiós, animal. Córtamelo de aquí. Por la otra. Bueno. No, ya con... nada estaría mejor que cerrar con una llamada telefónica de Janet, güey.
3: ¿Tú crees?
0: No, güey. Me haría el día.
15: ¡Yeah, casa!
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0: ay, ay. Es que yo, es que sabes que se me atoró el cable aquí, hombre, fui yo. Fui yo el problema, ya, ya, hombre, ya. Oye, No me digan así, por favor. Háganme el sábado. Háganme el sábado chido, muchachos, por favor, no me lo hagan así feo. No, me dio gusto conocer a una chava que se llama Janet.
1: Ya, casa.
0: Nada más.
2: Buenas tardes. Ponme la que quieras. De Bronco. Bueno, no la que quieras.
0: Ya pusimos.
3: Hola, fracasán. Buenas tardes. ¿Me puedes poner una canción? Una canción, una cumbia, la que se llama 5 de T. Ay, fracasán, quiero unos nachos.
4: Bueno.
0: Sí.
4: Papá, no les hagas caso, güey.
0: No,
4: por
0: pues,
4: favor.
0: No, es que ya me agüitaron, güey, ya acabo de cancelar la carne asada, güey, ya que las cheves las guarden, las alcen, y
4: no,
0: ya, güey.
4: No.
0: Sí, no, güey, no, así no se puede, güey, o sea, uno viene bien, bien chido, va, en las tardes, va, uno viene acá bien padre, y pues, para que salgan.
4: ¿Para qué
0: salgan con eso, güey? No se vale, güey.
4: Oye, Casas.
0: Mande.
4: ¿Pero sabes quién tiene la culpa de todo esto?
0: ¿Quién?
4: Boti, güey.
0: Boti, sí, es el Boti infeliz. Ahorita ya, mira, Janet.
4: Dale un programa también, no se calle, lo digo.
0: Oye, ahorita me mandó un mensaje Janet, güey.
4: Ajá.
0: ¿Es DJ, güey?
5: Ah. Mano a mano, dile, güey.
0: ¿Es DJ?
4: No, pues ya contrátala mejor.
0: Oye, y está bien, güey.
5: Tiene que mano a mano, güey.
0: Para fiestas y posadas.
4: Janet y sus
0: besadas. Cuídate, animal. Bye. Oye, chinga. Perdón, es que no sé qué hacer, Boti. ¿Guardo todo o qué?
5: Es que la carne.
0: Ay, no sé.
5: La carne no se puede desperdiciar.
0: No, pero lo que pasa es que ya me agüitó la raza, güey.
6: ¿Qué tal? Buenas tardes.
0: Sí.
6: Oye, Kazan. ¿Cuál, don Julio 70? Si tomas puro Tonayán, compadre.
0: Si no va a ser lumbre, güey.
6: Una rolita de Emilio Navaira, la de ella es así, por favor. Gracias.
0: Ándale, aguantaría esa. Ella es.
5: Y acá mira el nombre del programa, güey. Pon las inmortales con Janet, cachunflas.
7: ¿Sabes qué es lo que pasa? Que vos me diste demasiada atención. Y eso a las mujeres nos encanta.
0: Ay.
7: Por eso me tenés así, papacito.
0: ¿Qué hace uno, güey? O sea, yo no quería regresar a ese Kazan Cachuflas de los 90s, pero parece que quieren que retorne el extraño retorno de Kazan, el Cachuflas de los 90s.
8: Buenas tardes. Pues, Kazan, si andas tenso, pues llévate esos audios al baño.
0: Qué estúpido comentario.
9: Ponme la que sea, calzoncito.
0: Bajo a tironcitos.
10: Kazan, compláceme, por favor. Pero en la cama, soy Janet.
0: Yo ya me voy, güey.
11: Oye,
0: no se puede.
11: Por eso te dejan, güey. Tus ex esposas, por eso te dejaron. Ya compórtate, ya la edad que tienes, güey. Viejo y cachondo, güey.
0: Mira,
11: Kazan.
0: Soy amigo y compadre de Oscar Burgos, de ahí partes. Del gran maestro Oscar Burgos, el sensei de todos nosotros.
12: Kazan, ¿me puedes poner la de Pudo Ser? Ay, de los Reyes del Camino.
13: Ay. Oye, Kazan, ya sé quién es el más imbécil del chiquero. ¿Ahora qué es?

0: conectaste, hijito?
1: ¿Ahora qué?
2: Ay, ay, Kazan, Kazan, ay, Kazan, Kazan.
3: Ay, ya no le hagas caso a la raza, hombre, pinche gente engruece. Ponme, por favor, la canción de Azteca, de la de amiga mía. Pero ponla, idiota, por favor.
1: O sea, ¿cómo te lo voy a poner, güey? Después de escuchar a Janet y tú me dices, idiota, ¿cómo se te ocurre?
4: Ahora en Las Inmortales, a doble fuego, a doble fuego. Mijo, mijo.
1: El único que está hablando con un idiota eres tú. Ya me voy, muchas gracias. Cuídense mucho. A nombre de Tomás el Huracán Valdés, mi compadre, titular de este programa, y nuestro director artístico, Luis. Covarrubias. El Sepiboy. Viene mi compadre, mi hermano, el chaparrito Ulises, con Raza Tejana. Muchas gracias. Espero se hayan divertido, y si no, pues ya me pagaron a mí.

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3: En García, el alcalde Manuel Guerra Cavazos giró instrucciones al tesorero municipal para la adquisición de 2 nuevos camiones de bomberos con el propósito de incorporarlos a la brevedad a las labores de atención de emergencias. No solamente vamos a tener una nueva estación de bomberos, sino que también camiones que se incorporarán cuanto antes para contar con más herramientas para protección civil y bomberos, destacó el edil, quien reiteró que la inversión de la nueva infraestructura supera los 15 millones de pesos y dijo que su administración municipal seguirá fortaleciendo las capacidades municipales para atender a la población. 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
4: El equipo de los Tigres ya no está en la Leagues Cup como Monterrey, así que hay que pensar en el siguiente partido de liga de la fecha número 6, que será el sábado 29 de agosto, 9:00 p.m, allá en el territorio Santos Laguna. Se van a medir a los guerreros. Ya ganaron en la liga y hay que ir por otro triunfo.
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buenas tardes. Buenas tardes, Monterrey. Un placer saludarles como cada sábado en punto de las 4 de la tarde. En este momento ya a las 4:20 comenzamos a tambor batiente. De la música de Joe Martínez, de la música de Grupo Más, de la música de Mingo Saldívar, además de mi buen amigo Juan P. Moreno. Todo lo que quieres escuchar dentro de la música tejana, dentro de la onda Tex-Mex, está aquí en Banda 93.3. Servidor y amigo Ulises Alvarado, quien nos acompaña en esta tarde de sábado 22 de agosto de este 2026, que va corriendo rapidísimo. Quédate con nosotros, como tú ya lo sabes, no vengo solo en los controles, me acompaña, él es Pete, Tommy Tanks. Literal, dice Pete. Oye, desde muy temprano estoy recibiendo sus mensajes de audio, 811-690-8933, 811-690-8933, únicamente mensajes de audio, mensajes de voz. En esta tarde vamos a complacerlos a todos y cada uno de ustedes, estamos recibiendo sus mensajes para nosotros complacerlos. Está mi estimado Pita Mitex apuntando y atendiendo todos los mensajes, los escucha él y él está apuntando cada uno de los mensajes. Así es que quédense con nosotros en este su programa de Raza Tejana. Quiero invitar a toda la raza también que está conduciendo por las avenidas principales de esta urbe regiomontana, a los amigos que ya están prendiendo el carbón para la reunión, o los que están prendiendo el carbón para vender taquitos más al rato, hamburguesas, a mis amigos de las gasolineras, a los que ya están poniendo en el puestecito ahí en el mercado. Súbanle a todo volumen, por favor, a Banda 93.3, porque en esta tarde, en este Banda fin de semana, estamos con todo el Tejano Power. Ándale, y aquí está la música de rodeo, de esa que se baila bien abrazadito, bien apretadito, así con ella, pa' allá y pa' acá.

Ándale, la música del grupo Cadena, le seguimos con más música. Aquí están los Hunters. Esta canción se la bañaron, está bastante buena, es de mis preferidas de los Hunters. Oye, un saludo para la raza de Taquería Isabel. Más de ratito vamos a echarnos unos taquitos allá en Juárez, Nuevo León. 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Taquería Isabel y unas chevecitas allá en el depósito Isabel. Saludos para todos ellos que están escuchando Banda 93.3.

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1: Yo, you know what time it is? 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
2: Check it out, ya a las 4:35, 4:35, a la raza que nos está ahorita pues escuchando en su trabajo, a los amigos que están ahorita sintonizándonos, pues ya que vienen de regreso a casa, a los que también pues ya están, vamos a decirlo ya, tranquilitos en su hogar, descansando, destapando la primera. ¿Tú cuántas llevas, Pete?
3: Van dos caguamones.
2: ¿Comenzaste temprano, Pete?
3: Sí, tempranito, yo estaba andé por otros cuatro.
2: Ajá, Pete, tranquilo.
3: Ah, tranquilito.
2: Ah, sí, Pete, pero llevas dos caguamones, son las 4:00 de la tarde, ya para las 8:00, andas bien chuqui.
3: Botanita, traguito.
2: Ajá, Pete, pero bueno. A la raza que está así como mi estimado Pete, a mi text. Pues, chido, ¿no? Pásenla sensacional. Salucita de la buena. Vamos a ver qué dice la raza tejana. ¿Tienes ahí audios? Échame los toques.
4: ¿Qué hay, compadrito Ulises? Buenas tardes. Hay unos saluditos para toda la raza de Formaré 34.
2: Dale.
4: Con una rolita de Tejanos Boy. De mirarnos ahora. Míranos ahora, por favor. Saludos todos cordiales, racita.
2: Saludos, compadre. Ya pusimos algo de Tejano Boy. Ya ves, estúpido. ¿Para qué no lo complaciste temprano?
5: Buenas tardes, señor Ulises. Saludos para usted y su operador gallego de la vieja escuela aquí reportándonos. Esperamos un buen programa el día de hoy.
2: Eso.
5: Le encargo, por favor, cumbias time. Ahí, por favor.
2: Ponle cumbias.
5: Póngame la del Vete Ya, del Bebo. O la de, ¿cómo se llama? La de la, en inglés, de este David Olivares. Sirve a mover o
2: algo. Sirve para mover.
5: Bueno, ahí se les encargo. Cumbia está en, compadre. Sobre, saludos.
2: Ahorita le vamos a poner esa, la de Sisa para Mover, y vamos a un bloquecito. El siguiente lo ponemos así de cumbia, pero cumbia noventera, cumbia de la buena, como dice mi compadre. Oye, un saludo para mi compadre Jimmy y a toda la raza. Ayer tuve la oportunidad de saludar a mi compadre Jimmy, que, bueno, nos saludamos, ya tenemos rato que nos habíamos saludado así en eventos. Ayer lo tuve la oportunidad de volver a saludarlo. Dice que le fue muy bien a la raza allá de los traileros allá en Tampico. Le mando un saludo a toda la raza de los traileros del norte. ¿Sabes quién nos escucha también mucho? La raza de Salomón Robles, todo el staff técnico de Salomón Robles, los músicos. Le mandamos un saludo bien especial. Siempre están escuchando Raza Tejana y escuchando Banda 93.3. Un saludo para mi compadre Miguel Quiroz, el chiquito voz. Compadre, andábamos la semana pasada allá en San Luis Potosí. No tuve la oportunidad de saludarte, compadre. Andamos ahí en la FENAPO con los buenos amigos de las Inmortales. Tomás, el Huracán Valdés, las pupilas, los pupilos, que por cierto hoy van a estar allá en el General Show Center. Va a lo que son los Inmortales, va a Seis de Oros, va a Extravagante, va a los Bad Bunnies. Ay, se me va, ¿quién más va? Ahorita lo checo el cartel, pero va a ser evento gratuito, es gratis completamente. A la raza que pues no tiene por dónde correr el día de hoy, que de repente, oye, ¿por dónde vamos? Compadre, comadrita, láncese para el General Show Center hoy sábado, porque no va a gastar en la entrada, nomás va a pagar lo que se va a tomar. Llegue tempranito, es más, y aparte también si quiere una mesita, pues llegue temprano y pida su mesa. ¿Qué?
3: Y una amiga también.
2: Ajá, esas no son las amigas, ¿por qué haces la mano así? Esas no son de amigas.
3: Amiga de...
2: ¿Eh?
3: Para ir a bailar, una acompañante.
2: Ah, ok. Pero, Pete, no digas eso, güey. Se ve mal que le digas así. Esas no son amigas, Pete. Y ahora sí te voy a decir el cartel que va hoy por la noche allá al General Show Center. Van a Los Inmortales con Tomás Valdés. Va Extravagante. Va el Seis de Oros. Me unos amigos del Grupo Tachado y van los Bad Bunnies. Baile gratis para la raza. Llegan a más temprano. Hasta las 10 de la noche, para que lleguen tempranito. Y a la raza también que les gusta, pues ¿cómo se dice? Buscar una buena mesita, pues lleguen también temprano o hagan la reservación de una vez para que no ande batallando y lleguen ahí temprano. ¿Tienes otro audio, Pete? Échame los tokios.
6: Ulises, excelente banda, fin de semana. Me podrás complacer con una cancioncilla tejana, la cumbia del Zapito con los Fantasmas del Valle, o la de Paloma con los Fantasmas del Valle.
2: Ándale.
6: Saludos de parte del Gordidi.
2: Saludos, Gordidi.
7: Ulises, muy buenas tardes, Ulises. Oye, complaceme con una rolita que se llama Puro Dolor con los García Brothers.
2: Ándale.
7: Por favor, compadre. Saludos y buen fin de semana.
2: Igualmente, compadre, buen mal fin de semana. Le seguimos en esta tarde aquí en Banda 93.3. Estamos con todo el Tejano Power. Aquí les va musiquita nueva hecha en Monterrey, Nuevo León. De Monterrey, Nuevo León para el mundo. Aquí está Conjunto Proeza. Escuchen este rolón. A al estilo de mis buenos amigos del conjunto Proeza. A bailarla bien abrazadito, como les digo yo.

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2: Check it out. Oye, vamos así rapidito porque tenemos mucha música que complacer. Tenemos aquí algunos audios. ¿Los tienes, Pete? Échame los Tokios de una vez. Porque la raza quiere escuchar su saludo. No, échalos.
3: Carnal, ay, yo me toco. Ay, por favor, la escándalo, no sé quién le cante, carnal, pero están buenos para hablar.
2: Tremendos.
3: Ay, si se puede, carnal, por favor.
2: Ándale. Los tremendos cinco, los tremendos five.
4: Ulises, muy buenas tardes.
2: Buenas tardes.
4: Desde Houston, Texas.
2: Ándale.
4: Por favor, a Juanpe Moreno, La Mancha. Ay, por favorcito, Ulises, aquí estamos escuchando. Mira, vamos apenas a prender el carboncito en esta tardecita sabrosa, caliente y húmeda.
2: Andale.
4: Aquí en la costa de Houston, Texas. Estamos escuchando, Ulises, con las amplificadas a todo volumen. No le hace que se enojen los gringos. Ya sabes bien cómo somos nosotros los de Tamaulipas. Gracias, Enrique Trujillo y familia.
2: Saludos, Enrique. Gracias. Para ti, para toda la familia Trujillo. Ya pusimos algo de Juanpe Moreno, pero La Mancha la canta Rem Herrera. Ahorita la ponemos con muchísimo gusto. Saludos para ti, para toda la raza allá en Houston, Texas.
5: ¿Qué onda, Ulises? Buenas tardes, compadrito.
2: Buenas tardes.
5: Oye, empezaron con todo el programa. Con todo, con todo el Tejano Power. Saludos, compadre. Ahora te pido canciones porque ya me acabas de complacer con muchas de ellas.
2: Saludos, compadre, gracias y qué bueno que estás escuchando desde temprano.
6: Compadre Ulises, buenas tardes.
2: Buenas tardes.
6: Vamos a poner la cumbiecita del Bule Bule de David Olivares.
2: Ándale.
6: Un saludo para el Pimpón y para toda la racita del municipio de Monterrey, en el área de eventos que lo van escuchando.
2: Ándale.
6: Ahí en Gonzalito Silinco, compadre, saludos de parte del Chavita.
2: Saludos, Chavite, para ti y para toda la raza que trabaja acá en el municipio de Monterrey, Nuevo León. Ahí estamos a la orden también para los eventos, dice Pete en mi text. ¿Qué hizo por acá también la raza tejana, mi Pete? ¿Tienes ahí el audio? Échalo de una vez.
7: Compadrito, buenas tardes. Saludos para ti y para todo el programa. A ver si me puedes complacer con una de Hampton Boy, el pintor.
2: Ándale, no está mala la rolita. Es que hace rato comenzamos con Joe Martínez, pero ahorita ponemos algo de los cómics, cómo no, con muchísimo gusto. Pero bueno, menos bla, bla, bla, le seguimos en esta tarde con todo el Tejano Power.

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1: En Apodaca, tras visitar este fin de semana la colonia Paseo de las Flores, recorriendo junto a su equipo de trabajo las calles del sector para atender las peticiones de los ciudadanos, el alcalde César Garza Redondo reiteró a las familias que su gobierno siempre estará atento a sus necesidades para buscarles una rápida solución. El joven edil escuchó junto a su secretario de seguridad, Víctor Manuel Navarro Ortiz, diversas peticiones y hasta se dio tiempo para una cascarita con niños y jóvenes en la cancha del barrio. 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

0: Monterrey. Buenas tardes. Buenas tardes, Monterrey. Un placer saludarles en esta segunda hora ya de Raza Tejana. A toda la raza tejana que nos escucha a lo largo y ancho de nuestra República Mexicana. Y a los amigos de los Estados Unidos, gracias por esa preferencia que nos dan. Y claro, a toda nuestra gente del área metropolitana de nuestro hermoso Monterrey, Nuevo León. A todos ustedes, gracias por escuchar Banda 93.3. Saludándoles como siempre acá en lo alto del edificio latino. Servidor y amigo Ulises Alvarado, quien nos acompaña a los micrófonos de Banda 93.3. Hoy en esta tarde de 22 de agosto, ya casi también por terminar este mes de agosto. Gracias a toda la raza que nos escucha desde que comienza el Chiquero Morning Show, y luego que llega el Papi de Papis, y luego que, bueno, el sabadito llega Henry Barra, y luego Germán Bluma, hace ratito estaba Casa en Contreras, pero entre semana también que escuchan a todos los programas, ¿no? Desde Germán Bluma, Tomás Valdés, Henry Barra, al Papi de Papis, Seppi Boy, a los del Chiquero Morning Show, mi compadre Marcos Payne La Polla, a Ramiro Galaxia, al tremendo Cachán Contreras, que hoy no es Cachán Contreras, ¿verdad que no? Tú, Botíes. ¿Cómo es?
1: Es Don Enfermo Contreras.
0: No, es Cachón o Cachondón Cachán.
1: Cachondón
0: Contreras. nomás por hoy, pero bueno.
1: Cachandón,
0: sí. Oye, hoy estamos complaciendo a toda la raza que nos está mandando su mensaje de audio, así es que hágame llegar su mensaje al 811-6908-933. 811-6908-933, únicamente mensajes de audio, mensajes de voz. ¿Tienes por ahí algunos audios, Pete? Échamelos de una vez. De una vez, Truz, antes de que avance más. Échale, Pete.
2: Buenos días, compadre. Ahí sí me podrías poner la de Edgar Vázquez. Quisiera mi tocayo Edgar Vázquez. Ahí saludos de parte de Rodríguez y para toda la bandita. Y para toda la raza trailera que aquí andamos, escuchando el programa.
0: Saludos, compadre. Quisiera que me dijeras.
3: Buenas tardes, Ulises.
0: Buenas tardes.
3: ¿Puedes poner algo de The Hometown Boys?
0: Ándale, compadre. Ya le complacimos por ahí con su rolita de los homies.
4: Buenas tardes, estimado Ulises. Qué buen programa.
0: Buenas tardes.
4: De la música tejana.
0: Gracias.
4: Oye, puedes ponerte por ahí algo de Norma Elisa, ¿no? La de las vueltas, pasar las vueltas, ya que quieres poner algo de cumbia noventera. Saludos, excelente tarde y qué buen programa,
0: Saludos, compadre, gracias por escucharnos en esta tarde, en este banda fin de semana. ¿Tienes más audios? Échamelos.
5: Ulises, excelente banda fin de semana. Un saludo para todo el auditorio. Oye, a ver si me puedes complacer con una del Conjunto Oro, Cada Vez Que Resuelles.
0: Cada vez.
5: Conjunto Oro.
0: Que resuelles. Saludos, compadre, para ti en este banda fin de semana. ¿Tienes un audio más, Pete? Échalo de una vez antes de irnos a música.
6: Tejano. Pues por una rolita, Hampton Boys, podría volver de los Hampton Boys, viéndolo bien de los García Brothers.
0: Híjole.
6: Con 40 de Champ Seguro. Saludos, mi tejano mayor.
0: Saludos, compadre. Fíjate que ya pusimos los dos, tanto García como.
7: Hey, saludos. A ver si pudiera ponerme la canción de Ayer el Cielo, de los Yoyos.
0: De los Yoyos.
7: Buen día.
0: Saludos, compadre, para ti en este banda fin de semana, para toda la raza tejana de los que les gustaba bailar cumbia, a toda la raza que les gustaba ir al Far West Rodeo, a todas las academias de baile que también nos escuchan aquí en Banda 93.3. Les seguimos en este banda fin de semana con todo el Tejano Power.
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0: Aquí está la música de los Pecadores, uno para mi compadre Miguel Quiroz, el Chiquito Voz, anda acá en San Nicolás de los Garza, pero él es de San Luis Potosí. Saludos para toda la raza de San Luis Potosí, póngase a bailar con la banda.

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2: Oye, continuamos ya a las 5:21. Escuchas Banda 93.3 en este Banda Fin de Semana, 5:21. A toda la raza que también desde temprano escucha Banda 93.3, gracias por esa preferencia que nos dan día con día hasta el Banda Fin de Semana. Se lo avientan, se lo chutan escuchando este tipo de programas. Al ratito llega Rayito Rayo Martínez. Le mandamos saludos también a toda la raza que se desvela con nosotros escuchando Banda 93.3. Y claro, los sabaditos, que no se los pierden, los sábados de Madrazos Vallenatos, toda la tarde, todo el domingo, toda la tarde. ¿Tienes más audios, Pete? Échame a Tokio los audios para que la raza se escuche. Véngase.
3: Ese, mi Ulises Alvarado. Ese. Algo de Job López. Aquí para el Mayoneso Smith. Anda en el tráfico.
2: Saludos, Mayoneso. Fíjate que Grupo Más fue con lo que abrimos el programa el día de hoy.
4: ¿Qué onda, chaparrito?
2: ¿Qué ha habido?
4: Oye, a ver si me puedes poner la de Hombre en la Luna, creo que se llama Hombre en la Luna, de...
2: Jay Pérez. Ándale.
4: Ay, por favor, compadrito, para Perry Didi. Bendiciones, carnal.
2: Saludos, Perry, para ti, para toda la raza que anda trabajando en las plataformas, a la raza que trabaja en Uber, Didi, Uber Eats, a Didi, ¿cómo se llama? Didi Foods, ¿cómo se llama?
5: Didi Foods.
2: A todas las plataformas que andan repartiendo comida también le mandamos un saludo bien especial. Gracias por esa preferencia que nos dan siempre escuchando Banda 93.3. ¿Tienes más, más audios, Pete? A ver, échalo.
6: Ulises, excelente banda, fin de semana.
2: Saludos.
6: Un saludo para todo el auditorio. Oye, a ver si me puedes complacer con una del Conjunto Oro, Cada Vez Que Resuelles.
2: Cada vez.
6: El Conjunto Oro.
2: Espero que sea tarde. Pues... ¿Sí ha salido o no?
6: Buenos días, compadre. Ahí sí me podrías poner la de Edgar Vázquez. Quisiera a mi tocayo Edgar Vázquez. Ahí saludos de parte de Rodríguez y para toda la bandita.
2: Échale más audios.
7: Buenas tardes, mi Elitex. A ver si me puedes complacer con el grupo Imán 1, 2 y 3. Saludos a ti, a Pedro Tamitex.
2: Saludos, compadre, gracias. Para ti en este Banda Fin de Semana.
8: Buenas tardes, Ulises. Ahí te encargo Caminos Chuecos, Hampton Boys. Muchas gracias, saludos, saludos.
2: Saludos, compadre, para ti. Ya salieron los homies, pero bueno, ahorita buscamos.
9: Buenas tardes, Chulises.
2: Buenas tardes.
9: Aquí andamos dando las aplicaciones. Compláceme, por favor, con Lo Que No Se Vale, con... ¿Quién es? David Mares, ¿no?
2: David Mares, claro.
9: Ay, por favor. Saluditos con todo el Tejano Power.
2: Lo que no se vale es...
10: Ahora fue el cachún, Flash Contreras.
2: Todo buena.
11: ¿Qué onda, Ulises? Oye, ¿me complaces con Cómo Quisiera Decirte, de los García Bros?
2: Eso está buena, Pete. ¿Cómo quisiera decirte? De los García Brothers. Esa canción, fíjate que tiene su historia, pero la hemos platicado otras veces.
12: ¿Qué onda, mi Ulises? ¿Cómo estás? Un fuerte abrazo a todos. Oye, esta vez me puedes poner la de El Disgusto con Eddie González y el grupo Vida. Creo que es en unos premios en vivo. Fuerte abrazo a todos.
2: Salud para ti, compadre, en este Banda Fin de Semana, toda la raza que nos está escuchando. Hoy por la noche vamos a andar allá saludando a toda la raza que se va a reunir allá en el General Show Center, para que ustedes que no tienen ahorita un plan ya definido, a los que ya lo tienen, que van a ir allá al General, pues bueno, ahí nos vemos en la noche, pero los que no, láncense para el General Show Center, porque hoy se va a poner buenísimo. Hay música tejana para bailar, hay música tejana para todos los gustos. Además, pues van Las Inmortales con Tomás Valdés, va el Seis de Oros, va Extravagante, mis amigos de Extravagante, van los Bad Bones, Grupo Tachado, y claro, les repito, Las Inmortales. Yo voy acompañando ahí a Las Inmortales, vamos a andar ahí con las pupilas, con los pupilos, con el huracán Tomás Valdés. Toda la raza que les gusta bailar buena cumbia, hoy se reúnen ahí en el General Show Center. ¿Sabes qué es lo mejor de todo, Pete? Que no hay cover, es baile gratis, nomás lleguenle temprano, lleguen antes de las 10:30 para que disfruten ustedes de este buen baile, de este buen evento, y tengan la oportunidad de bailar desde principio a fin, ¿ok? Les seguimos en este Banda Fin de Semana con todo el...

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2: 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Oye, 5 de la tarde ya con 38 minutos, 5:38. Hoy por la noche nos vemos allá en el General Show Center. Vamos con los Inmortales y mucha música tejana para bailar la noche de hoy. Y recuerden, la entrada es gratis. No hay cover, llega nada más temprano para que usted pueda disfrutar de este evento. Por cierto, también déjame les recuerdo, para la raza que les gusta la onda tejanita, así tipo acá del valle, así como, pues más onda tejana fresquecita, norteño light, como le llamaban antes, ¿no? El próximo viernes 4 de septiembre, allá en Guadalupe, Nuevo León, van mis buenos amigos de Grupo Intenso, además Grupo Sólido, y abriendo lo que es el Grupo Cuervo, esta Cuervo Musical, lo que se llaman mis compadres ahora, porque se cambiaron el nombre, sí, Cuervo Musical. El próximo 4 de septiembre, para que vaya comprando sus boletos con tiempo, haga sus reservaciones y disfrute. Yo creo que ya tenía rato que no se veían Intenso y Sólido juntos en un evento, si mal no recuerdo fue hace algunos años también, pero fue acá en Escobedo y en Guadalupe. No recuerdo que se haya dado esta cita tanto de Sólido con Intenso, Intenso y Sólido, próximo 4 de septiembre, para que compre con tiempo sus boletos. Por cierto, vamos a hacer lo posible también por regalarles algunos boletos a la raza que escucha Banda 93.3, que escuchan Raza Tejana. ¿Tienes audios, Pete? Así rapidito para irnos con audios antes de irnos a música, porque estamos con muchos pendientes de la Raza Tejana. Échale, Pete.
3: ¿Qué onda, compadre? ¿Cómo estás? Oye, te encargo, por favor, reunión Midley de Latin Breed.
2: Ándale.
3: Si no, Don Luis el Tejano también de Latin Breed.
2: Muy buena.
3: Si no, pues ya algo de Jay Pérez. Y nos... Saludos a todos.
2: Saludos, compadre, gracias.
4: Buenas tardes, compadre Ulises.
2: Buenas tardes.
4: ¿Me puedes complacer con la canción de Big Circo, La Maquinita? Saludos a todos, buenas tardes.
2: Saludos, compadre, para ti. Esa combinación de Big Circo estaba muy buena porque eran chavos tanto de McAllen como de Broadway, Texas, y algunos de ellos nacidos y criados en Matamoros. Con un estilo que les gustaba muchísimo, como ellos admiraban mucho a grupos como Bagdad, como Alegría de Corazón, La Sombra de Chicago. Tenían una mezcla bastante importante de música grupera, música tejana, y por eso nació Big Circo. Por eso ellos tienen esa, ¿cómo se le pudiera decir?, esa variedad en su música. Tenían en ese ritmo, esa alegría, cuando Big Circo hizo los discos que hizo. La verdad es que estaban bastante buenos.
5: Ya, Ulises, no sé si se puede poner ahí el Ricardo Guzmán III.
2: Ándale, compadre.
5: No, de Ricardo Guzmán III, el hijo de Ricardo Guzmán Jr.
2: Saludos, compadre, para ti en esta tarde.
6: Buenas tardes, Ulises. Aquí andamos escuchando la 93 como todo fin de semana.
2: Eso.
6: Toda la semana andamos escuchando la 93. Pero aquí, con música tejana andamos los sábados.
2: Claro.
6: Nos gusta mucho la música. Y a ver si puedes complacer ahí algo de los dos Gilbertos.
2: Ándale.
6: Pues, que es la de Mujer Casada. Parece que lo cantan ellos.
2: Mujer Casada.
6: A ver si me puedes complacer. Aquí andamos escuchando, todavía laborando, todavía un rato más, hasta las 6 de la tarde.
2: Pues súbale a la Banda 93.3, compadre, para que se le haga más rápido el turno y no lo sienta así.
7: Buenas tardes, Ulises.
2: Buenas tardes.
7: A ver si me puedes complacer con la de Quisiera Tener Alas.
2: Quisiera.
7: Si mal no me acuerdo, es Grupo Potente. Que tenga buen día para toda la raza tejana.
2: Saludos, compadre, para ti en este Banda fin de semana.
8: Buenas tardes, Ulises.
2: Buenas tardes.
8: ¿Me puedes poner la de Mi Vida de Borracho? Ay, porfa. Buenas tardes. ¿Qué dice? Estoy en el padrote.
2: Ay, anda. Hoy está Pita, mi texto en los controles. Un audio más, Pita, antes de irnos a música.
9: Buenas tardes, mi Ulises.
2: Para buenas tardes.
9: Por favor, la de ayer y hoy del grupo Más.
2: Ajá.
9: Para, ya sabes quién. Saluditos. Gracias.
2: Saludos.
9: Todo el
2: eso, saludos hoy para toda la raza. Pero bueno, menos bla, bla, bla, más música. Le seguimos a toda la raza que está escuchándonos en este momento. Recuerden, 4 de septiembre, regresa acá a Guadalupe, Nuevo León, esta dupla sensacional, Sólido y Grupo Intenso.

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3: El municipio de San Nicolás acordó con la Comisión Federal de Electricidad que iniciarán un proceso de remodelación en la red eléctrica de al menos 25 colonias de esta ciudad ante los continuos apagones que se han registrado en diversos sectores en los últimos meses. Al informar lo anterior, el alcalde Daniel Carrillo dijo que durante la primera fase del programa se contemplan intervenciones en el municipio y la gestión se realizó directamente con las autoridades federales ante la apatía del Estado para solucionar los problemas de apagones en la zona metropolitana. 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
4: El equipo de los Rayados del Monterrey, su siguiente partido en liga será el domingo 30 de agosto, cuando reciban al equipo del Atlético San Luis en el Gigante de Acero. Esperemos que la Raya avance en la Leagues Cup, siga vivo, llegue a semifinales para cuando ya jueguen este encuentro ante los potosinos.
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